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René, ven, vamos a estudiar. Sí, te voy a hacer una pregunta. Tú me la contestas. ¿Con qué partes del cuerpo jugaban pelota los indios taínos? René, contéstame. Sí, es fácil. Atiéndeme, atiéndeme, mírame. ¿Con qué partes del cuerpo, piensa, jugaban pelota los indios taínos? Ya sé, te la canto y entonces así tú te la vas aprendiendo.

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0: ahora sí, no tenemos pausa, no tenemos paz. Esta mañana para el tema de los horarios, entramos justo a tiempo con el Premio Argentino Histórico, la bienvenida a la gente de 33 FM, 94.3 FM, allí 33 para el comienzo de esta segunda y última etapa para el 33, Agustina Suárez, que está en la mesa de controles. También tenemos a la gente de 98.5 FM, a de una FM, allí en el departamento de Minas, a Manuel Oroná, que nos pone al aire. Y ya comenzamos con el trabajo periodístico para lo que hace el cierre de esta segunda etapa de la competencia. Y damos la bienvenida a Pablo Cirintano, que otra vez, puntualidad, es su segundo apellido. Buenos días, bienvenido a la emisión.
1: Muchísimas gracias, mi querido Andrés Fernández. A mí me dicen 8 y 20 y yo 8 y 21 ya estoy por acá, más o menos. Así que muchísimas gracias. Y prácticamente ayer lo terminé de ver cerca de las hora 19 y lo vuelvo a encontrar a nada, en la mañana a las 8 y poquito nomás.
0: Saludos al nuevo número uno que tenemos ahí. Lo tenemos a Néstor Conde. Ya salió el parque cerrado, creo ya, Néstor Conde, 8:30, las manos todos están llegando instantes para salir a las 9. Bienvenido a la emisión.
2: Buenos días, ¿cómo están? Muchachos, el saludo para ustedes allí en la ciudad de Montevideo. ¿Cómo amaneció la capital del país hoy?
0: Soleadito, espectacular para arrancar esta jornada, así que espectacular para disfrutar este día domingo. Y ustedes, para disfrutar, ojalá que por suerte haciendo llovio, tengan mejor jornada, que se aguantó el clima, con conclusión de ayer.
2: Bueno, muy bien, por acá el cielo se presenta encapotado, hubo algo de lluvia, muy poca, en la noche, pero ahora del lado del sur, digamos, del lado de la ruta 8, del lado de que viene hacia 33, vienen algunas nubecillas, no muy de aspecto, no muy santo, que ojalá no sean más que eso, queden en las nubes nada más. Así que bueno, pero vamos a esperar. Aquí estamos, y te pido como siempre un comprendido, Andrés, de la calidad de la emisión desde aquí, desde el Parque de Asistencia junto al río Limar.
1: 10 de 10, Néstor.
2: Bueno, perfecto. 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Ya tenemos el primer auto que va a ingresar a la asistencia de apenas 20 minutitos. Ya está Luigi Contini, Cecilia Cedrés, prontos para ingresar entonces a las 9 puntualmente en tiempos de droguería Antunes. 50 años a su servicio, se va a ir la primera máquina rumbo a los caminos, a los dos tramos de carrera. Comenzamos entonces esta emisión que se origina aquí en la ciudad de 33, que tiene como base radioobjetivo.com.uy en Montevideo, pero que además aquí en 33 cuenta con el respaldo, con la presencia, con el apoyo, el aire de 94.3 FM, 33 FM y en Minas a través de 98.5 FM, Adeón FM en la capital de las sierras. Muy buenos días, Pablo Cirintano, bienvenido a esta emisión y comenzamos a recorrer galerías comerciales.
1: Muy buenos días, mi querido Néstor Roberto Conde. 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
2: Bueno, Andrés, 28 tenemos en la nómina de partida de cara a lo que va a ser la jornada de hoy. Están todos menos, en definitiva, Guillermo Rodríguez y Germán Fernández, ¿no?
0: Sí, lo dijimos ayer. Prueba de motor, le agradecemos a Guillermo, nos respondió que no se iba a enganchar. Lo otro que tengo que comentarte, Néstor, viste que La noche siempre da sorpresas en las clasificaciones. Una modificación a 1600.
2: Sí, señor, cae al tercer lugar. Cae al tercer lugar Diego Falco, Martín Piquinela. Y suben otra vez al segundo lugar Facundo Luzardo.
0: Sí, sí, una modificación de tiempos. Producto de reclamos. Reclamos de que autos estuvieron involucrados en el pole de suspensión y no pudieron avanzar. Es que de 3-4 autos hizo que se cambiara eso en la clasificación de la Caterham 1600.
2: Claro, lo más notorio en cuanto a la repercusión de eso fue justamente el subir de Luzardo y el caer al tercer lugar de Falco, que en definitiva queda a 13 segundos de Luzardo y a 31 de la punta.
0: Sí, obviamente. A mí cambia la carrera, no está tan cerrada como parece. Estos 31 segundos, 8 décimas no son definitivos para nada, para la carrera como está planteada hoy.
2: Está claro que de no haber mediado esa penalización de un minuto, hoy estaría matando Diego Falco, ¿no?
0: Sí, por supuesto. Claro, son carreras, pero obviamente son cosas que suceden en el automovilismo. Para Diego Falco, llegar después de lo que le pasó la carrera pasada, ya creo que bastante. Y los puntos que está tomando son importantes. Recordemos lo que le pasa a Diego Rivero, que está quinto y hoy como quedó esa caja de cambios de Luengo.
2: Veremos, está todo para ver en esta jornada de domingo, en ese cierre de la actividad. Les recuerdo que hoy 20:30 en la terraza de la parrilla Buffet, allí en el centro de 33, estaremos con otro programa en vivo de streaming a través de nuestros canales de YouTube, a través de Objetivo Automovilismo TV y también en Canal 11, anoche en la repercusión bárbara, la verdad, con la presencia de varios invitados. No sé si tuviste oportunidad de ver algo después, Andrés, del programa.
0: Pude ver un poquito después de noche, porque tenía que hacer otras cosas en casa, organizando cosas para después, ya sabes, para cuando tenía que volver, salir el lunes para otro lugar. Tenía una reunión por Zoom ahí, y bueno, no tuve tiempo, pero un poquito alto con Jovanova y la de Pablo Rex y Nicolás Ibere, muy que está muy interesante lo que están hablando, te las pude ver, pero me dormí.
2: Muy interesante, y que nos quedamos con ganas de más en la charla con Ricardo Jovanova, ¿no?
0: Sí, la verdad que sí, Ricardo es un estudioso, la gente no lo conoce a Ricardo, es muy estudioso. Y yo sé, hace muchas cosas por automovilismo, cosas que no se saben. Y ese estudio que lo que aporta el automovilismo o lo que mueve está bien trabajado. No está muy difundido, pero lo que vale como el deporte y lo que mueve, a la gente va a sorprender eso. Entre todas las categorías y todo el automovilismo como concepto de todo lo que hay en nuestro país, la gente, la verdad, le va a sorprender, creo. Porque yo estoy hace años metido en automovilismo, yo sé lo que es automovilismo en tres categorías, pero bueno, la gente no sabe eso.
2: Totalmente. Top de la parrilla Buffet, un clásico del buen sabor, el 33. En la vasija Manuel Meléndez, primera máquina que ingresa al parque de asistencia. Máquina número 4, el Clio Rally 5 de Luigi Contín y Cecilia Cedrés. Líderes de la general son los que están primeros como repuesto del todo para su vehículo. Teléfono 4452-3218 en 33, Pablo.
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2: 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Y bueno, vamos a comenzar a charlar un poco con los protagonistas de esta jornada de domingo. Vamos a buscar por aquí, está Cecilia Cedrés, ayer lo hablamos con Ceci, se nos escapó, no, nos pegó el faltazo al streaming en la noche. Ceci, buen día, ¿cómo estás?
3: Buen día, todo bien.
2: Bueno, ¿cómo estamos para hoy domingo?
3: Bueno, bien, vamos a ver cómo es el camino en realidad, porque nosotros el año pasado no lo pudimos correr, así que para nosotros casi que nuevo, y bueno, vamos a tratar de dar lo mejor.
2: Es bastante diferente a lo de allá, ¿no? Vamos a correr un poquito, desde que viene Pablo. Vamos a... tiene diferencias con ayer, digo, en cuanto a la geografía, en cuanto a la topografía y en cuanto a los pisos.
3: Sí, sí, sin duda, aparte, sobre todo por lo rápido, entramos muy rápido, vas mucho tiempo a fondo, y bueno, también ir cuidando, esos otros levantan enseguida, así que lo más prolijo que se pueda.
2: Sin duda, porque además, digo, estamos muy muy cerca de una fecha clave para ustedes, que es la definición del campeonato sudamericano, que seguramente la van a ir a pelear con todo. Eso no se puede arriesgar tampoco a perder toda esa posibilidad, ¿no?
3: Sí, sí, no, tal cual, vamos a cuidar todo lo que podamos justamente para eso. Estamos esperando noviembre sudamericano y bueno, sí, pelear con uñas y dientes de todo lo que se pueda.
2: Bueno, arriba, buena etapa, ¿eh?
3: Bueno, muchas gracias, un saludo para todos.
2: Gracias. Cecilia Cedrés, charlando con nosotros en este reportaje que presentó Automotora 33, confianza y respaldo, informate por el 099-093-306. Llegó también por acá ya Pablo Cuadrado con Gonzalo Martínez, la máquina que está en el segundo lugar, máquina número 3, ocupando el segundo lugar en el clasificador de bombas Gianni. Movemos el agua. Vamos al puesto fijo. Puesto fijo de la banca de quinielas de 33. Dale la vuelta, tú vienes, cambia la suerte. Adelante. 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
2: Ya está, ya ingresó también Fede Devoto con el Clio de la estructura de Nahuel Barba. Ya está Federico Devoto y Adriano Sanguinetti, los que cierran el podio además de la categoría del absoluto, los argentinos que cierran el podio. Argentinos, Andrés, que se me ocurre todavía tienen mucho más para dar, que todavía se están afiatando y afianzando en lo que es el rally nacional y los caminos del Uruguay, ¿no?
0: Sí, seguramente tienen mucho más para dar, tienen mucho más para encontrar con este auto, porque se suben en la previa de la carrera pasada, en Rally de Minas, llegaron también para esta fecha, y sí, mientras más andás arriba del auto, y estos autos, como siempre lo decimos, que son de carrera,

0: siempre le encontrás mucho más en auto de carrera del potencial. Si no, preguntar a los pilotos que corren ya con este año, estos años con estos autos a nivel nacional, ¿cómo le sacan jugo cada vez más?
1: Tal cual, por eso la importancia entonces de lo que podamos observar y lo que podamos apreciar en esta jornada. Le voy a robar un segundito, lo tengo al señor Freddy Lago, Alfredo Lago. Hola Freddy, buen día, ¿cómo estamos?
2: Buen día, muy bien.
1: Madrugando y viniendo a afrontar este lindo vicio que es el rally, ¿no?
2: Bueno, sí, lo de la madrugada, calculo que ya no es hora de madrugada, pero sí, la verdad que...
1: ¿Estás acá a esta hora porque te levantaste bastante más temprano?
2: Bueno, un poco dentro de lo normal, ¿no? Sí, la verdad que un muy lindo rally, los caminos han estado espectaculares, ha habido competencia, por cierto, y bueno, obviamente que la gente de 33 disfruta mucho. Creo que ayer la muestra es clara, la cantidad de gente que estaba en los caminos, gente que inclusive ya fue el viernes a acampar. Si bien es lejos de la ciudad, pero tampoco no es que haya que hacer todo eso, pero bueno, la gente lo hace porque disfruta, porque pasa también en una reunión de amigos para justamente...
1: ¿Sabe que si no va a ese lugar el viernes, el sábado no lo encuentra?
2: Sí, o si no, hay que salir temprano, ¿no? Y a veces para armar el campamento, y bueno, eso es todo lo que trae y lo que genera el rally, y lo importante también es que, bueno, que las autoridades locales también los últimos años están apoyando la avenida del rally a 33, y bueno, creo que eso la gente lo valora, y por eso obviamente que también está dentro de su forma, que la gente apoyar el rally es ir a verlo, ¿no? Y el piloto rally, yo siempre digo, hay ciertos pasos en una competencia. La primera es que cuando uno pasa con el auto, la gente lo disfrute. La segunda es poder haber ganado ese tramo. La tercera, haber ganado la etapa, y recién el cuarto objetivo es ganar la carrera. Obviamente que lo va a hacer solo uno, pero todos los otros tres, principalmente el uno, es general, disfrute la gente que está mirando. Creo que eso para mí siempre fue lo más importante en los periodos que corrí.
1: ¿Cómo ves el rally nacional sin la tracción integral?
2: A ver, los Clio generan un muy buen espectáculo, y más que los Clio, los R4, lamentablemente hoy, y el campeonato todo ha tenido solo un R4, que es el de Contín. Creo que esos autos generan un lindo espectáculo, son pilotos que van fuerte, pero creo que el que mira desde la vera del camino, creo que se extraña así la falta de los 4x4, porque obviamente que dan un espectáculo por la forma de que hay que llevarlo, el ruido que hace, las contraexplosiones, que uno cuando se para en el camino, y hay gente que, bueno, que ha estado siguiendo el rally históricamente, dice lo mismo, ¿no? Entonces creo que es una pena, pero bueno, hay un tema de
1: cosas. Económicamente hoy es inviable, ¿no? Porque los viejos 4x4 que quedan acá, quizás son demasiado caros y muy inviables para mantenerlos en carrera, y la inversión para traer uno de última generación también es muy grande.
2: Sí, no, los R2 me parece que para el medio nuestro es imposible, y creo que habría que reforzar otra categoría. Y los 4x4, los N4, los que competimos nosotros, obviamente son autos que no están más en competencia en casi que ninguna parte del mundo. Ya no se fabrica más, no sé, el Subaru, pero no se fabrica más con el Mitsubishi. Entonces, claro, obviamente que tiene sus contras, y aparte lo que decías tú, son autos para tenerlo a nivel competitivo muy costosos de poder ponerlo en carrera, y bueno, obviamente que la gente empieza a mirar este auto con más posibilidades. Digo, ojalá vengan más R4, los R3 creo que podría ser una categoría que viniera, pero bueno, también tiene un presupuesto inicial de carrera y una inversión inicial para traerlo, que bueno, que supera los $100,000, que bueno, que no es sencillo para nuestro medio, donde la búsqueda de recursos a través de la venta de publicidad, o sea, lo que llamamos sponsor, no es fácil en Uruguay, ¿no? Y obviamente que se está luchando todos los años, todos los días, el que quiere competir contra eso, ¿no?
1: Freddy, muchísimas gracias. Y bueno, si cambias los planes y andás por 33 esta noche, te reitero la invitación para hoy 20:30 allí en la terraza de la parrilla.
2: Estoy tratando de armar para la quedada de hoy, así que bueno, cualquier cosa de repente nos vemos.
1: Gracias, Freddy.
2: Un abrazo.
1: Vale, la palabra de Alfredo Freddy Lago, piloto de los que impulsaron el origen del 33 Rally allá por comienzo de la década de los 2000. En este reportaje que presentó Automotora 33, confianza y respaldo, informante por el 099-093-306. Voy contigo, seguimos rodando con MRF, el neumático oficial del Rally Uruguayo. Nos vamos enseñando el camino con el Automóvil Club del Uruguay. 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
1: 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Y seguimos teniendo Coche a la Vista. 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Vamos a seguir charlando con los que andan aquí en la vueltita. Vamos a charlar un segundo con Federico Quintela. Bueno, Fede, buen día. ¿Cómo está?
4: Buen día para todos.
1: Bueno, ¿llueve o no llueve? No.
4: Y dan un poquito de lluvia para la tardecita.
1: Para la tardecita no me importa.
4: Ahora me estaba diciendo Freddy que en la casa de él en campaña ha llovido, si bien está lejos, esa agua seguramente venga para acá. Pero bueno, una lluvia igual no le cae mal a los caminos.
1: ¿Nos asienta un poquito?
4: Sí, los de hoy son con el piso mucho más suelto que los de ayer, entonces esa agüita seguramente lo va a hacer más rápido.
1: Bueno, ¿cómo te sentiste ayer recorriendo el camino?
4: Con ganas de acelerar, la verdad que...
1: Me dijeron que la cara de Mario al final del tramo indicaba que algo había acelerado, un poquito.
4: Un poquito, de menos a más, ahí fuimos un poquito, pero la realidad es que es muy difícil para alguien que nunca ha andado en autocarrera, que nunca anduvo, te sorprenden muchísimas cosas, vos sabes bien. Entonces, y más en un rally como 33 que... sin hojas, sin saber nada, o sea, aparecían vuelos y de rato quedábamos en el aire en lugares que nunca se imaginó. Si bien veníamos muchísimo más despacio con ritmo de carrera, veníamos bastante rápido para lo que sería un paseo en un vehículo de calle. Entonces, nada, pero lo disfrutamos los dos, creo que lo disfrutó bastante. Y bueno, la verdad que no fue un placer y haberlo hecho. Y como dije ayer, era algo que él tenía que vivir para entender lo que es esto.
1: Claro, el objetivo justamente era ese y creo que se cumplió con creces, ¿no?
4: Sí, sin duda. La idea era mostrarle la otra cara de esto que nunca se ve. Más como parte del gobierno en todas las intendencias, ellos ven la parte administrativa, todo eso, pero la cocina de adentro del rally no se ve.
1: Lo que ves desde el escritorio, ¿no?
4: Exactamente, entonces yo quería sacarlo desde acá, desde la carpa de la asistencia, pasarlo por los controles, dar toda la vuelta al rulo completo por el enlace que hay que ir con un GPS, que él viera todo el estrés que es esto, y bueno, y así lo fue. Y sé que quedó bastante cansado con una pasada sola.
1: Bueno, y también ver cómo lo vive la gente, cómo lo vive el público, el pueblo de 33.
4: Sí, sin duda. La verdad que tuvimos un apoyo bastante importante del pueblo de 33 ayer cuando íbamos pasando. Así que agradecerle a todos esos gorritos naranjas que ayer aparecieron delante del auto. La verdad que nada, agradecido con todo 33, con la intendencia y el club por hacer este rally, que de verdad que después de las inundaciones que tuvimos en los últimos días, se veía en un momento bastante lejano.
1: Quiero aprovechar también para felicitar en tu nombre al 33 Rally, porque bueno, estuvieron peleando también la posibilidad de ese premio de Gonzalo Rodríguez, de la identidad de equipo, peleándolo con la gente de Gianni, y la verdad que creo que lo ganó Gianni, pero cualquiera de los dos si hubiera llegado estaba más que merecido.
4: Sí, la verdad que sí, esos son premios que te dan un mimo al alma, pero muy merecido lo tiene Luigi y toda esa estructura. La verdad que para nada descontentos con con el premio, la verdad que sí lo queríamos ganar, pero entendemos que está en muy buenas manos.
1: Pero yo digo que si lo ganaban ustedes también estaba bien, por eso, porque salís a recorrer el camino, y ver el color naranja en los caminos, eso también es identidad de equipo.
4: Sí, sin duda, sin duda. Capaz que en ese sentido somos el equipo con más identidad. Vos decís 33 rally y todo el mundo sabe que es naranja. Pero la verdad que como te dije hoy, Luigi lo tiene muy bien merecido, con un equipo muy profesional, así que nada, las felicitaciones para ellos.
1: De los que te integran el equipo, me lo han dicho, me consta porque me lo han dicho, también sienten una identificación especial por ser parte del Gianni Motorsport.
4: Sin duda, Luigi se lo ha ganado con el correr de los años, siempre con equipo muy bueno, representando acá en Uruguay y en el exterior también. Y bueno, eso es lo lindo que tiene esto. Si vos te fijas ahora en las carpas una al lado de la otra, nos juntamos, almorzamos, cenamos, y la verdad que después de entre pancarta y pancarta tratamos de acelerar lo máximo posible y nos arrancamos los ojos, pero cuando pasa la pancarta...
1: Tiene todos un rival común que es el reloj.
4: Sí, sin duda. Pero cuando llegamos al final de la pancarta volvemos a ser los mismos. Se termina el superhéroe y volvemos a ser los mismos.
1: Volvemos a ser los mismos indios que vamos a comer el limasado todos juntos.
4: Totalmente.
1: Gracias, Fede, te espero luego.
4: Por favor, a la orden.
1: Nos vemos luego a la parrilla. Gracias, Federico Quintela, también allí charlando con nosotros. Estamos a cuánto, Andrés, de que se vaya el primer auto.
0: Anda yendo para el control horario. Son y 57 casi. Así que estás
1: tranquilo porque todavía no salió el auto de. Todavía no salió el auto de Luigi. Le voy a robar un segundito a Pablo. Pablito Cuadrado, que anda por acá también. Venga, don Pablo. Venga para acá porque ahí hay demasiado ruido.
5: Soy el DJ oficial.
1: Buen día, Pablo Cuadrado, ¿cómo anda?
5: Buenos días, como te prometí.
1: No te sigas disculparte, no.
5: Bueno, está bien.
1: Gracias por ahí. No, hablemos de carrera.
5: No, bien, bien. La verdad
1: además
5: que...
1: me pedí disculpas y no te la voy a dar.
5: Te pedí por...
1: No, dale, vamos arriba, todo bien.
5: Bien, la verdad que bien. Buscando la concentración ahí con los muchachos para... Con Gonzalo, principalmente, para... Bueno, nada, para repetir lo que hicimos ayer, que fue un gran sábado, quedan 4 tramos, así que bueno, vamos a tratar de administrar la diferencia, vamos a tratar de salir a acelerar desde el primero, no nos queda otra, así que bueno, esperemos que sea un buen domingo.
1: Otra geografía, otra topografía y otro piso totalmente distinto a lo de ayer, ¿no? Un rally distinto, más corto.
5: Otro rally distinto, la verdad, sí, más corto, son dos tramos de 10, pero el promedio de velocidad es... Lo vamos a saber al final del día, pero es bastante, vamos muy rápido, muy muy rápido, y es como hay que hacerlo, así que estoy hablando con Fede Quintela recién, que vi que estaba con él ahí, y Fede me decía, Pablo, o sea, es rápido, punto, no le busques la vuelta, de tratar de bajar el promedio, porque atracale que va, bueno, lamentablemente hay que atracarle rápido, así que bueno.
1: Aparte no te puedo dormir porque Federico de Boto anda muy fuerte también.
5: No, anda muy fuerte, la verdad que sí.
1: Y creo que está lejos todavía de llegar a su techo, ¿no?
5: Sí, yo creo que sí, así que bueno.
1: Haciendo camino, auto, todo.
5: Sí, así que bueno, la verdad que lo felicito, ayer lo dije públicamente también, anda muy, muy rápido. Pero nos hace bien a todos para exigirnos.
1: Sin duda que sí, buena etapa hoy.
5: Muchas gracias, bueno.
1: Gracias, Pablo Cuadrado. Charlando con nosotros, el otro reportaje presentado por Automotora 33, confianza y respaldo, 099-093-306. 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Ya está pronto para ingresar al control horario, el tercero del día, porque el primero fue salir del parque cerrado, el segundo fue al ingresar a la asistencia, y ahora el tercero para la salida rumbo a los caminos. Ya está pronto para irse rumbo a los caminos Luigi Contini y Cecilia Cedrés, Pablo.
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1: Van a arrancar con todo, con baterías pioneros de la Casa de las Baterías en Las Piedras y Montevideo. 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Si llegan, ¿a qué número, Fernández?
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1: También aquí en el Parque de Asistencia, aquí también en el móvil 1, 094-274-369, 094-274-369. Tengo algunos saluditos que me quedaron pendientes de ayer, porque me llegaron los mensajes en horas de la noche. Un gran saludo para Alvarito Villabona, para Miriam Darrosa, competidores de la regularidad de nuestro país, 19 capitales históricos, campeonato uruguayo de turismo histórico, carreras del CUAS, 1000 millas del Club Uruguayo de Automóviles y Sport. Para ellos un gran saludo, están siguiendo lo que es, por cierto, la emisión de Objetivo Automovilismo a través de 94.3 33 FM, así que para ellos un gran saludo y, como siempre, muchísimas gracias por estar en nuestra sintonía. También, para Jorge, que ayer nos escribía en horas de la noche, para quién más tenemos por acá, gente de Las Piedras, que también nos estaba escribiendo anoche, que estaban viendo el programa a través de nuestro streaming. Bueno, para todos los que nos están escribiendo, muchísimas gracias por estar en nuestra sintonía y en la comunicación permanente, y haciéndolo saber a través de sus mensajes, que por supuesto y como siempre presenta Morales Construcciones. 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
1: La excusa perfecta para qué, Pablo, comparte, ¿no? Digo, la excusa perfecta para qué, ¿no?
3: Sí, claro, obvio. Hay que bajar la tarifa.
1: ¿O para darle la excusa perfecta a quién?
3: Estabas cargando el auto eléctrico.
1: Ay, esa. No. Sí, te vieron, sí, pero estaba cargando el auto, mi amor. Claro. Porque estaban todas las estaciones de carga ocupadas. Bueno, voy a charlar un segundito con Fede Devoto. Buenos días, Fede, buenos días, Adriana, ¿cómo están?
6: Buenos días, buen día, todo bien por ahora. Vamos a ver cómo será el día de hoy, con ganas de largar, pero un poquito de sueño.
7: ¿El auto bien?
6: El auto bien, 10 puntos. Todo bien, todo tranquilo. Dale, nos vemos más tarde.
1: Gracias. Así estaba Federico Devoto, el argentino, que andaba rápido y seguramente iba a andar rápido también, forzando a buscar el límite también a los pilotos uruguayos de la categoría. 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La viene Rodrigo Fialo también con Rodrigo Arbiza. Antes de ellos tiene que venir Ignacio Gardiol y Santiago Cabrera, que son los cuartos en el orden de partida de esta etapa del día de hoy.
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1: Quiero felicitar y quiero mandarle también un gran saludo a la gente del Club Uruguayo de Automóviles Sport, el CUAS, que también recibió un muy merecido premio en la gala de los Gonzalo Rodríguez, de los Bercio Rodríguez del pasado miércoles, el premio al trabajo solidario. Realmente lo que hace el CUAS, al igual que lo que hace también el CU y lo que hace el Automóvil Club del Uruguay a través del programa Ruedas Solidarias con el 19 Capitales Históricos, y lo que hace el CUAS con la recaudación de alimentos no perecederos para llevar en cada una de sus competencias, bien merecido ese premio, ese reconocimiento que nuevamente recibe la gente del CUAS. Así que para los presididos por Ricardo Rodríguez, felicitaciones, dedito para arriba.
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1: 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Aquí está Máquina 24, Ignacio Gardiol, navegado por el Maragato, Santiago Cabrera, ya en control horario correspondiente, y acá viene Rodrigo Fialo y Rodrigo Arvilla, arrimándose también para comenzar la jornada. Vamos a ver si han podido. Buen día, buen día, ¿cómo estamos?
7: Buen día, todo tranquilo, por suerte, acá, para arrancar esta nueva etapa.
1: ¿Solucionado las temitas de freno de ayer?
7: Esperemos que sí, pero bueno, nada, hacer una buena etapa, tratar lo más rápido posible y no, cabeza fría.
1: Son rapiditos los caminos.
7: Demasiado para mi gusto, pero bueno, es lo que toca.
1: Arriba.
7: Chau, chau.
1: Gracias, buena etapa. Rodrigo Fialo, junto a Rodrigo Arvilla, aquí está la gente de Jun también, acá viene el coco Jorge Alfaro con el paso de Pablo Vieto. Un rionegrino y un coloniense. Buenos días, Coco, buenos días, Pablo, ¿cómo están?
8: Buenos días, bueno, bien, contento.
9: Estamos bien.
8: Sí, estamos los domingos, nos cambian nosotros. Sí. Tenemos que terminar a correr el lunes de mañana, cosa que ahí estamos.
9: ¿El domingo?
8: No, terminar el lunes, correr el lunes de vuelta.
9: Ah,
8: cuando agarramos ritmo se nos termina. No, todo bien, tenemos los tonteros, así que vamos a salir a buscar un puestito más, así como salir con todo.
9: Rapidito.
8: Sí, nos caen bien, así que tenemos que andar bien. Muchas gracias.
1: El coco Jorge Alfaro, junto al pájaro Pablo Vieto, entonces, también charlando con nosotros, ajustando y preparando absolutamente todo para que todo esté en orden y puedan hacerse a la ruta, salir al camino y arrancar con todo, con baterías Pioneiro. 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Saludos para Alejandro y saludos para los chicos, para los hijos de Alejandro Vasco, que están con un nuevo emprendimiento en la parte de logística y transportes. Seguramente ya le dijimos que nos pase un textito para darle un poco de empuje también a un emprendimiento nuevo. Voy a charlar con Alfonso López. Foncho, buen día, ¿cómo estamos?
10: Bueno, buen día, bien, contento, con ganas, la verdad que al Rally de 33 nos gusta mucho, a pesar de que ayer no lo hayamos demostrado en la cancha. Pero bueno, nada, hoy contento, con ganas de salir a disfrutar y bueno, si podemos lograr manotear algún punto o si Dios quiere subirnos al podio, vamos a estar más que bienvenida a esos puntajes y esa copita para llevarnos para casa. Pero bueno,
1: me llamó un poquito la atención ayer, creo que no estaban dentro de lo que habitualmente son ustedes, lo que pueden dar.
10: No, a nosotros también la verdad que nos llamó la atención. Nosotros en la sensación sentíamos que veníamos rápido, pero bueno, los tiempos decían otra cosa. Así que nada, creo que tenemos que trabajar para seguir andando más rápido. Definitivamente la categoría está muy, muy fuerte. Así que bueno, a trabajar y tratar de disfrutar y de llegar, que también eso es importante.
1: Pablo y Federico anduvieron en otra galaxia casi, ¿no?
10: Sí, totalmente. Anduvieron en otra galaxia. La verdad que muy rápido los dos, admirable. Los felicité porque la verdad que ni nosotros sabíamos, creo, que los autos eran capaces de andar tan, tan rápido. Los mejores tiempos del año pasado se bajaron 20 y pico de segundos. Así que realmente llamó la atención lo que hicieron ellos dos ayer.
1: Bueno, buena etapa hoy, ¿eh?
10: Gracias.
1: Alfonso López, junto al minuano Martín Villete, también dejando sus impresiones, tienen claro que ayer no dieron todo lo que podían dar. Pero yo creo también que la explicación, Andrés, puede estar por ese lado. Lo que ayer hicieron Pablo Cuadrado y Federico Devoto fue de otra galaxia, fue de otro planeta.
0: Sí, lo que hicieron estas dos tripulaciones que decís, y por momentos, por destello, lo que hizo Ignacio Gardiol cuando el auto anduvo bien, y con Santiago Cabrera, fueron fuertísimos. Y cerró todos los tiempos, cerró toda la diferencia, que sean una

0: defensas habituales que tenemos muy apretadas entre todos durante la categoría C4 en un tramo. Pero bueno, es cómo te adaptas al camino, cómo te adaptas con la confianza, cómo te adaptas a lo que es saber lo que te estás jugando, porque en caso de Pablo se con un campeonato y Federico de Boto, sabemos que cuando llegó que iba a ser rápido. Y sí, este rally le cayó bien también. Y le aseguro que cierra, habrá corrido Córdoba alguna vez, un rally argentino, o algún rally como San Luis, que tiene Sierra, pero no está acostumbrado a estos caminos. Que no hay muchos en Argentina, recordaban de esto. A ver, Néstor.
1: ¿Qué nos depara en definitiva hoy la jornada? Parece mentira, pero sigue pasando después de 30 y pico años de profesión, que me olvido abrir el micrófono, es una cosa de loco, ¿no? Como relator de fútbol en su tiempo tenía la costumbre de no cerrarlo. Después, por empeño de las circunstancias tuve que aprender a cerrar el micrófono. Y ahora termino que me olvido abrirlo, siempre por más o por menos siempre peco por lo mismo, ¿no?
0: No pasa nada, está perdonado usted, Néstor.
1: Bueno, vamos, vende Pablo Celentano en el puesto fijo. 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
1: Dame tres más, Pablo, me interesó con la cartera por entrar en calor.
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1: Viste que la tenía medido, ya está, yo estoy pronto. Y ya va a ingresar ya al control horario Pablo Rez con el Moncho Gonzalo Benítez. Y en este momento lo hacen top de la parrilla Buffet, un clásico del buen sabor, el 33 de la Valleja, Manuel Meléndez. Esta noche 20:30 estamos allí en la terraza de la parrilla Buffet con nuestro programa de streaming a través de nuestra base, nuestra plataforma de YouTube Objetivo Automovilismo, y también a través de Canal 11 de 33 y en Antel TV. Acá está el Canan Malek de la categoría UTV de Javier y Mariana Fernández. Fue, la verdad, que una alegría reencontrarnos con Javier y charlar de nuevo con él después de tantos años, ¿no? De que no lo veíamos a Javier y que no teníamos muchas novedades, muchas noticias de lo que estaba haciendo.
0: Sí, esto es
1: Andrés. La alegría de habernos reencontrado ya con Javier después de tantos años, ¿no? Javier Fernández, que con Mariana están compitiendo acá con el Canan Maverick de la categoría UTV. Atención, porque comienza a abrirse ahora ya la RC5N. La RC5N, después de llevar a todas las máquinas mientras comienzan a moverse en el primer tramo de carrera, debemos repasar todo el clasificador, ¿te parece?
0: Sí, primero vamos a poder pasar los horarios de hoy, los tramos de hoy, que estamos todavía pendientes con esa información, pero de la competencia.
1: Tenemos dos tramos de carrera, que se van a repetir en dos oportunidades cada uno, pruebas 7, 8, 9 y 10. La 7, primer rollo arranca y se va a correr, ya me vas a hacer la hora, pero antes voy a charlar un segundito con Pablo Rey Jr. y con Nicolás Jiménez, los ganadores en la RC5N en la etapa de ayer. Buen día, ¿cómo estamos?
3: Bueno, buenos días, bien, con todas las ganas de salir a disfrutar hoy de vuelta, así que bien, con el auto en condiciones, y bueno, a disfrutar.
1: Alineado, listo, derechito, pronto para salir a darlo todo.
3: Sí, alineado no, pero da para salir hoy a dar la vuelta, a tomar los recaudos necesarios y bueno, tratar de divertirnos como ayer, que fue la clave para poder andar como anduvimos.
1: Ayer no fue mucha la lluvia de noche, me decía Fede Quintela que podía incluso hacerle caerle bien en los caminos, que estaba bastante suelto.
3: Sí, ojalá que queden un poquito más firmes, así que bueno, como te digo, vamos a disfrutar, ojalá que la gente acompañe, que no le llueva, que puedan ver, tener un lindo domingo y bueno, y de divertirnos que venimos hoy a eso también. Muchas gracias.
1: Pablo Rey Jr. con Nicolás Jiménez, líderes de la RC5N. ¿A qué le arranca el rulo, Andrés? Horario para los dos tramos, distancia de cada uno de ellos, que son muy muy parecidos, 10-100, si no me equivoco, el primero, estoy tocando de memoria, y 10-600 el segundo.
0: Sí, los kilómetros de Olivares, bien lo dijiste, son 10 kilómetros, 100 metros, 9-43 va a partir la primera máquina en competencia, y el tramo de Salomito, de 10-600, 10-21 para el primer coche en competencia, primer rulo de la mañana, después van a los Tastú, el Río Limar, para la última asistencia después de la competencia.
1: Correcto. Nosotros después de la salida de la última asistencia, ya nos vamos rumbo al centro de 33, para ubicarnos en el parque cerrado final, allí en la plaza 19 de abril.
0: Sí, sí. No sé dónde estaba indicado el podio o el parque cerrado final, así ya después vamos a buscar a los protagonistas ya en el parque cerrado, terminar las competencias en realidad, como siempre decimos.
1: Sí, señor, plaza 19 de abril, Andrés. Ahí está el parque cerrado final y ahí está ya la rampa donde se hizo la largada simbólica en las puertas de la Intendencia Departamental Olivareña. Y ahí va a estar ubicado también el podio en la propia rampa, donde seguramente, y como es de estilo aquí en 33, sube el auto ganador.
0: Qué bueno, eso es una cosa distintiva que está muy bueno para mostrar todo, a los pilotos y los autos que logran cada reconocimiento.
1: Correcto, bueno, ya está pronto para hacerse el camino Pablo Rey Jr., máquina número 33. ¡Pop! De la parrilla, bufete, un clásico del buen sabor, el 33. En la Valleja, Manuel Meléndez. Ya se fue Pablo Rey Jr. y Nicolás Jiménez con el Volkswagen Gol para defender el primer lugar de la categoría en la jornada del día domingo. Les recuerdo que esta noche estamos desde las 20:30 en la terraza de la parrilla Buffet con toda la gente de 33 compartiendo y disfrutando de un lindo encuentro, un lindo programa en nuestro streaming de Objetivo Automovilismo TV y también aquí para todo 33 por aire a través de Canal 11. ¡Vende Pablo! Y retornamos. 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
1: Gracias, voy a charlar un segundito nada más antes de que se vaya con Julio Durán. Bueno, Julio, a defender ese puesto en el podio, ¿no?
4: Yo voy a tratar de defenderlo, sí, nos traen cerca, Ricardo anda muy bien, así que bueno, vamos a hacer todo lo posible.
1: ¿Son cuántos tramos si son cortos? Digo, dale de repente para pelearlo y para defenderlo.
4: Sí, vamos a tratar de defenderlo a muerte, sin arriesgar mucho.
1: Julio Durán, el pandense, con otro pandense en la butaca derecha de Gonzalo Ferrari. prontos para salir al camino y prontos para defender ese segundo lugar en la RC5N. Y allá

0: mantenerse ahí en ese lugar que son puntos importantes pensando en el campeonato?
1: No, vamos a salir a defender lo que ya conseguimos, y bueno, si se da, correrlo a julio, y depende del primer rulo, cómo sea el resultado, si vemos que tenemos chance, lo correremos en el segundo rulo. En el primero vamos a salir al ritmo nuestro y a cuidar lo que ya cosechamos.
0: Claro, lo que ayer pasó, evidentemente hoy con el diario el lunes decimos, bueno, los puntos estos están fenómenos.
1: No, sin duda, cuando terminamos el primer tramo ayer era horrible la perspectiva, así que nada, un tercer puesto bien espectacular.
0: Vamos arriba, suerte.
1: Gracias.
0: Ahí estaba Ricardo Silva con Horacio Raskin, que va a ser locatario en la próxima fecha en el Rally de Mariscal, la séptima y penúltima del Campeonato Nacional. Voy con Osvaldo Zabaleta y Gustavo Tamón, otro de los que ayer fueron parte de la enfermería de la RC5, ¿no? Buen día,
2: ¿cómo andan?
0: Vamos allá para la categoría.
2: Sí, todos con algunos problemas.
0: A todos nos pasó algo,
2: así que bueno, pero hace parte del espectáculo y bueno, está parejo para todos, ninguno se escapa, ninguno está libre de que pasen esas.
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0: Algunos que se van, otros que van ingresando, lo hace la máquina 76 y la gente de Mariscal, Javier Pérez y Paula Pereira, ya están también en la primera asistencia de la mañana mientras se prepara con el control horario. La gente de los controles del Club Uruguayo de Rally, la máquina número 50, la de Osvaldo Zabaleta y Gustavo Tamón.
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0: Voy con Federico Altunes, Enzo Bononi. Buen día, muchachos, ¿cómo estamos?
6: Buen día, Néstor, ¿cómo andás? Bien, estamos tranquilos. No tenemos nada para ganar ni nada para perder.
0: Te encanta darle trabajo a Jorge, ¿no?
6: Sí, por supuesto. Pero no fue responsabilidad nuestra, una fatalidad, se salió una mangón de abajo del radiador. Para mí una injusticia total, pero bueno, no sé, yo no me acostumbro a decir que así son las carreras.
0: ¿Qué buenas son así?
6: Para mí no. No. Yo corrí un campeonato entero sin parar y para mí es así.
0: Y bueno, y así son las carreras, a veces te da y a veces te quitan.
6: Bueno.
0: Un campeonato entero y te lo dieron.
6: Bueno.
0: Vos deportaste lo tuyo.
6: Sí, pero ahora, viste, no paramos de parar y de que nos pasen cosas. De todo.
0: ¿Dije que tenés que ver a una doña María?
6: Capaz que sí. Capaz que sí. Capaz que sí. Hay que tomárselo con.

0: humor, no cambia nada. Yo creo que tanto yo como Enzo disfrutamos hacer el uno, y re felices con lo que hicimos en el tramo número uno. Así que no mucho más, ¿no? Contento. Gracias.
1: A buscarla. Gracias, Federico Túnez, junto a Enzo Abanoni. Así también charlando con nosotros en la RC5N, van a ir por la etapa, lamentablemente ayer venían con un nuevo segundo lugar, pero viste, sí, yo sé que a veces cuesta decir, encontrar la explicación por decir las carreras son así, pero las carreras evidentemente son así, y los autos y los fierros te dan y los fierros te quitan. En este caso, bueno, este año le vienen quitando a Federico, como otros años, él ponía todo lo suyo, como lo está poniendo ahora, pero bueno, no siempre se da. Voy a charlar un segundito con Ale Scarone. Buen día, Ale, buen día, ¿cómo estás?
2: Buen día, ¿cómo andamos? ¿Cómo andan todos?
1: Todas las ganas, imagino, porque ayer te quedaste con las ganas.
2: La verdad que ayer, bueno, cosas que pasan, también un error nuestro de no darnos cuenta de lo que estaba pasando, y bueno, y otro error de Reyes, no haber cerrado el espolón y salir, nos rompió el parabrisas, así que, bueno. Vamos a tratar de divertirnos hoy y hacer un buen domingo.
1: Y pensar en la etapa, ¿no?
2: Sí, pero más que nada tratar de andar y divertirnos con Guille, y la verdad que nos quedamos con muchas ganas ayer.
1: Bueno, vamos arriba, suerte.
2: Gracias.
1: Ahí estaba Alejandro Scarone con el Toyota Etios junto al cordobés del Pinar, allí Guille Sánchez también, que ya está también hablando con todo lo que tiene la parte técnica. Voy a charlar un segundito con Tomás Parks, el copiloto de Juan Julio Albelón. ¿Cómo estás?
3: ¿Cómo estás? ¿Todo bien?
1: ¿Todo bien, Tomás?
3: Muy bien.
1: Bueno, con ganas hoy.
3: Con muchas ganas, ya que ayer no pudimos hacer ni siquiera un tramo, así que hoy con muchas ganas de disfrutar por lo menos.
1: Gracias. ¿Probaron bien el auto?
3: Probamos bien ayer. También habíamos probado el viernes y no anduvo mal. Y bueno, ayer se rompió el enlace, así que bueno, trataremos hoy de por lo menos hacer todo el día.
1: Caminos muy diferentes los de hoy a los de ayer, ¿no?
3: A mí me gustaban mucho más los de ayer, así que me quedé con ganas de correrlo, pero
1: mucho más parecido a lo que estás acostumbrado.
3: Bueno, sí, mucho más. Había piedra, había todo más parecido a lo de Córdoba, pero bueno, vamos a tratar de hacerlo mejor hoy también.
1: Arriba. Gracias. Tomás Parks, copiloto de José Luis Arreglo, allí la máquina número 36, el Volkswagen Gol, que ya va rumbo a lo que es el tercer control de del día, el que los va a habilitar para hacerse el camino. Acá estaban Sebastián Moreno y Gonzalo Toledo. Voy a charlar con Gonzalo ahora, ya lo hicimos con Sebastián. Bueno, buen día, Gonzalo, ¿cómo están?
4: Buen día, todo bien, por suerte acá, con un día precioso, la verdad, y bueno, a ver qué nos depara este domingo.
1: Cambiar un poquito la pisada después de lo de ayer.
4: Y bueno, sí, cosas que pasan, el rally es así, viste que es impredecible. El tema es divertirse y pasar bien y disfrutar.
1: Bueno, ¿qué es esta? ¿Mariscal Abán?
4: Bueno,
1: Atlántico sí.
4: Y la idea, siempre decimos que no, pero terminamos yendo al Atlántico. Mariscal no sabemos todavía. Y bueno, viste que nosotros como estamos, corremos fecha a fecha, no sabemos si vamos a estar o no. Pero bueno, la idea siempre es estar y la verdad que el rally siempre...
1: ¿El Atlántico
4: es...
1: seguro que sí?
4: El Atlántico casi seguro que sí.
1: ¿Tolca bien?
4: Tolca bien, laburando a full. Ahí están los muchachos, ahora quedaron allá y bueno, palo y palo como siempre.
1: Arriba.
4: Muchas gracias y un abrazo para toda la gente.
1: Buena etapa, gracias. Gonzalo Toledo junto a Sebastián Moreno. Máquina número 51, que ya se va también rumbo al control horario. Y se abre la 1600. Acá están los líderes. Acá está Ángelo Vázquez y Mauro Acosta, con el auto que, bueno, alguna cicatriz le quedó finalmente de lo que fue el porrazo por allá por Minas. Ángelo, Mauro, buen día.
5: Buen día, Néstor, ¿cómo estamos?
6: ¿Todo bien?
1: Ah, mirándolo al auto, le quedó alguna magulladurita de mina, ¿no?
5: Ah, sí, la idea es que llega a fin de año y bueno, y repararlo al 100%.
1: Lo reparaba full.
5: Ahí a full, sí.
1: ¿Todo bien? ¿Todo pronto para hoy?
5: Sí, esperemos que no pase nada, pero está todo revisado.
1: Me voy a defender ese primer lugar.
5: Sí, tal cual.
6: Arriba.
5: Vamos arriba.
6: Gracias.
1: Ángelo Vázquez con Maura Costa, ¿no? Estuvieron con nosotros en Objetivo Automovilismo Televisión. reiteramos que hoy 20:30 vamos a estar otra vez, en este caso desde la terraza de la parrilla Buffet, allí en Manuel Menéndez y La Valleja, en pleno centro de la capital olimareña, para compartir y departir con todos los amigos de 33 Rally, todos los pilotos de acá, de la zona. Vamos a ver si podemos contar también con la presencia del intendente. En un ratito vamos a hablar con Marcos, a ver si nos puede acompañar el intendente Mario Silvera esta noche. Así que bueno, allá anda Marcos Rodríguez. Voy a charlar un segundito con él, la gente de comunicaciones de la intendencia. Le voy a robar un segundito. Marcos Rodríguez, comunicaciones de la intendencia. Buen día.
7: Buen día, ¿cómo están? ¿Estamos todo bien? Espectacular, disfrutando de esta fiesta del automovilismo, que ha sido excelente, como siempre, acá en 33, ¿no? Pero realmente el tiempo ha acompañado y ha estado buenísimo, realmente muy bueno todo.
1: ¿Has recorrido algo los caminos?
7: Sí, ayer anduvimos haciendo el trabajo nuestro justo cuando el intendente estuvo en la prueba.
1: Conseguimos ese videito, no era mucho, pero era un aporte más.
7: No, pero todo sirve. Lo que pasa es que es muy difícil estar en todos los lugares, ¿no? Entonces, teníamos que tener la posibilidad de tener de diversos ángulos el auto, nada más ni nada menos que del campeón nacional, de Federico Quintela, y bueno, con el copiloto, con el intendente. Pero espectacular todo, y bueno, ha sido una fiesta. Muchísima gente, cada vez se ven más gente al lado de los caminos, presenciando lo que es el espectáculo del rally, ¿no?
1: Sí, bueno, eso habla bien de que se ha hecho un trabajo serio, que el 33 Rally aporta también lo suyo. Los otros pilotos, como el caso del Tatu Silvera y algunos otros que son de 33, pero no están sumados al 33 Rally, también aportan lo suyo, y evidentemente todo eso hace que la gente responda, como siempre. Aparte, está en el ADN del 33ino, sobre todo el olivareño rally, ¿no?
7: Sí, es un deporte hermoso, pero además 33, ayer lo decía el intendente, ¿no? 33 ha dado, campeones en diferentes categorías, y sigue teniendo nada más ni nada menos que el campeón nacional, como es Federico, pero además, otras generaciones de pilotos y de duplas que han puesto a 33 en lo máximo a nivel nacional en el rally uruguayo. Así que estamos muy contentos, y como siempre, ¿no? La intendencia, el gobierno de 33, todo el equipo haciendo todo para que esta fiesta sea la mejor, para que la gente disfrute, y para que ustedes, que son los que vienen con el espectáculo, puedan tener unas muy lindas jornadas, pasen muy bien y se lleven el mejor de los recuerdos de 33.
1: Marcos, esta noche estamos en la parrilla a las 20:30 con el streaming y con Canal 11. Si no pudiera, Mario, nos gustaría que alguien de la intendencia, en el caso tuyo, por ejemplo, de representando a la intendencia de comunicaciones, no sé si Marcos, el director de deporte, Marcos Vergara, podría estar también, pero nos gustaría que alguien de la intendencia también nos acompañe esta noche a partir de las 8:30 de la noche.
7: Bueno, ya por el lugar es un incentivo, ¿no? Poder estar así, pero sí, sin duda que alguno de los representantes de la intendencia, probablemente el director de deportes, que tiene mucho que ver en esto, el profesor Marcos Vergara, que ayer quedó por allá encerrado en uno de los tramos y no podía volver, obviamente, por la normativa, ¿no?, de seguridad de la competencia, pero va a estar por allí, y si no, el propio intendente, que ahora en un ratito va a estar haciendo un sobrevuelo con el helicóptero que también está acompañando esta prueba.
1: Mirando de todos los ángulos, ¿no?
7: Todos los ángulos, sí, señor.
1: Bueno, gracias, Marcos.
7: Gracias a ustedes. Vamos arriba. Buena jornada.
1: Marcos Rodríguez, de la Dirección de Comunicaciones de la Intendencia Departamental del gobierno de 33, reportaje presentado por Automotora 33, confianza y respaldo. Pronto para partir ya, máquina 75, Ángelo Vázquez y Mauro Acosta. Acá viene el segundo, el Ford K de Facundo Luzardo y Renato Figueroa. Vamos a charlar con ellos un segundito, antes de que ya se pongan en marcha. Cortito nomás, le robo tiempo. Facu, Renato, buen día.
8: Bueno, buen día. Muy contentos, vamos a salir a acelerar. No hay nada que especular. Y bueno, vamos a ver con qué camino nos encontramos. Son rápidos también, un poco distinto el piso. Así que bueno, vamos a dejar todo, a hacerlo.
1: ¿Correrlo, Ángelo?
8: Vamos a salir a acelerar. Vamos a ver cómo se da la carrera, pero vamos a salir a acelerar.
1: Correrlo a él y defenderse de los 13 segundos que tienen atrás a Diego, ¿no?
8: Y si no, no pensamos el resto. Salimos a acelerar y vamos a ver con qué nos encontramos, amigo. Gracias.
1: Gracias, suerte. Ahí estaba Facundo Luzardo, Renato Figueroa, el binomio de la máquina número 69, allí con el perito, con el recuerdo del gran Ramiro Valcárcel. el Tero, Ramiro Valcárcel, abuelo de Facundo, que bueno, allí está pronto para hacerse al camino. Vamos, Pablo, seguimos recorriendo la selecta galería comercial de Objetivo Automovilismo.
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1: 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Se fue la máquina 69, se fue Facundo Luzardo con el 4K junto a Renato Figueroa. Anoche, hablando de la parrilla, donde estuvimos cenando y la verdad que fue opípara la cena, Pablo, le entramos a un braserito, para dos, con chori, chinchu, asado, pollo, boniato al plomo, morrón, lindo, completito estaba.
10: Tranquila cosa.
1: Sí, tranquila más. Bueno, no, decía, ya, venía a colación porque no era más que para decir lo que comimos. Tuvimos oportunidad de encontrarnos, damos un abrazo con un amigo que nos ha dado el rally desde hace muchos años. Andrés también lo conoce y lo aprecia muchísimo. Y creo que es mutuo porque también él lo aprecia muchísimo, Andrés. El piloto de Salinas, Pablo Pereira, campeón nacional con Volkswagen Gol, campeón nacional con el IFAN, campeón sudamericano con el IFAN 320, primer piloto sacar campeón continental a un auto chino en su momento, Andrés, ¿te acordás?
10: Sí, claro, Pablo, por supuesto. Así que siempre nos está escuchando, siempre está, cuando no puede ahorrar, siempre está con nosotros. Y bueno, se puso el 33. ¿Quién no se quiere esperar el 33 si puede el año disfrutar esa fiesta? Más si fuiste piloto, creo, Néstor.
1: Sí, 33 tiene un imán muy especial, como lo tiene Minas, ¿no? Como lo tiene la Minas y su entorno de sierras también, es otro de esos lugares que no te puedes sustraer a ir a ver un rally por allí. Así que bueno, el abrazo y el saludo para Pablo, que seguramente en algún lugar del camino, al igual que ayer, está escuchando la transmisión. Voy a ir con el tatú Sebastián Silvera, con Juan Rivero. Buen día. Bueno, después del infortunio de ayer, vamos con todo por hoy.
11: Oh, buenos días para todos. Bueno, sí, ayer tuvimos un infortunio ahí con una llanta y un puntero de dirección.
1: El año pasado tuviste el domingo soñado, así que bueno, ¿por qué no puede ser esta vez?
11: Sí, bueno, esperemos que se dé igual que el año pasado, ¿no? Pero bueno, la idea es dar la vuelta y divertirnos. Y bueno, y apreciar la gente al costado de los caminos, que es hermoso.
1: Pero es un favor, ¿no? El auto no tiene el desgaste de ayer.
11: Sí, el auto, la verdad que...
1: ¿Tiene el palo hoy?
11: La verdad que cero desgaste. No sé si hicimos 4 kilómetros. Y bueno, hasta combustible tenemos. Salió redonda la vuelta.
1: Salió barata la vuelta.
11: Muy barata la vuelta salió, la verdad que sí.
1: Y bueno, conociéndote, sé que no estás conforme, sé que querías correr todo el rally, sí que querías pelear por la victoria como el año pasado.
11: Bueno, sí, la idea siempre era pelear por la victoria. El año pasado tampoco se nos dio por un pinchazo. Pero bueno, son cosas de carrera y que hay que fumarse el traguito amargo a veces. Pero bueno, puede más la pasión que nos sienta atrás del volante que las cosas que nos pasan de por tres, ¿no?
1: Yo le decía al chino Antunes, ¿no? Las carreras son así y los fierros a veces te quitan más de lo que te dan.
11: Sí, la verdad que son más los tragos amargos que tenemos que la fortuna, ¿no?
1: Hay que disfrutar muchísimo los buenos momentos.
11: Sí, sin duda, cuando sale redonda la cosa, que salen bien las cosas, es muy disfrutable justamente por todos los tragos amargos que acarrea de atrás, ¿no? A veces son tragos amargos en la carrera, pero a veces durante la semana previa a la carrera tenemos varios tragos amargos también, ¿no?
12: Sí. Pero bueno, pariente, la mejor para hoy.
11: Bueno, muchas gracias. Y bueno, agradecer a la familia que está prendidita al costado del alambre.
12: Vamos arriba.
11: Arriba, Juan, también, ¿eh?
12: Vamos arriba, ¿eh?
11: Suerte para los dos. El Tatú Silvera y también la presencia de Juan Rivero en la butaca derecha. Otro, otro que ayer tuvo que resignar posiciones. Pero bueno, todo juego de revancha y el rally te la da al otro día. Buen día, Juan García, ¿cómo estamos?
13: Buen día, ¿cómo están? ¿Todo bien?
11: Vamos por la revancha.
13: Y bueno, vamos por la revancha. Estamos medio lejos de poder hacer algo hoy, pero bueno, si no rompemos, estamos felices.
11: Hay una etapa también que toca buenos puntos, ¿y por qué no pensar en eso?
13: Sí, vamos para adelante. Vamos a esperar la próxima.
11: ¿Ya pasó? ¿Ya bajaste la intensidad de lo que pasó ayer?
13: Sí, ya, pasó rápido y bueno, nos dejó cosas para pensar y bueno, vamos a tratar de ir tranquilo y por arriba.
11: No siempre de a fondo, ¿no?
13: No siempre de a fondo, hay que calmarse.
12: Dale, arriba.
13: Bueno, gracias, hasta luego.
11: Juan García junto a Álvaro Brun ya están también prontos para hacerse al camino. Voy a saludar a un amigo de Las Piedras. Seguramente vos también lo conocés, Pablo, al Lázaro Nelson Hernández, sí.
14: Sí, claro que sí.
11: Bueno, Néstor, buen día, ¿cómo estás?
15: Hola, buen día.
11: ¿Cómo te cayó?
15: ¿Y usted?
11: Bueno, saludos de mando a Pablo Cilintano.
15: Bueno, igualmente.
11: Tenemos de locutor comercial a partir de este fin de semana.
15: Mirá vos, bueno, felicitaciones.
11: Una gran incorporación para el equipo.
15: La verdad que sí.
11: Hola, ¿cómo está todo?
15: Y más o menos.
11: Lo hace la verdad, Jorge, ¿viste?
15: Ah, una cosa increíble.
11: Lo que le pasó es de loco, ¿no?
15: Se sale un mangón antes de lagar el último prime, viniendo segundo. No cómodo, pero bueno, viste que la carrera, hasta que no terminan, siempre dicen lo mismo, ¿no? Pero seguro, te da una decisión que, porque venía todo bien. Ya no habíamos hablado porque en el primer rulo Jorge terminó de poner las ruedas y cuando fue a alinear fue a la marcha atrás, apretó el freno y reventó un mangón parado ahí en la asistencia.
11: Tampoco problema de freno, me dijo.
15: Y anulamos una rueda y salió con un freno solo atrás. Pero igual no perdió mucho. Después arregló eso y bueno, y después pasó lo que pasó, ¿no?
11: ¿Y ya? Mirando algunos videos lo que voló en el marcadero.
15: Sí, andaba muy bien, el otro andaba muy bien y él anda bien también, pero seguro, viste, que te empieza a decepcionar de una manera esto que...
11: Yo le dije, tienen que ir a alguna Doña María, ¿o?
15: No poder redondear.
11: Hay que ir a alguna Doña María.
15: No poder redondear. No, hoy de mañana estamos hablando y lo más probable es que el fin de semana que viene vayamos a Entre Ríos, viste, porque aunque sea probar, a ver que si se rompa, que se rompa allá, que no se rompa acá. Así que no sé qué vamos a hacer.
11: Bueno, vamos arriba.
15: Bueno, gracias y saludos, Pablo.
11: Gracias, Tocayo. Arriba, la palabra de Néstor Hernández, el popular Laza. Año en la escalerita, Andrés, ¿no? Pablo.
14: Sí, señor, claro que sí.
11: La escalerita, todo un ícono de Las Piedras, ¿no?
14: Solo nombrarlo y ya llega la ubicación a la mente, es impresionante.
11: Sí, ahora, claro, la ubicación ahora es la misma, pero cambió, ¿no?
14: Sí, señor.
11: Ahora es instrucciones del año 3 y Cervini.
14: Ahí está. Nadie la conoce igual. Hay que buscarle la vieja para que la encuentren.
11: Generación 25 de mayo, sí.
16: En el top de la parrilla, un clásico de buen sabor en 33, La Valleja y Manuel Meréndez, se puso en marcha el rally ruta. Ya está la máquina número 4, Origen Continco, Cecilia Cedrés, en competencia en el tramo de la mañana.
11: Bueno, correcto, acá se va Caíno, está Javier Jiménez con Agustín de León también, con el Volkswagen Gol Generación 1, el cuadradito que está precioso, qué lindo auto. Y sé que hay muchos autos de este estilo parados por ahí, ojalá que en algún momento se volviera a tener una categoría como hubo en alguna vez, ¿te acordás? La Gol 305, dedicada a estos dos cuadraditos, ¿no?
16: Sí, obviamente, son autos que marcaron la historia. Cuando yo empecé en el Rally 2008-2009, eran 14, 13 autos, esos autos compitiendo, y era la Manutría. Y dio muchos buenos nombres, que ya le habíamos hablado, nombres que toman esta categoría como escuela, su primer auto en competencia.
11: Sin duda, por eso digo,
17: podría ser una categoría más, por debajo incluso de la propia RC 1600, ¿no? Como escuela, para los que quieran ingresar a una categoría de bajo costo económica, que permita que mucha gente ingrese de pronto al rally, o que muchos vuelvan, muchos que tienen esos autos y están parados porque no pueden correr, que vuelvan, ¿no?, al rally. Hay un grupo ahí de Facebook, creo que es, ¿no?, que tiene que no se vayan nunca del rally o así, los Volt 305, ¿no?
16: Es como el rally cuando te faltan autos que no están en los caminos, como que te deja como nostalgia. Y claro, un Colt 305, un Colt de esos 5 cuadraditos, a muchos les genera nostalgia y no quieren ir a ninguno que se haya esos autos de rally.
17: Como
16: bueno, espectáculos son parte.
17: Se fue el chino Pablo Martínez, el minuano. Está Javier Jiménez ahora. Es la última máquina en el camino. De esta forma, entonces, las 28 que estaban habilitadas lo hacen en este momento. 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Se va la máquina de Javier Jiménez y Agustín de León, se va también el auto de barrido, y de esa manera entonces están las 28 máquinas ya en carrera, las primeras corriendo y compitiendo el primer tramo cronometrado de la jornada. Andrés, cerramos por un minutito, ¿te parece? Vamos a una batería de jingles comerciales y luego ya nos volvemos a comunicar para repasar el clasificador, cómo arranca la carrera, cómo arrancan las posiciones ya cuando estamos con el primer tramo de carrera en marcha, ¿de acuerdo?
16: Perfecto. Así cumplimos, por supuesto, con los avisadores que nos dejan estar compartiendo esta emisión de este rally de la Sierra del Llobregat del 33. Este día domingo tenemos mucho menos tiempo de horas de emisión.
17: 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Llamamos el 5, Andrés, en 5.
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7: Cuando son las 9:52, continuamos en esta emisión que sale de Radio Objetivo junto a 94.3 FM, 33 FM allí en el Olimar, 98.5 FM allí en FM Minas, para lo que es esta segunda etapa de este rally de 33 que comenzó. Este rally llena la ruta. Este tramo de 10 kilómetros ya está en marcha, recordamos el tramo denominado Olivares, es un tramo muy rápido. Vamos a esperar que el año pasado, tenemos la referencia del año pasado, los tiempos del año pasado, que hicieron muy tiempos muy rápidos. El tiempo del año pasado tenemos este tramo Olivares de Quintela y Varela, fue 4:27. Vamos a ver si se mantiene esos tiempos del año pasado, que hizo ayer la temporada olimareña, por eso ya decíamos un rol muy distinto al de ayer. Con los caminos que se dijeron ante la velocidad a ser más que importante de los coches de rally en esta etapa de hoy, así que los caminos han sido más anchos, también permiten que también sean los caminos de hoy al ser más anchos y poder hacer y poder mostrar más las cualidades de estos autos de carrera, sobre todo los autos de que son los Clio, tanto Rally 4, Rally 5, en los caminos de 33. Mientras esperamos en contacto con el móvil número 1 allí en Néstor Conde, vamos a repasar un poco el clasificador y todo lo que gusta la carrera. Aprovechamos a todos comercial a Pablo Siglintaro, mientras vamos poniendo ahí a Néstor Conde, ya tenemos aquí.
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9: Gracias, volvemos al móvil número uno de Italur Repuestos. 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En Paraguay 16:31 en Montevideo. Saludo para Robert Gianola, rginternetpress.com. Robert Gianola con toda la información del motorsport a nivel nacional y también a nivel internacional. Vamos con un informe, Pablo. Vamos a comenzar a repasar el clasificador de bombas Gianni. Movemos el agua en el arranque de la jornada cuando ya se está disputando el primer tramo de carrera.
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9: En esta presentación exclusiva del gobierno de 33, Andrés Fernández, vamos con el absoluto, así está la general, este es el podio de la general en el arranque del día domingo, está primero, como repuesto de este todo para su vehículo, en 33, teléfono 445-232-18.
7: En la clasificación del absoluto está liderando la máquina número 4, Luigi Contín con Cecilia Celerres, con el Renault Clio Rally 4, 49 minutos, 20 segundos, 7 décimas, el acumulado. Segundo lugar, máquina 3, de Palo Cuadrado con Gonzalo Martínez, a 1.53.9. Y en el tercer lugar del podio, el absoluto, la máquina 27, de Federico Devoto, con Adriano Sanguinetti, a 2.07.3, los tres primeros del podio. El cuarto, así repasamos los cinco primeros, la 24, Ignacio Guardiol con Santiago Cabrera, a 2.55.7 de los líderes. Y la máquina 8, de Rodrigo Fialo, Rodrigo Arbiz en la quinta posición, a 13.91. ¿Sabe una cosa, Néstor? Usted, cuando habla, mete la pata a veces. ¿Sabe qué le pasó a Túnez Adón en el enlace?
9: A ver.
7: Rotura de motor nuevamente. Y no están en competencia nuevamente.
9: No puedo creerlo, pero che, qué mala suerte. No, pero yo cuando le digo que tiene que ir a una Doña María, tiene que ir a una Doña María.
7: Sí, se iban a dejar su carrera, ¿no? Pero así lo informamos, por supuesto, como corresponde a toda la gente que está escuchando todo el camino, que no va a estar en competencia.
9: No te puedo creer qué mala suerte para el Chino Antunes, che. Otra vez fuera de carrera antes de largar, pero qué mala pata, viejo. Bueno, la verdad, una pena. Que quiere un abrazo para Fede, para Enzo, una pena realmente, ¿eh? Realmente una verdadera pena. Bueno, así son las cosas, así son las carreras, por más que al Chino no le guste decir eso, pero no es una frase hecha y es la verdad, ¿no? El hombre propone y el auto dispone.
7: Y sí, te dijo Néstor que quería ir a Entre Ríos para ver si que no se sé, probar todo, que no pasara nada, justo te ha dicho Néstor Laza ese tema. El Laza Hernández ese tema y justo pasó esto.
9: Sí, la verdad, me dejaste descolocado con esa noticia. Bueno, show must go on. Vamos, Pablo, dame 4 y seguimos repasando las posiciones de la carrera.
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9: Nos vamos a la RC4N. Así está la competencia. 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
7: Está liderando la categoría RC4N, máquina 3, de Pablo Cuadrado con Gonzalo Martínez, con el Renault Clio Rally 5. 51 minutos, 14 segundos, 6 décimas el acumulado. Segundo lugar, máquina 27, los argentinos, Federico Sanguinetti. Federico Devoto, Coronado Sanguinetti, a 13 segundos, 4 décimas. El tercer lugar del podio de la competencia RC4N, la máquina 24, de Ignacio Guardiola con Santiago Cabrera, a 1 minuto, 1 segundo, 8 décimas. Los tres del podio, vamos al cuarto y quinto, Néstor. ¿Cómo estamos haciendo?
9: Sí, claro, por supuesto.
7: Rodrigo Fialo, Rodrigo Ruiz es el cuarto lugar con a 1.15.2. Y en el quinto lugar, máquina 6, de Jorge Alfaro con Pablo Vieto, a 1.25.7. La categoría que todavía está abierta la definición, todavía este día domingo, todavía entre Pablo Cuadrado y Martín, con Gonzalo Martínez, y Devoto con Sanguinetti todavía por la competencia, por el saque se puede llevar la categoría.
9: No, y ojo, porque ¿a cuánto es que está Nacho? Minuto y poco, ¿no?
7: Minuto 018, sí, de los líderes.
9: Minuto 018, a ver, un pinchazo, se te va esa diferencia.
7: Sí, José, normales, vamos a tener linda pelea, que la gente va a disfrutar de costado del camino, seguramente. Por la primera posición, este primer rubro va a dejar todo para ver si el argentino Devoto puede descontarle a Pablo Cuadrado y tener una definición. Ojalá tengamos una buena definición en el camino. de la competencia.
9: Ojalá que sea en carrera y que sea sobre el camino, de eso no me queda ninguna duda. Vamos, Pablo, en el puesto fijo de la banca de 500 de 33, campeona suerte. 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
9: 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Así está la RC5N. Estas son las posiciones. 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
7: En la categoría RC5 están en el local, el olimareño, la máquina 33 con el gol. Pablo Ores Junior con Nicolás Jiménez, 56 minutos, 9 segundos, 8 décimas, el acumulado. En la segunda posición, máquina 44, Julio Durán con Gonzalo Ferrari, a 2:54.7. El tercer lugar del podio provisional de la competencia, la máquina 31, Ricardo Silva, Horacio Raskin, a 4:32.4. Y cierra la clasificación de esta categoría, la máquina 50, Dolbo Zabaleta con Gustavo Tamón, a 6:04.5. Como te dijo Pablo ayer en la nota que le hiciste en tramo a tramo, a disfrutar este día domingo, porque tiene que dar la vuelta en definitiva para no perder el triunfo. En definitiva, debe pasar algo muy importante para que pierda Pablo Rex y Nicolás Jiménez esta competencia.
9: Así están las cosas entonces en la RC5N, donde reiteramos, el campeón de la temporada anterior, Ricardo Silva, y Horacio Rasqui están en el tercer lugar del podio y en la expectativa, ya lo dijeron temprano, después del primer rulo se verá qué pasa. Si hay posibilidad de descontar y de llegar al segundo lugar, lo va a intentar. Si se mantienen las diferencias, seguramente se quedarán quietitos allí en ese tercer lugar, donde con toda tranquilidad van a poder sumar puntos importantes pensando en el campeonato. Después de 4 de Pablo, vamos con la RC1600.
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9: Continuamos en esta emisión de Objetivo Automovilismo de 94.3 33 FM y de 98.5 ADOM FM en Minas, con esta sexta fecha del Campeonato Nacional de Rally, segunda de la segunda rueda, y también, por supuesto, viviendo lo que es la jornada del día domingo, donde ya tenemos la primera prueba en competencia. Vamos a repasar cómo está la RC1600.
7: Perfecto. En la categoría RC1600 está la 75, con buen gol, generación 5. Álvaro Vázquez, como Mauro Acosta, 58 minutos, 51 segundos, 7 décimas. Los líderes de la competencia. Segundo lugar, 69, Facundo Luzardo, Nato Figueroa, a 31 segundos 8 décimas y completan el podio la 66 de Diego Falco con Martín Piquiniela a 45 segundos. Cuarto lugar a 70 de Marcelo Pombo, Diego Oxley, a 4 segundos una décima. Y quinto lugar más que 90, Diego Rivero con Federico Pérez a 6:38.6. Acá hay que esperar.
9: Bárbaro, así está la carrera, Andrés, entonces, en todas las categorías, cuando ya tenemos los primeros tiempos en el tramo número 7, el primero del día.
7: Sí, déjame anotar el último tiempo que llegó, y ya lo vamos dando, si quedamos un texto con Pablo, y ya voy anotando la planilla de los tiempos.
9: Dale, dale, perfecto, yo también los tengo aquí a la vista, así que, ¿cómo arrancó la RC, cómo arrancó la RC4N? ¿Cómo arrancó,
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9: Ya tenemos 6 arribos registrados al final de la prueba clasificatoria de la prueba especial número 7, Andrés.
7: Sí, correcto. Dos tiempos que faltaban. Vamos por orden de largada de acuerdo a la partida. Vamos a estar repasando los en el top de la parrilla, un clásico de buen sabor en 33, La Valleja y el Manuel Menéndez. Vamos a pasar la máquina 4, llegó la Luigi Contín con Cecilia Cedrés, su registro 4:36.0, esa máquina 3 de Pablo Cuadrado con Gonzalo Martínez, 4:39.7, la 27 de Devoto con Sanguinetti, 4:45.2, la 24 de Ignacio Garrido con Santiago Cabrera, 4:43.5, y la 8 de Rodrigo Fialo con Rodrigo Arbiza, 4:42.3, y la máquina 6 de Jorge Alfaro con Pablo Vieito, 4:47.6, tiempos de Rodrigo Antunes, 50 a su servicio, Néstor.
9: Correcto, no modifica posiciones, pero hace que Gardiol se acerque a Devoto y Devoto se aleje de Pablo Cuadrado.
7: Sí, eso es lo más importante. 5 segundos más le sacó, más o menos cerca de 5 segundos más le sacó Pablo Cuadrado, que fue a definir la competencia.
9: Sí, Pablo seguramente la está buscando definir. Abrió una diferencia de 18.9 segundos sobre Federico Devoto y Adriano Sanguinetti, si bien todavía no es tranquilizadora, pero amplía diferencias entonces Pablo Cuadrado y, repito, Ignacio Garrido con Santiago Cabrera, que van tirándose lo más posible arriba de Federico Devoto. Quedaron a 46.7 segundos de los argentinos, ¿no?
7: Sí, sí. No, por ahora no hay muchos cambios en la clasificación general y tampoco en la categoría RC4N con los registros que tenemos, pero obviamente está inspirado Pablo Cuadrado. Creo que después de los últimos dos rallies, lo que le pasó, ¿te acordás lo que le pasó con Sebastián González con el tema de la tarjeta el otro día, el segundo día en Minas, que perdió mucho tiempo, que encajó una chicana con mi hijo Nota, lo que hicimos en la previa? Está buscando un rally para poder tomar la confianza y redondear, sabiendo que están estos puntos, pensando en los puntos de la rueda.
9: Dale, tenemos más arriba, más tiempo de Droguería Antunes, 50 años a su servicio. Arribó Alfonso López con Martín Villete. Su tiempo 4:52.0, 4:52.0 para Alfonso López y Martín Villete, que hoy aparecen como estar más cerca de los tiempos, ¿no?
7: Sí, sí, acercándose la punta. Y sí, y lo que está buscando es por lo menos buenas sensaciones para terminar el día, por lo menos buenas sensaciones para terminar el rally, para este momento, obviamente, donde Yo creo que el campeonato no lo están pensando en campeonato, sino terminar y darle como una sensación en cerrar el auto, me parece.
9: Correcto, también arribó la máquina del UTV, ¿no? El Can-Am Maverick de Javier Fernández y Mariana Fernández, con un tiempo total de 5 minutos 23 segundos 4 décimas, 5:23.4, y arribó Pablo Resc y Gonzalo Benítez con 4:47.3, 4:47.3 para la máquina 9 de Pablo Resc y Gonzalo Benítez, Andrés.
7: Sí, sí, el olimpiano quiere su ritmo tranquilo, Pablo, aprovechando que viene su ritmo tranquilo, no tiene nada que perder, Pablo, obviamente ya con el pichuzo va a ser, está más lejos que poder pelear de espectáculo para Pablo y disfrutar del auto en su tierra, que son caminos más rápidos, como se hace temprano, Néstor, y ahí se nota mucho más la velocidad que de estos vehículos que van muy muy fuerte, de estos Rally 5, Rally 4.
9: Se va mucho a fondo, lo decía incluso tempranito Cecilia Cedrés, también se va mucho tiempo a fondo, quinta y a fondo en muchos sectores de estos dos tramos, que en definitiva son, los dos, cada rulo tiene 20 kilómetros, 700 metros de carrera, ¿no?
7: Sí, son bien cortitos, la verdad, sí, obviamente, digo, y los trabajos, y claro, tus autos por derecho son muy parecidos a los que andan, eso es la realidad. Todo el mundo te lo dice, sí. Por derecho son, hay nota, mucha diferencia, por hecho. Mecánica igual, todo muy igual, así que la diferencia está en tomar bien las curvas y no equivocarse en alguna referencia.
9: Se nota en los tiempos. La paridad de los autos se nota en los tiempos, y la diferencia está justamente en eso, ¿no? En los frenajes y cómo se aplican en cada sector. Ahí se puede llegar a marcar la diferencia. Quien arriesgue un poquito más, estire un poquito más el frenaje, es el que puede marcar la diferencia, y hasta ahora la viene haciendo Pablito Cuadrado en la RC4N con todos los Clio. ¿Ya tenés señal también de tramo a tramo, Andrés?
7: No me fijé, y creo que tal vez está en el segundo tramo de la mañana, estará en el segundo tramo solamente.
9: Está, perfecto.
7: En el tramo 2, porque no
9: vamos a... Perfecto, así que vamos a estar muy atentos a la señal de los compañeros también, de los colegas y compañeros de tramo a tramo, para poder ir marcando una referencia y una tendencia de cómo pasa el rumbo al final del rulo. Entonces, nosotros ya, si te parece, Andrés, vamos cerrando. Vos quedás con todos los tiempos que van llegando desde el primer tramo de carrera. Ya en un ratito se va a sumar también José María Gorgoso desde el final del rulo, desde la segunda prueba especial de la jornada. Nosotros retornamos cuando las máquinas estén volviendo aquí al parque de asistencia junto al río de Olimar.
7: Venda, Pablo.
8: 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Seguinos en Instagram, Pablo Cuadrado Rally.
7: 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Allí en Salomito está José María Gorgoroso para el final de este primer rubro, tramo número 8 de competencia. Buenos días.
10: Muy, pero muy buenos días, Andrés. Buenos días, Pablo. Buenos días, la audiencia de Objetivo Automovilismo. Aquí estamos expectantes para lo que es el final de este Rally del Yerbal, este día domingo. Cuatro tramos que van a definir toda la categoría, salvo el absoluto y que pase algo muy extraño. El resto de las categorías todas para definir aquí en 33, porque nosotros estamos a la espera de tener el coche a la vista.
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10: Ya pasaron por acá los vehículos de seguridad, el seguridad 1, el triple 0, el doble 0. Estamos a la espera de ver el coche 0 por acá, sí.
7: Vamos a actualizar por lo menos la categoría C5N antes que se largue ya un par de minutos. Así ya actualizamos por lo menos los arreglos más importantes que tenemos, los que están en competencia, los cuatro que están por el acumulado del día sábado domingo.
10: Sí, vamos arriba, tenemos tiempo todavía.
7: Por eso, la 33 llegó la de Palo Rex con Nicolás Jiménez. Su tiempo fue 5.033, 5.033. También llegó la máquina número 344, la de Julio Durán, Gonzalo Ferrari, 5.123, el tiempo de ellos, 5.123. La 31 de Ricardo Silva, Horacio Raski, que hicieron 4.51.0, 4.51.0, y la máquina número 50, Osa Valeta con Gustavo Tamón, 5.061, 5.061, tiempo de Dorian Túnez, 50 a su servicio, y el informe mandó el seguro de Las Piedras sobre todo el país. No hay mucho cambio, en definitiva, no creo que se modifique mucho, porque apenas descontó, no llegó a ni contar más de menos de 10 segundos, 15 segundos descontó, 21 le descontó, de 20 segundos no creo que le alcance para descontar tanto a Ricardo Silva, los tramos que le faltan, creo, son muy cortitos para poder darle pelea a Julio Durán, tramos 16-4, difícil que pueda alcanzarlo al piloto de Pando, José María.
10: Difícil pero no imposible, porque mirá que Ricardo puede sacar de la galera cualquier cosa, así que es incalculable lo que puede pasar. Igualmente, a ver, un tercer lugar del podio para ellos, es con los problemas que han tenido a lo largo del fin de semana,
9: y después de lo que pasó en Minas, no es un mal resultado, porque suman buenos puntos para el campeonato. Así que bueno, hay que ver. Son tramos cortos, pero son tramos rápidos también, y tramos que cualquier error te puede costar la carrera, justamente por lo rápido que son. Así que bueno, hay que ver cómo se desarrolla y cómo salen, si Durán va a salir a defender ese lugar y Silva va a salir a atacar, o si ambos se van a mantener ahí en el lugar. Esto lo veremos ya cuando estemos para arrancar el segundo rulo. Andrés, decime, poner el día, ¿Antunes está en carrera o no?
7: No, no, rompemos todo el enlace, aparentemente. El único bandero que tenemos, los que salieron todos, los 28 que habían salido del parque de asistencia, el único que tenemos, las 39, que no va a pasar por ahí.
9: Perfecto, perfecto, porque había sentido el comentario, pero no tenía la confirmación de eso justamente. Bueno, una pena para Antunes, que armaron el auto con todo y tuvieron que volver a quedar por el camino. Nosotros vamos a seguir construyendo la carrera.
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9: Y voy a ir a los mensajes.
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9: El saludo para Gustavo, que está por allá por Río Branco, no pudo venir hoy al rally en 33, a Gustavo Pisani. También el saludo para Caro y para toda la barra de los del Cava Rally Team, que andan por los caminos. Y bueno, por supuesto también el saludo.

0: de ruta.
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2: José en María.
0: Este momento, sí, en este momento el coche cero que arriba por acá. Decime.
2: Ya se puso en marcha con el top de la parrilla, un clásico del buen sabor en 33. La Valleje Manuel Menéndez, ya está la primera máquina en competencia, ya se puso en marcha su tramo de estos 10 kilómetros, 200 metros. Ya está Luigi Contín con Cecilia Cedrés en competencia. Y te cuento del año pasado las referencias que yo tengo de Quintela con Varela. Son 5 minutos, 23 segundos, 2 décimas. El mejor tiempo de las dos pasadas que tuvimos el año pasado.
0: Exactamente, ayer estaba revisando algunos de los datos también del año pasado para ver más o menos la referencia. Este tramo, que es un tramo, como decía, rápido, corto y rápido. Así que bueno, vamos a esperar un poquito para ver la primera máquina que viene enseñando el camino.
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0: Y nosotros ahora, bueno, estamos chequeando por acá las redes, para ver si había alguna novedad en los caminos. Todavía, por suerte, todo tranquilo. Ayer, hablando de la parrilla, que bueno, esta noche vamos a estar con el streaming, con gente de pilotos de 33 y copilotos de 33, vamos a estar allí haciendo el streaming de Objetivo Automovilismo, pero anoche en la parrilla, después le voy a mandar una foto de que nos partimos la boca con el amigo Néstor Conde allá. Después le voy a mandar una foto porque me acordé de ustedes, y yo les voy a mandar una foto para que por lo menos sepan que, bueno, con Néstor tratamos de no pasarla muy mal cuando venimos a 33.
1: Lo que están sufriendo.
0: No sabes, nada, es impresionante. El saludo para Pereira allí, para toda la garra de la gente de la parrilla Buffet, que nos atienden de gran forma siempre, de gran forma. Y que, bueno, todo muy muy amable, muy atienden muy bien a toda la gente. Y vamos a estar en la terraza allí con el streaming de Radio Objetivo, también por Canal 11, por Canal 11 de 33, que sale no solamente por aire, sino también por Antel TV.
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0: Y seguimos rodando.
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0: Exactamente, te cuento. Nosotros tenemos una visibilidad muy lejos del pasaje del camino, donde ya vimos la estela de polvo de la primera máquina en el camino. Después, ya no los vemos más hasta que pasan el reloj, prácticamente aquí a unos 800 metros de donde está ubicada la mesa de control del Club Uruguayo de Rally. Así que bueno, vamos a estar justito con los top.
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0: Y como te decía, ya lo vimos pasar a lo lejos, la estela de polvo. Va a demorar un poquito todavía en llegar acá, un par de minutos, quizás un poquito más. Vemos el brillo, digamos, del auto delante de esa estela de polvo, ya bajando hacia una zona más baja de donde estamos nosotros, y que bueno, ahí ya se nos pierde. Y ahora esperar a que aparezca por acá el quien viene enseñando el camino.
1: 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Y de paso le mando un mensaje de Manuel Construcciones. 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
0: Un saludo para él también, por supuesto, también para toda la gente que está enganchada a Objetivo Automovilismo y la transmisión de este rally del Yerbal. Estamos a la espera de Luigi Contín, Cecilia Cedrés, máquina 4, el Renault Clio Rally 4, que ayer tuvimos a Luis

0: allí en el streaming de Objetivo Televisión, allí justamente en el Gianni Motorsport, siempre nos recibe de gran forma. Y bueno, para conversar un poquito de lo que fue también ese premio que recibieron en la Fundación Conchi Rodríguez. ¡Top!
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0: Ahora sí, ya lo vemos transitando al Renault Clio RAN 4 hacia este punto, y se viene acercando a los conitos que pone el Club Uruguayo de Rally para bueno, que bajen la velocidad una vez que pasan el reloj, porque obviamente vienen a fondo y lógicamente tienen que bajar la velocidad a velocidad común, por decirlo de alguna manera, ¿no? Recordemos que la gente tiene que cumplir todos los reglamentos de tránsito cuando están en tramo de enlace. Vamos a esperar un poquito a Luigi que se afloje los cinturones, que se quite el casco para, bueno, ir al reportaje.
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0: Bueno, buen día, Luigi, ¿cómo salió esta primera pasada?
2: Bien, bien, acá, tratando de ir un poco más al límite. La verdad que el piso está muy lindo, te permite hacer muchas cosas, está muy divertido. Sí, cometí un par de errores ahí, me pasé en un lugar que tenía lugar de escape, me pasé probando alguna cosa y que se vio que no daba para frenar y se un trompo ahí y volví al camino, así que, bien divertido.
0: Vamos arriba. Ahí estaba Luigi Conti, máquina 4. Me voy a ir al tiempo, rapidito. 5:32:07. 5:32:07, el tiempo para ellos.
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0: Y se abre la RC4N, atención, quien viene encabezando este rally de 33, volviendo por su forma, después de lo que pasó en Minas, bueno, tratando de sumar puntos importantes para el campeonato. Pablito Cuadrado, Gonzalo Martínez, el cordobés, Gonzalo Martínez, también del Gianni Motorsport, atendido por el Gianni Motorsport, el auto de Pablito Cuadrado, el Renault Clio 5 Rally 5. Vamos a esperar un poquito para ver qué dice Pablo justamente de cómo anduvo en esta primera pasada.
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2: Gonzalo Martínez. Bueno, Pablo,
0: vamos por ahí.
2: ¿Cómo arrancar el domingo? Bueno, buen día para todos. La verdad que bien, nos tiramos fuerte en el tramo 1, tratando de repetirlo de ayer como para sentirnos con confianza. Pero bueno, estamos bien, todavía faltan dos tramos. Así que bueno, estamos con confianza con Gonzalo y bueno, ojalá que podamos tener una diferencia un poco más tranquilizadora para el segundo rulo.
0: Ahí está Pablo Cuadrado, máquina número 3, entonces, el Renault Clio 5, abriendo la RC4N, 5:37:02, es el tiempo para ellos.
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0: Vamos a esperar a ver qué tiempo marca entonces la gente de Argentina. Y también más atrás, Ignacio Gardiol, cuando ya tenemos coche a la vista.
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0: Máquina 27 entonces la gente de la República Argentina, de la provincia de Buenos Aires. Federico Beotto, Adriano Sanguinetti, en el Renault Clio, atendido por el equipo de Nahuel Barra, el ex campeón nacional, junto a Santiago Cabrera, que Santiago Cabrera en este caso corre con Ignacio Gardiol. Pero bueno, vamos a esperar un poquito que llegue por acá para ir al reportaje.
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0: Ahí está, ahí arriba, entonces Federico Devoto a la mesa de control del Club Uruguayo. Bueno, Federico, ¿cómo salió esta primera pasada? Buen día.
3: Buen día, ¿cómo te va? Bien, bien, el auto 10 puntos y los caminos están lindos, así que por ahora todo bien, todo bien.
0: ¿Está para acelerar un poquito más?
3: Y vamos a intentar, pero está difícil correrlo, Pablo, pero bueno, por ahora viene saliendo todo normal.
0: Vamos arriba, ¿no? Sí.
3: Vamos, nos vemos.
0: Ahí está entonces Federico Devoto, siempre muy simpático, el piloto argentino. Vamos a chequear el tiempo, 5-3-3-3, 5-3-3-3 para Devoto, ¿eh?
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0: Y seguimos rodando.
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0: Arrancaron con todos los argentinos, ¿eh?
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0: Vamos a pegar a Ignacio Gardiol, que ya tiene el top.
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0: Para, bueno, a ver qué tiempo marca Gardiol, para, bueno, ir viendo cómo se va definiendo esta categoría, la RC4N. Después más atrás viene Fiano, después viene Alfaro. Es una categoría que está muy peleadita, pero principalmente los tres que ayer demostraron ser muy rápidos cuando los vehículos anduvieron y no tuvieron problemas en los caminos. Vamos a ver si... Ahí está. Ahí está. Hay algún ruido raro en el auto.
4: Venimos con la caja sin líquidos, se nos está parando el auto por la recta, no avanza. Un desastre, la verdad. El primer tramo también.
0: Bueno, ahí está Ignacio Gardiol, problemas para él, problemas que lo condicionan mucho. 535-2 es el tiempo para Gardiol Cabrera,
5: Sí, sí, estabas escuchando al testimonio de Nacho. Yo acabo de actualizar, tenemos tiempo, que sea un minutito, la 1600, dale. Por lo menos los cinco primeros de los que están definiendo la categoría, por lo menos te hacen referencia a vos y la audiencia.
0: Sí, sí, vamos arriba.
5: Bien, primero llegó la máquina, vamos a pasar las máquinas, están en competencia en orden de partida primero. Llegó la 43, Escalones Sánchez, su tiempo 5.16, también llegó la máquina 36, Alvaro Parks, 5.32.8, y la 51 de Moreno con Toledo, 6.18.5, también llegó la categoría... 1600, llegó la 75, la de Vázquez con Acosta, su tiempo 5.28.2, también llegó la 69, de Luzardo Figueroa, 5.29.8, también llegó la máquina 66, Falco Piquiñera, 5.16.6, y también llegó la máquina 70, de Pombo Oxley, 5.24.0, el tiempo de ellos, y Rivero Pérez, 5.13.2. Después actualizamos cómo está la clasificación, me queda la máquina de Fiel, escucho por ahí.
0: Sí, ya está por acá, voy rapidito con Rodrigo. Bueno, Rodrigo, ¿cómo salió la primera pasada?
3: Bien, muy suelto. Pero bien, notás como que el auto no tracciona, como que no tiene fuerza, pero bueno. Después de un rato me dimos cuenta que el piso estaba rarísimo.
0: Para arriba, mejor aparecía. Ahí está, entonces Rodrigo Fialo con el piso por la tensión, porque se empieza a definir la categoría, porque hay que ver qué pasa con Gardiol. 5.33.6 para Fialo Rubisa.
5: con todo, cuando se tienen los problemas, claro, están estos problemas, a ver si luego puede seguir Gardiol con normalidad. Y vamos a repasar el cobro de 1600 rapidito. ¿Sí? Sigue ganando Angelo Vázquez como Obra Costa. Segundo ahora es Diego Falco Martín Piquiñela a 32 segundos 8 décimas. Y el nuevo tercero es Facundo Luzardo con Otto Figueroa a 33 segundos 4 décimas. Por lo menos actualizamos lo más importante de las 1600 para vos y la audiencia, José María.
0: Ahí está, y arrancaron con todo,
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0: Y seguimos armando el clasificador.
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0: En este momento, transitando hacia la mesa de control del Club Uruguayo de Rally, la máquina 6, de Jorgito Alfaro, Pablo Vieito, que también, atención, que hay que tenerlo en cuenta para poder definir el podio en caso de que, bueno, pase algo más arriba. Vamos a ver qué ocurre. Aquí está arribando a la mesa de control entonces Jorgito Alfaro, el hombre de Río Negro. Vamos a ver qué nos dice, cómo anduvo en esta primera pasada, el primer rulo del día domingo.
2: Bien, salimos un poco tranqui capaz por los tiempos en el primer tramo, pero ahora metimos mucho más ritmo. Capaz tiene una hoja demasiada precavida, daba para más, bueno, pero ahora cambiamos muchísimo, andamos más ritmo, así que vamos a ver cómo tenemos el tiempo. Una lástima.
0: Ahí está Jorge Alfaro, entonces. A ver, rapidito el tiempo de ellos. 5:35.6. 5:35.6 para Alfaro el Alto.
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0: Y como decimos siempre, los pilotos van seguros.
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0: Ahora, perdón, quedé ahí porque estaba sintiendo. El helicóptero de la Fuerza Aérea Uruguaya, asistiendo como siempre al Club Uruguayo de Rally, dando una mano bárbara y bueno, teniendo el helicóptero a disposición para una emergencia que ojalá y jamás la tengamos que usar, jamás si tenga que usar el helicóptero para una emergencia. Ya tenemos otra máquina, otro coche a la vista.
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0: Y ahí sienten ustedes seguramente, está pasando exactamente por arriba nuestro el helicóptero y por debajo se está acercando la máquina de Alfonso López Martín Millete, la máquina 2, el Renault Clio 5 Rally 5 de Alfonso López y el Milano Martín Millete. Vamos a ver qué nos dice. Bien limpito el auto, mi tierra agarrado.
2: ¿Cómo estuvo el tramo? Bien, la verdad que un lindo tramo, este tramo se disfruta mucho, lo disfrutamos más que el anterior, que es un tramo más simple, más rápido. Este tramo tiene cosas que nos gustan más a nosotros, así que la verdad que lo disfrutamos mucho. Es divino ver todo el público que hay en el camino, así que es súper disfrutable.
6: ¿Expectativas acá al final?
2: Y bueno, nada, llegar con el auto lo más sano posible y esperar a ver si podemos manotear algún punto.
6: Muchas gracias.
0: Ahí estaba Alfonso López, el hombre de Canelones. Vamos a ver el tiempo de él. 5:38.4 para López Villete.
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0: Y nosotros nos quedamos a la espera ahora de la máquina del 33 Rally Competición, Pablo Rex, junto a Gonzalo Benítez, el Clio Rally 5. Vamos a esperarlo un poquito, porque ya vimos hace un ratito la estela de polvo a lo lejos, ahí está Top.
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0: Arribando entonces por acá la gente del 33 Rally Competición, Pablo Rex, padre, junto a Gonzalo Benítez, que los vamos a tener luego en el streaming desde la parrilla Buffet, allí, desde la terraza de la parrilla Buffet, en el streaming de Objetivo Automovilismo, que vamos a ir por Canal 11 por aire y también Canal 11 a través de Antel TV para Uruguay y el mundo. Así que no hay excusa para no ver el streaming de Objetivo Automovilismo luego. Vamos a ver qué nos dice el piloto de la máquina 9.
7: Buen día, bien, bien, por suerte, todo en orden, todo tramo muy muy lindo, mucha gente, la verdad que emociona, impresionante. Y bueno, nosotros bien, hasta ahora sin errores, así que venimos un ritmo bastante bastante rápido.
6: Muy bien.
0: Ahí está Pablo Rex, entonces me voy al tiempo, Pablo, 5:37.9 para ellos.
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0: Bueno, y efectivamente, como decía Pablo, mucha gente en los caminos, realmente hay mucha gente en los caminos en este tramo, es impresionante. Acá, después de la mesa de control, hay mucha gente.
5: ¿Se María?
0: Sí.
5: El informe abandono seguro de las peras en todo el país. Lamentablemente, otro abandono tenemos en esta etapa. La máquina 91, el Ford K campeón del año pasado, de García y Brum, rompió la punta de eje la gente de Minas, así que no van a pasar por donde estás vos, en el sector de competencia. Creo que se quedó en el tramo, primero en el tramo 7, creo. Así que ya están fuera de competencia para... En el tramo no, se quedó en el tramo tuyo, en el tramo 8. Tramo 8 se quedaron, no van a largar ahí. ¿Dónde estás vos? Hicieron el tramo 7, pero el 8 no lo van a largar. El tramo, ¿dónde estás vos ubicado?
0: Bien, y nosotros volvemos a la ruta.
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0: Estamos con el presente del gobierno de 33, que realmente se la ha jugado toda para este rally del Yerbal y que, bueno. Desde ya tenemos que felicitar a través del señor intendente a toda la gente de a todos los trabajadores de la Intendencia Municipal de 33, porque realmente nos han atendido de gran forma en todos aquellos lugares en los cuales hemos requerido algo de la gente, de ya sea de tránsito, la amabilidad de la gente de limpieza en el parque, allá en el parque del Olimar, realmente mandarle las felicitaciones a toda la gente de la Intendencia Municipal de 33. Así es un gusto, es un placer realmente venir a trabajar a un lugar cuando te atienden de esa manera.
1: Sin lugar a dudas, y como siempre presenta esta visión, Gobierno de 33. 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
0: Bien, estaba chequeando, justo me quedé colgado, estaba chequeando allí que debería venir Javier Fernández junto a su hermana Mariana Fernández, el Caram, el Maverick, categoría UTV, pero bueno, todavía no... Ni siquiera hemos visto polvo a lo lejos, aunque bueno, depende de la velocidad que venga el Caram, obviamente.
5: José María.
0: Sí.
5: Según uno estaba viendo un tramo a tramo, pasó por ahí. O sea, justo están ahí unos kilómetros, estás vos ubicado, pasaron con el Caram ahí ya.
0: Justamente, bueno, este tipo de vehículos son vehículos que no levantan tanta polvadera como un coche de rally. Eso ya lo sabemos y por eso, bueno, nos quedamos a la expectativa al no haber visto el polvo en suspensión a lo lejos, que queda suspendido a lo lejos cuando pasa un auto de carrera. Bueno, los Caram no levantan tanto, levantan sí, pero no es la misma, no es igual. Ahora sí lo tenemos acá, el coche a la vista.
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0: Vamos a esperarlo un poquito a ver si podemos hablar con Javier, a ver qué nos cuenta de cómo anduvo en este rulo, porque bueno, obviamente Javier es un piloto que le gusta acelerar y esta categoría vienen limitados y bueno, eso también ayer estaba un poco ofuscado por eso, porque no podía, no le gustaba, pequeño golpecito en la puerta en el costado. Javier, ¿cómo salió esta primera hoy?
8: Bueno, un poco preocupado porque tenemos una falla en el sensor de combustible, me estoy quedando sin combustible todo este prime, no pude pasar de 80 kilómetros por hora. Mira, acá lo estás viendo, los sensores me dicen que no tengo nafta, entonces algo se pinchó. Bueno, espero poder reparar y hacer la segunda pasada.
0: Ahí estaba entonces con problemas cuando ya tengo otro stop.
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0: Tiempo para el carón, 7:56 son, y atención 33, atención, porque ahora sí, tenemos por acá Pablo Rex, Nico Jiménez, ahora la etapa del sábado que estuvieron con nosotros en el stream de la noche, que ahora vienen buscando el 1 en este rango 33. Bueno, Pablo, buen día. ¿Cómo salió este primer rulo?
9: Buenos días, bien. El primer tramo lo hicimos cuidando, en el segundo lo veníamos lindo y creo que perdimos el chapón ahora. Así que, bueno, tuvimos que frenar un poco y tuvimos que estar un poco más despacio. Pero venimos bien, venimos en carrera y disfrutando.
0: Vamos arriba.
9: Muchas gracias.
0: Ahí está entonces Pablo Rex. Bueno, obviamente, ayer lo decía, hay que salir a correr con cabeza. 6-0-5-2. 6-0-5-2 para ellos y se empieza a definir la RC5N.
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0: Y vienen enseñando el camino.
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0: Vamos a ver si es que arrancaron con todo o no.
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0: Ahora sí, tengo otro top.
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0: Ya transita hacia aquí, hacia el stop del Club Uruguayo de Rally, la máquina 44 de Julio Durán, Gonzalo Ferrari, el voló en gol de la RC5N. Vamos a esperarlo un poquito también para, primero para tener el reportaje.
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0: Y después para ir por el tiempo.
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0: Vamos a ver que se empieza a definir entonces la RC5N, porque después va a quedar dos tramos cortos para definir definitivamente, y perdón por la redundancia de las palabras. Vamos a ver qué lo dice Julio Durán, enterito el auto.
10: Venimos redondeando bien, sin problema, y está tratando de llegar.
11: Bien, ¿y cuál es el objetivo para este fin de semana?
10: Si podemos mantener el segundo puesto, está de Pablito, estamos lejos y está tiro bien ahí, respirando con la nuca.
11: Muchas gracias.
0: Ahí está Julio Durán, bueno, sin problemas por ahora. Vamos a dar el tiempo. 6:12:02. 6:12:02 para Durán Massa.
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0: Perdón, Durán Ferrari, dije Durán Massa.
1: Ricardo Silva y Horacio Raskin en el Ford Fiesta número 31 compiten en la categoría RC5N con el apoyo de Automecánica C, Liquid Wally, todos filtros Milo, centro de alineaciones Hugo, Matías Denis, ploteos de carga en carga, Cardes Don Teo, Marimar, Ancap y Aerodrón, servicios agrícolas.
0: Y bien, Andrés, anda preparando la calculadora porque ya tenemos a Ricardo Silva, Horacio Raskin transitando hacia acá y bueno, se empieza.
5: José María,
0: hay que ir viendo, sí.
5: Pasó volando el streaming, lo vi que estaba la tripulación 31, pasaron volando.
0: No, a ver, por eso yo te decía, es difícil, pero no es imposible para un binomio como Silva Raskin poder llegar al segundo lugar del podio, ¿eh? Es difícil, pero no es imposible. Vamos a esperar un poquito para ver qué nos dice el piloto de la máquina 31.
12: Bueno, Ricardo, domingo.
13: Bueno, bien, divino, la verdad que un rulo espectacular, rapidísimo. Venimos por arriba del camino, muy prolijo, muy rápido, así que nada, es lo que salimos a hacer.
12: Objetivo terminar.
0: Ahí está Ricardo Silva, entonces. Yo voy a ir rapidito al tiempo, a ver. Sentate, Andrés. 5:49.6 para Silva Raki, ¿no?
5: Sí, la verdad es que lo veíamos en trama a trama, que hay un lugar donde con un galopita y saltaron bastante. Le atacaron a fondo esa lomita. Nada de piedad al pobre auto de prueba de ayer, que le dio dolor de cabeza, pero hoy viene respondiendo y que viene haciendo los mejores tiempos en la categoría y domingo por ahora.
0: Viene volando, realmente viene volando. Si vos ves los tiempos de la RC4N, 5:49.6 para la RC5, para el Ford Fiesta, es un tiempazo realmente para Silva Raskin. Así que bueno, no hay todavía nada definido en la RC5. Vamos a esperar un poquito porque ya tenemos el coche a la vista.
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0: De Osvaldo Zabaleta y Gustavo Tamón, el Ford Fiesta Kinetic de la RC5N, también de la RC5N Master, ¿no? También va por la Master, varios pilotos que van por la Master en este rally del Yerbal. Vamos a esperar un poquito que llegue aquí para ver cómo estuvo el primer rulo para Zabaleta, el hombre de los caramelos de café. El nombre de los caramelitos de café, Osvaldo Zabaleta, Gustavo Tamón. Anoche estuvimos un rato con ellos allá también en la parrilla de Ufón, que también van por allí siempre. Allá, repartiendo los caramelitos. Gracias, bueno, ¿cómo salió este primer rulo?
14: Entiendo, chequeando un poco la hoja, está suelto en algunas partes. Muchísima gente, unos caminos espectaculares. Y nada, venimos haciendo lo que podemos, conforme, para que estamos bien.
12: Bien,
14: el auto perfecto.
12: Vale, vamos arriba.
14: Gracias.
0: Ahí está Osvaldo Zabaleta, Gustavo Tamón, entonces vamos a ver el tiempo para ellos. 6-0-2-1, 6-0-2-1, muy buen tiempo, ¿eh?
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0: Y ahora tenemos un bache por acá, ¿no? Porque ahora tenía que venir Antunes, me parece, sí.
5: Sí, correcto, sí.
0: Ahí está.
5: Ahora Antunes está en competencia, viene de Escalone con Sánchez, que ya pasaron por donde está la gente tramo a tramo, con el Toyota Etios, que es la próxima máquina que tiene que llegar a donde estás ubicado tú en el final de Cerómito.
0: Ahí está. ¿Tenés para actualizar del otro tramo o algo?
5: Sí, a ver. Sí, ya te puedo decir que creo que llegaron todo a modo de información general, porque tiempos ya vamos a darle prioridad allá a lo tuyo, que se terminó el tramo, vamos a ver si están todas las máquinas, que no tenemos ni un abandono más, solamente se pasaron todas las máquinas, solamente no pasó Túnez en la máquina, obviamente, del piloto de las piedras, porque no llegó a largar el tramo número 7, y hasta ahí lo que te puedo decir como significativo del primer tramo de la mañana.
0: Bien, entonces vamos a los mensajes.
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0: Primero para Nicolás y Luciana, allá en Minas, que están prendidos a la transmisión a través de la 98.5. Hace un ratito nos saludaban, que estaba saliendo perfecta la transmisión de Objetivo de Automovilismo. El segundo, para Daniela y Raúl. No tengo idea, no me acuerdo quiénes son, pero me acaban de pasar un mensaje y me dicen: estamos en el tramo 2, prendidos a la radio, nos conocimos el año pasado en este mismo tramo. Así que el saludo enorme para ellos, soy honesto, no les recuerdo la cara porque uno conoce un montón de gente acá en los rallies, pero bueno, buenísimo que estén prendidos a la transmisión de Objetivo Automovilismo y que, bueno, se siga manteniendo ese contacto. Después esta noche voy a ver si puedo conversar un poquito con ellos para seguir manteniendo el contacto también para lo que va a ser Mariscala y lo que va a ser el Atlántico del Minas. Ya está Alejandro Escarone por acá, el coche Lustov, el coche Lustov. Vamos a ver qué nos dice Alejandro.
15: Allá no hubo ningún problema, más fue un error nuestro ayer, de perspectiva mecánica, pensamos que una cosa no era, y bueno, está. Pero bueno, hoy salimos a rodar un poco, 4 meses sin subirnos al auto, por temas bien personales, entonces bueno, hoy empecé a agarrar ritmo de a poco de vuelta.
0: Buena suerte. Ahí está entonces Alejandro Escarone, máquina 43, junto a Guillermo Sánchez, copiloto argentino, 6-12-5, 6-12-5 el tiempo para ellos.
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0: Y bueno, nos está faltando Arbelo para cerrar la RC5N, ¿cierto?
5: Te falta Arbelo y la 50-206, la máquina 206, el de Moreno.
0: Moreno, que está como invitado.
5: Yo tengo el RC5N, lo tengo yo.
0: No, Moreno está como invitado. Está corriendo, pero está como invitado. Dice, no está participando por la categoría, por diversas razones. Pero bueno, está corriendo y está como invitado en la RC5N, que también importa, obviamente, el tiempo, para ver qué tiempo marca cuando llegue por aquí. Ya tengo el coche a la vista.
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0: Para José Luis Alvelo y Thomas Park, el cordobés Thomas Park, hace tiempo que no veía a Alvelo llegar al final del tramo donde estoy yo. La verdad, me pongo a sacar cuentas y creo que desde Florida no lo veía llegar al hombre de San Bautista por acá. Pero bueno, bienvenido otra vez. Que sabe que haya cambiado la pista, vamos a ver qué nos dice.
16: Estamos haciendo prolijo, sumando kilómetros nomás, no teníamos nada para ganar, solo para perder. Estamos sumando kilómetros nomás, todo nomás, cuidando.
0: Bueno, ahí está entonces José Luis Armeno, el hombre de San Bautista. Ahí está, ahora sí. 6:22 para ellos.
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0: Y nosotros seguimos construyendo la carrera.
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0: 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Nosotros no estamos viendo el auto de Moreno, que debería venir. No sé si Andrés, vos estás viendo ahí el juego de bolitas, a ver si están transitando.
5: No, lo estoy viendo en trama a trama y pasó. En trama a trama ya pasó el Pollo 206 por ahí.
0: De un segundo a otro va a estar arribando por acá, seguramente viene también tranquilo arriba del camino. Ahora sí, ahí lo estamos viendo el auto, ya tuvo el top.
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0: Ahí está la gente de Maldonado, entonces el Peugeot amarillo con vivo naranja, ¿no? Con vivo el naranja fluo vendría a ser, ¿eh? Muy vistoso realmente queda el ploteado de el peullocito de Moreno y Toledo. Vamos a ver qué nos dice.
17: Bueno, buenos días para todos. La verdad que un tramo muy lindo, a pensar que venimos con la hoja hecha por Gonzalo solo, pero una hoja muy bien hecha, y bueno, me seguí en él, los ojos míos eran de él y le dimos para adelante nomás.
18: mucho público.
17: La verdad que mucha gente en los caminos, muy lindo. Este, y todo muy lindo, por suerte.
18: Muchas gracias.
19: Ahí el piloto de la aldea, entonces Sebastián Moreno.
20: Ahí arranca.
19: Clásico sonido, ahí la celebra para la gente que está. 6:45:09 el tiempo para ellos. Y ahora sí nos quedamos a la espera de que se abra la RC 1600.
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19: Y estamos con el Presenta.
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19: Y atención, porque se empieza a definir la RC 1600, ¿eh? Comienza la definición de una de las categorías que siempre, hasta el último stop, nos tiene en vilo, siempre. Ya sea sábado o domingo, pero principalmente los domingos, siempre hasta último momento no sabés qué puede pasar con esta categoría. La gente de Melo, Ángelo Vázquez y, bueno, Mauro Acosta, que ayer lo tuvimos en el streaming de Objetivo Automovilismo, Mauro que es Canelones, lo tuvimos en Objetivo Automovilismo. Vamos a ver cómo anduvieron en este primer rulo, este día sábado. Tiene un rayón al costado, Laura.
21: Bien, tratando de llegar, tuvimos una fuera del camino ahí que está, por suerte, no fue más que un despejo roto, no hay. Pero creo que no perdimos tanto tiempo igual.
18: ¿El objetivo?
21: Y llegar y que no pase nada.
18: Bueno,
19: ahí está, entonces, Ángel Vázquez, bueno, explicando por qué todo ese rayón al costado del lado del auto. 6:24:04 para ellos, ¿eh?
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19: Y era como estábamos diciendo, es categoría que hasta último momento te tiene en vivo. Vamos a esperar a ver a la próxima máquina, Facundo Luzardo, Renato Figueroa, a ver su tiempo.
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19: Para, bueno, ver cómo se va a ir desarrollando este último, este primer rulo del día domingo, y para ir entonces armando el clasificador.
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19: Ya está transitando el Ford Ka negro con dos vivitos perle flujo en el paragolpe abajo, de, atendido, bueno, por la gente de Florida, de Facundo Luzardo. Ahí está, abriendo la puerta, a ver qué nos dice.
18: Estamos con Facundo Luzardo. Bueno, Facundo, ¿qué tal el rulo?
22: Bien, muy lindo lo estamos. Entramos uno, perdonamos mucho, vamos a ver ahora.
18: Bueno, y para el final, ¿qué sucede?
19: Ahí está Facundo Luzardo, entonces, que perdonó mucho en el uno, quizás por eso, lo que decías hoy de que había resultado, a ver, 6:16:05 el tiempo para Luzardo.
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19: Así que, Andrés, vaya preparando la calculadora, ¿eh? Vaya preparando la calculadora, porque como le dije, hasta último momento acá no se define nada. Y por lo que estoy viendo en los tiempos, en este tramo por lo menos, Facundo Luzardo hizo un muy buen tiempo frente a Vázquez y Acosta. Vamos a ver qué hace ahora Diego Falco, Martín Piquinela, la gente de Minas, en el Volkswagen Gol G5. Ya lo tenemos transitando hacia la mesa de control del Club Uruguayo de Rally. Ya tuvieron el top.
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19: Enterito el auto, por lo que estamos viendo, eso es bueno. Diego es un piloto muy, pero muy prolijo, rápido y prolijo. Vamos a ver qué dice.
2: Bien, la verdad que muy contento. Quiero terminar descontando, como ayer, no sé qué tiempo hizo Luzardo, pero nos venimos sacando chispa ahí con el compañero de equipo. La verdad que es muy lindo correr así. Nada, vamos a tratar de a ver si nos da para descontar. No sé, Ángelo, cómo estaba viniendo, pero creo que le habíamos descontado bastante tiempo en la pasada anterior. Así que nada, vamos a seguir por este ritmo.
3: Bueno, gracias.
2: Muchas gracias.
3: La palabra.
2: Sí, ya lo vi.
19: Ahí está Diego Falco, Martín Piquinola. Y entonces, cuando tenemos otra máquina a la vista a lo lejos, de rápido el tiempo, 6:15:6 para Falco Piquinola.
5: Operativo descuento para la gente de ACB Carrera. En definitiva, lo están buscando a la gente de Cerro Largo. 7-9 le descontó Luzardo y Figueroa. Y después vos jamás hacer la diferencia. ¿Cuánto le descontó Falco a Vázquez y Figueroa? Y como esa pelea particular, muy apretada por ese segundo lugar entre los compañeros de equipo.
19: Ahora te comento que tengo a Pombo acá.
4: Número 70, bueno, Carlos, ¿cómo viene el domingo?
23: Bien, venimos haciendo las cosas prolijas, no pensando tanto en los tiempos, sino en la prolijidad y bueno, terminar y ya está.
4: Bueno,
19: suerte. Ahí está entonces Marcelo Pombo, el hombre de Fray Marco, cuando tenemos otro coche más atrás. Hoy hay tiempo de Pombo. 6:21:6. Te iba a decir que la gente de la CB Carrera vienen jugando, ¿viste en el ciclismo? Tira uno, tira otro, tira uno, tira otro, se van turnando para tirar por equipos para ir adelantando a otros equipos. Bueno, esto viene siendo medio parecido. Diego Rivero, Federico Pérez, máquina 90 que acaban de arribar por acá. Voy a en el G8, vamos a ver qué dice Diego, cómo viene hoy. Bueno, Diego, ¿cómo salió hoy este rulo?
24: Bueno, venimos lindo, disfrutando mucho, que es lo más importante. Ayer veníamos con un primer puesto bastante favorable y bueno, no se dio, tuvimos un problemilla. Así que ahora tratando de disfrutar y de sumar puntos para el campeonato.
19: Vamos arriba. Ahí estaba Diego Pérez, máquina 90, entonces, que también voy a ir al tiempo de él porque es un piloto rápido que puede meterse al medio. 6:12:6 para Rivero, ¿eh?
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19: Y más gente de 33 por acá. Sebastián Silvera y Juancito Rivero. A ver qué nos dice el señor.
25: Hable cualquiera, los dos rulos. Venimos contentos. Creo que venimos entre los tiempos ahí.
3: Bueno, ¿y objetivo para el final de hoy?
25: Bueno, el objetivo es ganar la etapa. A ver si podemos.
3: Bueno, suerte.
19: Ahí está Sebastián Silvera con Rivero. Vamos a ver el tiempo, porque nosotros los pilotos rápidos también. 6:02:07. 6:02:07.
5: Voló bajito el tatú. Voló bajito el tatú. La verdad, tiempazo. Aparte, casi mismo tiempo que nosotros de la categoría de RC5N.
19: Claro, ayer, conversando con otro piloto de esta misma categoría, piloto de los rápidos mismo de esta misma categoría, nos decía así, textual, si el tatú no hubiera tenido problema, nos pinta la cara en 33. Pero bueno, tuvo problema lamentablemente ayer el tatú y no pudo redondear el sábado. Pero viene demostrando lo rápido que anda y que es de lo que puede meterse al medio siempre. Nosotros tenemos un bache por acá ahora, ¿no? Porque no viene la gente de Minas.
5: Sí, sí, ya, 91 de Jorge de García y Brum. La gente del Forcano no va a estar pasando por ahí. Y ya vas a tener prontamente a Javier Pérez y Paula Pereira con el buen gol, la gente de Mariscala, que ya se pasaron cerca del final. Lo estamos viendo que entra más tramo. y bueno, ya era tu próximo arribo allí en el en la Pro número 8.
19: Exactamente, la gente de Mariscal, la que nos va a estar recibiendo el próximo mes allí en el rally de Mariscala, para, bueno, vivir otra gran fiesta del rally nacional, como siempre ocurre en Mariscala, antesala de lo que será el rally del Atlántico, la definición del campeonato Codazur y también panamericano, y por supuesto lo que será la definición del campeonato nacional de rally en el mes de noviembre. Mariscala, que siempre tiene un dicho, hay un eslogan que dice Mariscala, pueblo solidario, y vaya si lo es, y vaya si lo es. Ahora por acá está arribando Dieguito Pérez, voy a esperar un poquito para conversar un poquito con él, a ver cómo salió este primer rulo del día domingo. Ayer los condicionó bastante la pinchadura, pero bueno, ya están por acá.
6: Todo bien, lindo, está rápido, está, la verdad está muy lindo.
7: ¿Mucha gente del tramo?
6: Hay bastante gente acá al final, hay bastante gente.
7: Bueno, suerte.
6: Muchas gracias.
19: Ahí estaba Javier Pérez, Paula Pereira. Cuando tenemos otra máquina a lo lejos, esto viene a minuto por eso, entonces están pidiendo minuto a minuto, así que tenemos que 6.44.4 para Pérez Pereira.
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19: Y ya tenemos otro coche a la vista.
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19: Santiago Caíno. Santiago y Santiago Caíno, Santiago Jorge Caíno y Santiago Caíno, padre e hijo, en el Peugeot, en el interminable Peugeot, máquina número 78, vamos a ver qué nos dice.
8: ¿Cómo viene el domingo? Bueno, terminamos este rulo, la verdad que bastante bien, y bueno, esperamos, ahora vamos por el segundo.
19: Ahí está Santiago Caíno, cuando en este momento aparece el sol por acá, a plomo. No aparece el sol. Son 39.4.
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19: Y nosotros ahora nos quedamos a la espera de otro piloto de La Valleja, Pablo Martínez junto a Andrés Ferreira, el copy de Soriano, que también vienen rodando.
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19: Si ya lo vemos a lo lejos, vamos a esperarlo para también ver cuál es el... Bueno, y esto... Bueno, los autos están en carrera, autos en carrera y una camioneta transitando acá. Bueno, está, mejor no digo nada. Ya viene Pablo Martínez por acá. Vamos a esperarlo un poquito para conversar con él. Estuvimos con él hoy en la mañana. Está largo de freno el Peugeot. Está largo de freno el Peugeot. Pablo Martínez.
6: Vamos a ver, dando ahí, espectacular. El auto es medio innovable porque allá se destruyó lo que es toda la suspensión. Pero no es excusa tampoco para el tiempo. Venimos disfrutando live, llevándolo con pinzas, pero bien, bien. Lo pasamos
19: ahí. Ahí está Pablo Martínez, máquina 98. Más atrás tengo el gol de la vieja generación de Javier Jiménez, Agustín de León, que ayer no pudieron terminar, están reenganchados. Vamos a esperarlos un poquito, que ya vienen cerrando la lista de vehículos. Vamos a esperar un poquito para ir al reportaje.
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19: Y después, vamos a ir al tiempo.
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19: Vamos a esperar un poquito para tomar el auto ahí, para ir a conversar con Javier Albano.
9: Hola, ¿bien? ¿Todo bien? Por suerte, se viene comportando el auto. Se puede acelerar un poquito más, nos vinimos y seguimos viendo más.
7: ¿El objetivo para terminar?
9: No, terminar el rally y tomar experiencia nada más.
19: Bueno, muchas gracias. Ahí está entonces Javier Jiménez, otro hombre de 33, otro hombre de 33. Rally con los dos tiempos. El tiempo para Martínez 7.19.4 y para Jiménez 6.52.0.
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10: Y bueno, ya
11: cerramos el móvil ya, porque no hay más abandonos, no hay nada más que esperar el coche de barrido, porque no tenemos nada que esperar que pase más que eso, pero tenemos todo ya cerrado este primer rulo de este día domingo.
10: Exactamente, eso te iba a decir, a esperar que pase el coche de barrio, pero bueno, ya no tenemos más máquina, nos vamos a estar encontrando en un ratito para lo que va a ser el segundo y último rulo de este rally de 33 y por supuesto la definición en todas las categorías, así que nos encontramos en un ratito.
11: Perfecto, 13.15 por ahí, 13.22 está prevista la largada, pongamos 13.15 por ahí, unos 7 minutos antes, así vemos el programa previo, por ahí estamos en contacto.
10: Dale, dale, nos vemos por ahí.
11: Vamos a hacer lo siguiente, Pablo, y audiencia, vamos a mantener y a Shingles, y ya después volveremos a tener contacto con el Néstor Conde allí en el Parque Olimar para actualizar lo que está sucediendo con las tripulaciones allí en lo que es en lo previo a este último rulo, y pasaremos también lo que es clasificadores, información que tenemos ahí de la, para la audiencia para esta última parte final de este rally que está por definir ya con las otras dos pruebas especiales.
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0: parrillo clásico de Buen Sabor el 33, La Valleja y Manuel Menéndez allí 11-22, porque estamos esperando que ya contacto ahí con Néstor Conde, que ahí que estamos ya el trabajo, la asistencia, la última asistencia de este rally, le contamos a la audiencia. El trabajo, ya las máquinas están ingresando al agrupamiento, el último agrupamiento de la competencia en el Parque Olimar, para después ser nuevamente a la ruta más adelante, cuando estemos alrededor del mediodía, para que las máquinas busquen nuevamente las últimas dos pruebas especiales. Estas dos pruebas especiales se van a repetir, que hoy tuvimos en la mañana Olivares y Salomito. Estoy contigo, Néstor Conde, para lo que es esta parte final del recorrido de este día domingo, que no daba muchas sorpresas, mucho me parece, Néstor, para la competencia.
1: No ha dado muchas sorpresas, más allá de lo que significó el lamentable abandono antes del alegar de Federico Antunes, y el otro abandono, tuvimos dos nada más, el de Juan García, ¿no?
0: Sí, de Juan García a la de Brum, con el Ford Casi, problemas con dos autos que tuvieron problemas.
1: Exacto, está ingresando la máquina 51 de Sebastián Moreno Gonzalo Toledo, ya ingresó al reagrupamiento la primera máquina, la número 4 de Luigi Contini y Cecilia Cebres, y te cuento que está en, que tiene flex, está en flex el líder de la R. De la RC5N, allí Pablo Reyes Jr. con Nicolás Jiménez, pidieron flex, seguramente para que el equipo del 33 Rally trabaje en alguna de las otras unidades del equipo, para luego sí asistir a quien está liderando la categoría.
0: Sí, por supuesto. Sí, en realidad es esa. Un domingo que todavía creo que, viendo los caminos, viendo cómo se dio las circunstancias, salvo que pase algo, muchas cosas se mantienen igual, las definiciones de esta competencia.
1: Me voy a arrimar a charlar un poquito con ellos, previo a lo que es ya la salida para el último rulo de carrera, para los últimos dos tramos. En definitiva son 20 kilómetros, 700 metros la distancia que los separa de la victoria. Pablo, Nico, aguantando, esperando tranquilos, haciendo el trabajo que tenían que hacer, supongo.
2: Sí, tal cual, la verdad que venimos cumpliendo todo lo que nos planteamos ayer, venimos muy tranquilos, tratando de administrar la diferencia que venimos con los que vienen segundos, así que bien, disfrutando también. En el segundo tramo ahora tuvimos un pequeño dramita con el chapón que se nos desprendió y nos dio un sustito ahí, pero ya lo estamos por solucionar acá en la asistencia, así que bueno, nos quedan dos tramos más que los vamos a disfrutar con muchísimo. La verdad que muy lindo la cantidad de gente que hay en el tramo número 2 en alguna parte, nos alienta muchísimo eso, así que bueno, disfrutando que es lo principal, un precioso día para correr en rally, contento.
1: Nico, nada para corregir, ¿no? Ya creo que está todo hecho y ahora es dar la vuelta.
2: Exactamente, vos lo dijiste, tenemos que salir a dar la vueltita, administrar como la ventaja que tenemos, así que nada.
1: Quería decir que bajamos los vidrios y vamos saludando, pero...
2: No, pero casi. Tenemos que ir muy tranquilo. Voy a llegar, como hablábamos un poco ayer. Si bien son importantísimos los puntos de la etapa, creo que para nosotros ganar la carrera va a significar mucho para lo que termine, para lo que falta para terminar el año.
1: Es un impulso anímico, Pablo, muy importante, ¿no? Y de repente el convencimiento de que por ahí va, lo que hablábamos todo el fin de semana, que por ahí va la cosa, descontracturarse, olvidarse de pensar en ganar solamente, pensar más en disfrutar y por ahí las cosas fluyen mejor.
2: Sí, claro, sacarnos un poco la mufa de las fechas anteriores, que bueno, se nos viene negando la victoria. Vamos a hacer de nuevo todo lo posible para llevarnos el triunfo en casa. Para mí sería un sueño, así que bueno, vamos a, como te digo, divertirnos y bueno, sí, de acá en adelante la idea es esa, tratar de, lógicamente no te voy a decir que vamos a ir a pasear, pero sí a divertirnos y poner como la meta principal eso, disfrutar, y bueno, y el segundo va a ser el resultado. Que cuando lo hacemos así no funciona.
1: Arriba,
2: suerte, muchas gracias.
1: Nos vemos al final.
2: Nos vemos.
1: Gracias. Pablo Reyes Junior, Nicolás Jiménez, estuvieron Néstor en este reportaje, sí, que presentó Automotora 33.
0: Anotate ahí en tu planilla la máquina 125, la de Javier Fernández con Mariana Fernández. Abandono, problema de combustible, como te decía José María, problemas con el combustible. Algo le pasó el UTV en el tramo número 8 y ya

0: No sé si fue el enlace o van ahí, fue la asistencia, pero están fuera de competencia con el TV.
1: Correcto, entonces el canal Maverick está fuera de carrera. Voy a charlar un segundito más tranqui ahora, hoy lo hicimos muy apurados con Fede Devoto. Buenos días, bueno Fede, un rulito más nos queda y terminamos el día.
2: Buen día, sí, ya falta poco, el último rulo y se termina la carrera, así que nada, contento hasta el momento. Vamos a ver si podemos empujar, apretar un poquitito más, pero ya estamos a una diferencia media difícil.
1: Es muy corta la distancia que queda por correr, ¿no?
2: Es corta la distancia, se puede descontar poco, así que vamos a intentarlo, pero está difícil.
1: Además, Pablo no ha aflojado nada, ¿no? No,
2: y está andando muy, muy rápido, así que está difícil, pero bueno, vamos a correr estos últimos dos y después veremos.
1: Lo cierto es que tanto Pablo como ustedes este fin de semana fueron un poco los referentes en la categoría, estando un escalón importante por encima del resto.
2: Y no sé, pero bueno, ayer una pequeña diferencia, pero hoy están todos muy parejos. Hoy, los tiempos de hoy, muchos autos muy parejos, así que está apretada la cosa.
1: Lo que pasa es que son caminos muy diferentes, ¿no? Hoy de repente juega mucho más el auto, ayer jugaba mucho más la conducción.
2: Y por ahí hoy es muy rápido y no tantas curvas.
1: Y autos tan parejos, hace que obviamente las diferencias no sean tantas como ayer.
2: Por lo que vimos, y estos tramos son muy parejos, hay muy pocas diferencias. Andan todos muy muy cerquita. Lo de ayer ya tenía de todo.
1: Sí, había que leer mejor los pisos, había que leer mejor los frenajes, regular un poquito dónde se saltaba, dónde no, ¿no?
2: Sí. Muy difícil y bueno, y se podía también cometer más equivocaciones que hoy.
1: Fede, ¿estás adaptado a lo que es el rally uruguayo?
2: No sé, ponele que sí, pero es difícil.
1: ¿Pero qué nada, venir a correr una temporada completa?
2: Y me gustaría, pero sí, los caminos son hermosos, la categoría también está muy linda, así que vamos a ver qué hacemos.
1: Por ahí te tenemos el año que viene para la temporada completa, ojalá.
2: Y vamos a ver el tema presupuesto, billetera y eso, y después te cuento.
1: Hay que hablar con Abuel.
2: Bueno, vamos a hablar con Abuel.
1: ¿Un precio por todo el año?
2: Vamos a ver.
1: No, poca cosa.
2: No, pero bueno, igual es difícil, pero bueno. Nada, agradecerle como siempre a Abuel, ahí al equipo, y bueno, a la gente de Solupar, Tecnocolor, y todos los que nos dan una mano, a Nahuel y a nosotros, la verdad, muchísimas gracias. Y nada, vamos a ver último rulo, ¿cómo sale?
1: Se han entregado un auto que realmente anda muy bien.
2: Sí, el auto 10 puntos, los chicos del equipo 11 puntos, así que contentos.
1: Ustedes 12.
2: No.
1: Federico Devoto, el argentino, que junto a Adriano Sanguinetti están siendo grandes protagonistas, tanto en la fecha pasada en Minas como en esta de 33, y que seguramente lo vamos a tener en Mariscala, lo vamos a tener en el Atlántico, y bueno, por lo menos la intención, Andrés, de venir a hacer una temporada completa en 2027 está, ¿no?
0: A ver, siempre lo digo, y no me canso de decirlo, para los pilotos que buscan una categoría competitiva, estos autos Clio Rally 5, sobre todo en esta región, la parte de aquí, Argentina, Uruguay, es una categoría ideal para estos pilotos que buscan un auto que sea de carrera y una categoría competitiva, como te lo dice él, obviamente. ¿Te acuerdas? El año pasado vino el argentino Sabatini con este mismo auto y también anduvo muy bien en Mariscala. O sea, la gente que anda rápido en Argentina, estos autos se acostumbra a estos autos a andar bien. El tema que es, por supuesto, más tiempo arriba, más rápido a andar.
1: Bueno, sí, es verdad, es así. Así que bueno, nosotros seguimos charlando con los protagonistas, aprovechando que este momento te permite hablar un poco más distendidos, un poco más tranquilos. Salió el sol y créeme que pica, créeme que pica el sol. Voy a charlar con Pablo Cuadrado, que ya dejó el auto en el reagrupamiento. Bueno, Pablo, es poquito lo que queda, ¿no? Digo, no se puede escapar este triunfo.
3: Sí, queda poco. La verdad que quedan dos grandes tramos. La verdad que se va rápido, es tan peligroso. Pero bueno, sí, vamos a tratar de una diferencia de 15 que tenemos con Federico, tratar de, bueno, terminar el rally, que para nosotros sería muy bueno.
1: Me dijo recién Federico que te va a tirar los perros.
3: Y bueno,
1: así lo más clarito.
3: Está bien, lo tiene que hacer, da... No hay mucho, la verdad que no hay mucho, un tramo que no es muy técnico, tiene que tirar los perros, pero no, qué sé yo, puede salir bien o puede salir mal, pero bueno, ojalá que nada, que salga todo bien y el podio se mantenga como está, que a mí me sirve, y bueno, nada, vamos a tratar de conservar eso.
1: Un poco lo que hablábamos ayer y lo que hablábamos hoy temprano, ¿no? Dos rallies bien diferentes, ayer uno, hoy otro, ayer importaba mucho cómo llevabas el auto, cómo lo ponías, si leías bien el camino y leías bien los frenajes, hoy distinto, hoy el auto, o sea, hoy depende de los tiempos mucho más del auto que lo que puedas hacer arriba del auto.
3: Sí, aparte, yo qué sé.
1: Hoy la potencia del auto es lo que más, porque se notan los tiempos, son mucho más parejos que ayer.
3: Sí, sí, sí. No, yo creo que lo que se nota también es que si vos levantás en apenas, no sé, una curva, ya ahí ya se complica, o sea, está muy, muy, muy, muy fino, entonces es cuando es rápido. Te da la sensación de que si tocas un poquito de freno, te pasan. Yo ahora en el último tramo hice aseguré un par de curvas y me hicieron 3 segundos, o sea. Así que bueno, hay que salir rápido.
1: Eso ayer no pasaba, porque ayer el camino mucho más trabado, mucho más técnicos, donde la diferencia la hacías no solamente con el auto, sino también con cómo lo llevabas.
3: Hacías una diferencia frenando, doblando, volando, saltando, qué sé yo, sí. Hoy es plenamente acelerador y tirarlo. Así que bueno. Hay que repetir.
1: Bueno, rematar la faena.
3: Vamos arriba, gracias.
1: Gracias, Pablo Cuadrado. 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Estamos con Objetivo Automovilismo a través de radioobjetivo.com.uy, aquí en 33, con 33 FM, 94.7. Estamos en Minas también con 98.5 Aveón FM, viviendo esta sexta fecha del Campeonato Nacional de Rally. Voy saltando de categoría en categoría, pero primero paso por Pablo. 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
1: Un saludo para Jorge Soto, otro de los ausentes del equipo del 33 Rally en esta fecha. Andrés, rapidito, porque voy a charlar un segundo con Diego Salco. Te pido un panorama cortito nomás de cómo quedó la 1600 después del primer rulo.
0: Sigue ganando Yeloba Vázquez como Aura Costa. Segundo lugar está Diego Falco Martín Piquiñera, 24 segundos. Y en el tercer lugar está Facundo Luzardo con Neto Figueroa, 25.5. Así que vamos a esperar si los partidos de descuento vienen haciendo Diego Falco. Se mantiene hasta el final, hasta el último tramo, podemos de definición abierta.
1: Sí, arrancó a 31 y está a 24. Le descontó 7 segundos, en definitiva, a Ángelo, ¿no? Debería ser un descuento mucho más grande, porque si no, no le da.
0: Sí, lo que pasó a Ángelo Bosque fue tu pequeña salita de costado del camino, y ahí perdió unos segundos, Ángelo. Esa es la verdad, que fue el motivo por el cual descontaron. O sea, por el pasto fueron y volvieron después al camino.
1: Bueno, a ver, Diego Falco, Martín Piquinela, permiso. Bueno, gente, volviste al segundo lugar, recuperaste ese segundo lugar en el que teóricamente había terminado ayer, después algún reclamo, algunos cambios, lo perdieron, había arrancado terceros, pero bueno, están otra vez en el segundo lugar, arrancaron la 31, terminaron a 24, descontaron 7, obviamente no las distancias como que no dan para ir a pelearlo a Ángelo, ¿no?
3: No, yo creo...
1: Condiciones normales, ¿verdad?
3: Yo creo que no. Sé que Ángelo viene con algún problema eléctrico que viene arrastrando desde ayer. Esperemos que no suceda, pero esperemos que suceda también a la vez, porque si bien no me gusta
5: ganar así, pero también queremos...
1: Te ha tocado perder así, ¿no?
5: También me ha tocado perder así, también me gusta ganar carreras. Y nada, o sea, que lo vamos a salir a pelear, lo vamos a salir a pelear. Lógicamente no tendríamos chance, pero bueno, hasta no terminar no vamos a saber. Sabemos cómo son las carreras y bueno, ayer creo que para nosotros quedó hasta más que demostrado que casi que habíamos perdido todas las chances de pelear la punta en el enlace entre el 1 y el 2 y bueno, nos pudimos recuperar y cambiar rápido la mentalidad y terminamos en un tercer lugar que para nosotros fue un regalo porque sinceramente estábamos abandonados ahí y bueno, nada, que lo vamos a salir a corretear, lo vamos a salir a corretear como lo hemos correteado siempre, como lo corrimos en Durano, como lo corrimos en Mina y nada, veremos qué dicen los relojes.
1: Martín, con el diario del lunes a veces es fácil hablar, ¿no? Pero qué lástima el minuto de ayer, porque hoy estarían primero y bastante cómodos pensando en eso.
6: Y bueno, así es como decís vos, con el diario del lunes todo más fácil, pero también hay que ver lo positivo, ¿no? Que a pesar del minuto, bueno, logramos solucionar el inconveniente y bueno, y logramos terminar ayer, ¿no? Obviamente, si no hubiéramos tenido el minuto, estamos primeros cómodos, pero bueno, todavía hay tiempo y ya el hecho de terminar ayer para nosotros fue un buen resultado. Y bueno, y todo lo que venga es beneficio, ¿no?
1: Así que bien, Diego, la disyuntiva obviamente que está. ¿Vas a buscar a Ángelo y arriesgás o cuidás y te quedás con el segundo lugar?
5: Y no, yo creo que vamos a arriesgar, sabemos lo que hay para perder y sabemos lo que hay para ganar. Entiendo que Ángelo haciendo una carrera lógica no nos daría el tiempo por el largo de
1: no daría la distancia.
5: De la distancia. Si tuviésemos un tramo más capaz que sí, pero nada, yo creo que venimos en una operación de descuento bien, tratar de ir lo más rápido posible sin cometer errores, ya que en estos caminos rápidos cometés un error y te relegás un par de segundos y nada, vamos a jugar ahí, a ir lo más cerca posible a tratar de ponernos nerviosos, como quien dice Ángel, a ver si puede cometer un error o algo, porque yo creo que si él no comete ningún error, no lo cansamos.
1: Jugar al segundo lugar, los puntos del segundo lugar son importantes.
5: Sí, sin duda. Los puntos de ayer del tercer lugar en la etapa y los puntos de la carrera son mucho más importantes que arriesgar. De repente, si lo pensaba un poco más frío, conviene más conservar y quedarse con estos puntos. Pero bueno, nada, para pensar en el campeonato. Así que veremos qué pasa.
1: Gracias, Diego.
5: Muchas gracias.
1: Gracias, Martín.
6: Gracias a vos.
1: Arriba. 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A ver, voy a charlar con el Tatú. Vamos a hablar con el Tatú Silvera. Tatú, vos tenés un problema con las columnas atrás tuyo, ¿no la ves?
7: Bueno, por eso tengo la barra mía, para que me avise.
1: Sí, no estaban en el final del tramo allá en Piriápolis, ¿te acordás?
7: En Piriápolis me faltaron.
1: Ahí te enteraste que había una columna atrás, ¿no?
7: No, nunca me enteré que había una
1: columna. Que era la camioneta de los Milas.
7: La camioneta. Sí, está, y estábamos a paso de llegar. De
1: rebote la camioneta también ligó, ¿no?
7: Sí, de rebote ligó la camioneta, la verdad.
1: Sin duda.
7: Yo estaba a un paso de llegar, la sentencia llegaba, no sé qué va enfrente de la rueda.
1: Y tú te caminaste.
7: El eco salió en el momento. Pero está, sin duda que no se debe hacer, ¿no?
1: No, obviamente, ¿no? Sí. Bueno, ¿cómo venís?
7: Bien, bien, venimos redondeando lindo. La verdad que el auto se comporta. Bueno, saborizando un poco más mejor el trago amargo de ayer, hoy un poco más dulce.
1: Está bien, ¿te hizo bien irte al taller ayer y trabajar en casa?
7: Sí, sí, me hizo muy bien.
1: Bajaste un poco las revoluciones.
7: Sí, bajo un poco de revoluciones. Mi taller es mi lugar de cena en el mundo, y bueno, me hace bajar mucho. Y bueno, tranquilizamos, vimos que el auto en realidad era una estupidez lo que nos había pasado, pero bueno, nos dejó fuera de carrera, pero cuestión de 2 horas lo teníamos pronto ya, entonces lo vimos de otra manera.
1: Bueno, arriba, a terminar de la mejor manera, ¿eh?
7: Bueno, muchas gracias y bueno, como siempre, agradecer a todo el público, al costado de los caminos. Hermoso, hermoso, hermoso.
1: Claro, nos vemos al final y después nos vemos luego a la noche.
7: Nos vemos al final y nos vemos luego a la noche.
1: Aquí pasa, que estaba la palabra de Tatu.
0: Néstor.
1: Sebastián Silvera, sí señor.
0: Que por ahora vienen a la etapa de la categoría, los dos tramos, y por ahora vienen a la etapa de su categoría. Viene cumpliendo el tocayo, como decís vos, los domingos.
1: El pariente, viene cumpliendo, viene ganando la etapa. El Tatu, así que Rodrigo Fial, otro que anda bien hoy, venimos lindo, Rodrigo,
6: sí, ponele que sí, salimos un poquito más ordenados hoy. Creo que teníamos que defender el puesto que teníamos y la categoría estaba muy apretada.
1: ¿Quedó bien de freno ahora?
6: Sí, ahora no tuvimos ningún problema. Pero nada, salimos a hacer lo que teníamos en la hoja, salió bien. Pero nada, falta todo un rulo y viste cómo es este tema.
1: ¿Hicieron bien los caminos?
6: Sí, no es de los que más me gusta, pero está. Como dice el jefe de equipo, las carreras se terminan cuando se terminan y cuando está el auto en parque cerrado, así que por ahora falta mucho. Gracias
1: Rodrigo Fialo, otro que anda bien en la jornada del domingo, ¿no, Andrés?
0: Sí, por ahora viene en la etapa del domingo, por un segundo sobre Pablo Cuadrado. Estos dos tramos ya disputados en la mañana de esta segunda etapa. Vamos a ver si eso se ratifica con un buen domingo concreto en los puntos.
1: 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Seguro llegás más lejos, Daniel. ¿Cómo andamos? ¿Todo bien? Buen día. Daniel Serra, nuestro amigo y colega, ex radio Difusora 33. Saludo para toda la gente de Difusora, con quienes muchas veces también hemos compartido el trabajo, el micrófono y las coberturas de los rallies aquí en 33, y además con parte del equipo también alguna que otra transmisión de ciclismo a nivel nacional con su titular don Francisco Ariel Denis. 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Voy a charlar un segundito con Ángelo Vázquez, con el líder de la 1600. Ángelo, bueno, 20 kilómetros, monedas quedan para terminar la carrera. ¿Cómo venís?
8: Y venimos bien, enfriando un poco la cabeza porque estuvimos fuera de ruta en el primero y después me armamos un poco si no nos llegamos y sigamos el mismo ritmo y bueno, creo que vamos a seguir así porque tenemos todavía una buena diferencia.
1: Ya para regular, la diferencia en condiciones normales no la va a poder observar, son 24 segundos, hay 20 kilómetros de carrera, tendría que ser un descuento muy grande o tendría que pasarle algo muy grande a ustedes para que digo les pueda llegar a ustedes ahí en primer lugar.
8: Sí, digo, todo es posible igual, pero nosotros vamos a tratar de conservar la cabeza un poco fría nomás, y porque a veces quedas de tener todo a quedar sin nada en un ratito, y bueno, entonces vamos a tratar de mejorar lo que hicimos en el primer pasado y pronto.
1: Más allá de la peladita para afuera, ¿el auto mecánicamente está bien?
8: Sí, por suerte no rompió nada, creo que no perdimos tanto tiempo en la pelada para afuera porque digamos que no había ninguna piedra escondida en la chica.
1: En total lo que le descontó todo el rudo Diego fueron 7 segundos.
8: Sí, obvio. Sí, nos quedó el susto y creo que ahí me armamos un poco la acelerada y bueno, ahora creo que vamos a tratar de mejorar esa primera pasada y eso nomás.
1: Vale, nos vemos al final.
8: Gracias.
1: Ángelo Vázquez, líder de la RC 1600. Rodrigo Rizzo, ¿qué dice? ¿Cómo te va?
9: Muy bien, por suerte, acá andamos.
1: Quiere salir a recorrer los boxes.
9: Justo le está pidiendo un favor a los muchachos, tenemos que cargar la nafta para lo que va a ser el cero.
1: Bueno, ¿cómo va todo el tema de organización? ¿Cómo va el trabajo de aquí a lo que resta del año? Hay muchos laburos, si bien ya están definidas las sedes, si bien ya están los caminos, pero seguramente el Atlántico y el Panamericano ocupa y ocupa mucho porque es un gran desafío para el CUR.
9: Bueno, efectivamente, ya hay un equipo que ya está trabajando, obviamente, en lo que es Mariscala, otro equipo trabajando en lo que es el Panamericano. Está todo bastante avanzado, por suerte con tiempo se van haciendo las cosas.
1: vamos a tener que pensarlo y hablarlo muy fino, lo del Panamericano en cuanto a los horarios, porque vamos a tener muchísimos autos, ¿no?
9: Va a haber muchos autos, esperemos que vengan muchos autos también, y justamente, sí, la idea es hacer algo lindo,

0: con 13 pasadas y eso, entonces vamos a ver bien los horarios para que no sea muy largo.
1: ¿Tres pasadas los dos días serían?
0: No te lo puedo confirmar todavía, pero sé que el sábado seguramente.
1: El sábado seguro 3 y el domingo habrá que ver.
0: Exactamente.
1: Bueno, arriba, gracias.
0: Saludos.
1: Gracias, Rodrigo Rizzo, del Club Uruguayo de Rally. También entonces, bueno, un poco poniéndonos al día con cómo va toda la situación. Guillermo Sánchez, ¿cómo estamos?
2: ¿Todo bien, Cordobés? Todo bien, ¿cómo estamos?
1: ¿Disfrutando hoy sí?
2: Hoy sí, salimos a disfrutar. Ya hace 4 meses que no corríamos, y por suerte hoy pudimos terminar, a redondear el domingo y agarrarnos este ritmo.
1: Entrenar, porque se viene Mariscala y después se viene la más linda del año, la que nadie se quiera perder, ¿no?
2: Sí, exactamente, y Mariscala también es durísima, y bueno, y por supuesto el Atlántico de Minas va a ser un buen desafío.
1: ¿Más demandante puede ser en Minas que en Punta del Este?
2: Yo para mí que sí, porque viste que tiene otro glamour, pero yo creo que sí, viste, Minas tiene su...
1: Lo que es la parte de carrera propiamente dicha, creo que Minas es mucho más fuerte, ¿no? Si bien las sierras allá de Maldonado son fuertes, ¿no? Pero Minas tiene otra cosa.
2: Exacto, Minas tiene otra cosa y bueno, ese toque que le da y bueno, esperemos que salga todo bien.
1: Arriba.
2: Gracias,
1: Néstor. Guillermo Sánchez, copiloto de Alejandro Scarone. En el Toyota Etios, el otro reportaje presentado por la Automotora 33. Martín, te robo un segundito, Martín Villete. Bueno, ¿cómo vienen hoy?
3: Bien, a ver, bien. Seguimos medio que entreverado como ayer. No le buscamos mucho, no le encontramos mucho la vuelta al tema de los tiempos. Sin duda que es en una parte, en el sector rápido que nos esté costando y que no le estemos agarrando la mano. Nada, seguir trabajando, no bajar los brazos. Esto obviamente te desmotiva un poco, pero... Pero nada, como hablábamos antes de arrancar la carrera, que vamos a ir laburando y tenemos mucha gana para lo que viene, así que bueno.
1: De cualquier manera, Martín, hoy el tema tiempo fue más parejo, es decir, no le hicieron tanta diferencia como ayer.
3: Sí, es más corto también, es más tendido, es mucho más rápido y las diferencias se acortaron en del primero al séptimo, que estamos todos medio que en 10 segundos. Pero nada, queremos ser más protagonistas, estamos en el leve con nosotros mismos y nada.
1: Han demostrado en prácticamente todas las primeras partes del año y parte del año pasado que son mucho más veloces, que son mucho más agresivos, que el ritmo lo tienen, así que por ahí es un tema de mente, de cabeza, ¿no?
3: Sí, la verdad no sé dónde estamos fallando. A ver, entendemos también que hay otros rivales. Gardiol puso la vara más alta, Pablito ha trabajado un montón y creció muchísimo. Ahora,
1: lo que anda de voto es imponente.
3: Está Federico de voto. Yo ya lo conocía, lo tuvimos de rival en Argentina cuando corrí con Luigi en el 2023. Y ya sabíamos que viene a correr en auto muy rápido, los maxi. Estos tipos de caminos a él le cae muy bien. Él corre mucho en el llano. Tal vez un poco lo trabado le cueste más, pero en los llanos va muy bien.
1: Bueno, ayer anduvo muy bien también.
3: Ayer anduvo muy bien. Así que nada, creo que es un piloto muy bueno. Entonces, claro, la vara está altísima y donde te descuide o bueno, en una curva no te tiraste en quinta y en la siguiente no te volviste a tirar en quinta y en la otra le fuiste perdonando un poquito aquí, otro poquito allá, y ahí está la diferencia. Entonces, bueno, claro, te obliga a salir a fondo de primera y bueno, capaz que nos está costando un poquito eso. Ahora nada, estar tranquilo, esperar que llegue la carrocería nueva y encarar el año que viene con todas las pilas.
1: Arriba. Vamos arriba. Gracias, Martín. Martín Villete, allí estaba también charlando con nosotros, ya no solo pensando y proyectando lo que resta de la temporada, sino también el año que viene, ¿no? Obviamente, un año que ya se va proyectando, ya va confirmando un poco lo que nos decía Alfonso el viernes a la noche, de que ya la idea es seguir en la temporada que viene.
4: Sí, muy importante eso que te dijo Martín, obviamente, porque obviamente va a tener su auto propio, que es lo más importante, porque obviamente para el año que viene un auto carrocería nueva, como veas, más que importante. Además, sí, obviamente sabemos que Alfonso este año no fue el año de él, obviamente porque muchas carreras no corrieron con un auto de él y con un auto prestado, un montón de historias que no le permitieron poder hacer el protagonista que sabemos que siempre es. Sí, él está enchufado y está con la cabeza puesta dentro de poder estar ser parte de la categoría que fue campeón en su momento, pero está bueno que se quieran quedar en la categoría y se haga más fuerte, porque ese auto va a quedar también para otro país, también ese auto está corriendo ahora ellos.
1: Dale con Pablito, Andrés.
4: Vamos, Pablo.
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1: Estábamos charlando recién con Alejandro Scaroni, un poco fuera de micrófonos, hablando de otros temas que nada tienen que ver con el rally, hablando más de la fase empresarial, de lo que ha significado el desembarco de una empresa como Lustov, ¿no? Acá en Uruguay. Y lo que significa la importancia de los privados. Y Lustov ha sido una empresa que ha apostado y ha apostado fuertísimo a lo que es la actividad del automovilismo, ¿no?
4: Sí, claro, además como una repercusión este año en la pista, apoyando a Ignacio De Luca, campeón de la temporada pasada, Super Escarabajos, y que también está peleando el campeonato en la pista, así que también con otras categorías.
1: Sí, y hay otro tema, algo que va enrabado con lo que hablábamos anoche con Ricardo Giovanova, con el presidente de la FAU, en cuanto a que para grandes eventos, si bien hay un aporte importante que tendría que hacer el Estado, tendría que ser en conjunto con los privados, y a los privados hay que brindarle incentivo, hay que darle mostrarle que son parte de, que se sientan realmente parte de, y que son importantes para incentivarlos y para motivarlos a, en definitiva, invertir y a veces poner el dinero que hace falta para poder realizar grandes eventos, ¿no?
4: No, está claro que obviamente mucho de la gente que conocemos el automovilismo son muy aficionados a este deporte, son muchos empresarios y que invierten dentro del país, y que por supuesto traer un evento como puede ser una actividad algo internacional, como puede ser un mundial, donde te compromete, pero también te compromete sabiendo algo que vos te gusta, como es este deporte, el deporte motor, y también otra gente que ve el potencial, como es la nota con Ricardo ayer en Tramo a Tramo, donde la repercusión se nota en el momento, la repercusión de un evento de esos, de tu corte internacional con el turismo, que hay que hacer notar eso. Lo que pasa en la región con estos eventos, como pasó en Paraguay y en Chile.
1: Cuando entendamos la importancia del privado, y que lo privado no es mala palabra, porque el problema es que acá se han confundido un poco los tantos, y a veces muchos piensan que lo privado es mala palabra, que el Estado tiene que ser omnipotente y omnipresente, y yo creo que eso no es así. El Estado somos todos, y todos somos muchos privados y no tantos públicos, así que creo que estamos confundiéndolos tanto y le estamos dando el bizcochazo en muchas oportunidades, pensando que lo privado es malo, que privatizar es malo, que aquello es malo, que el Estado tiene que controlar todo, y el Estado lo que tiene es que administrar, y lo que tiene que hacer, me parece a mí, ¿no? Digo, capaz que estoy tocando de oído, pero me parece a mí que lo que el Estado tiene que hacer es facilitar ser el facilitador para que el privado sea el que arriesgue, sea el que invierta, y el Estado en definitiva distribuir los ingresos y la riqueza de una manera diferente. Es mi opinión, pueden compartirla, pueden estar en desacuerdo, pero creo que la cosa va por ese lado, me parece a mí.
4: Sí, la idea es pasar leyes, como ha pasado, que se intentó con apoyar a las cosas deportistas, poder favorecerlo en su momento, empresas privadas apoyar a deportistas o eventos, y que se tenga un beneficio a través del Estado, como a nivel fiscal, algo de eso, para que se vea también un poco también en la parte de las finanzas de las empresas, aparte de lo que se va a ver en movimiento, de lo que se puede en muchas cosas.
1: Como dijo el argentino Guillermo Nimo, por lo menos así lo veo yo. Vamos a charlar con Facundo Luzardo, que está bajando del auto luego de ingresar a lo que es el reagrupamiento. Bueno, Facundo, que arrancó segundo el día, cayó al tercer lugar, pero lo tiene ahí todavía, y bueno, seguramente va a darlo todo para volver al segundo escalón del podio, Facundo.
6: Bueno, buen día. Es como vos dijiste, habíamos largado terceros, segundos el día y quedamos terceros. Estamos a un segundo y medio de Falco y creo que a 25 de Ángelo. Así que bueno, perdonamos mucho la primera pasada. Ahí fue que nos descontó Diego. Pero bueno, vamos a salir a dar lo mejor ahora. Y bueno, obviamente que el objetivo es mantener el podio y si podemos subir alguna posición, buenísimo.
1: Renato, ahí ya detectaron más o menos dónde pueden... ¿Dónde perdonaron en este primer rulo?
7: Sí, perdonamos bastante en el 1, creo. Tratamos de ir seguros, un poco menos lo loco que ayer. Y bueno, capaz se nos fue un poco de la mano, pero tratar de corregir esas cosas. Son pocos lugares, en realidad. Es rápido y bueno, en la mayoría de los lomos, los ciegos y esas cosas es donde tenemos los tiempos.
1: Ahí sale, ¿no? Sin duda que ahí sale. Bueno, Facundo, lo mejor y a darlo todo en la cancha, que es lo más lindo que hay, ¿no? Definir las carreras arriba del camino como debe ser.
6: Sí, la verdad que la categoría está preciosa. Sería que hay 6 pilotos, 5 que pueden llevarse todos los tramos. Así que bueno, justo se dio que ahora 3 estamos bastante cerca y el cuarto también estaba relativamente cerca. Así que bueno, como te digo, precioso correr de esta forma y bueno, que gane el mejor. Arriba, gracias.
1: Vamos contigo, Pablo.
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1: Me va a robar un segundito a José Luis Arbelo. Bueno, José Luis, pudiste robar por fin.
8: Sí, pudimos robar, sumando kilómetros, digo, no hay mucho para hacer. Pero está, quedó bien el auto ahora. Así que vamos a redondear el domingo.
1: Además, digo, obviamente, estuve mirando un poquito los tiempos. Obviamente que, estando el auto, ustedes tienen el ritmo de competencia. Lamentablemente no pueden tener un ritmo mayor por el tema justamente de los abandonos que van teniendo.
8: No, ni que hablar, es que no hemos podido llegar a ninguna, hemos presentado en todas las carreras y no hemos podido llegar a ninguna. Terminar sábado domingo, hemos venido ligando mal. No, y ahora salimos a recorrer nomás, tenemos la hoja muy muy conservadora. Vamos a acelerar un poquito más ahora, pero no mucho, vamos a cuidar el auto.
1: Arriba.
8: Muchas gracias.
1: Gracias. José Luis Arbelo, también charlando con nosotros. Le voy a ir un poquito a Marcelo Pombo y a Diego Oxtey. Bueno, Marcelo, Diego, ¿cómo están?
9: Hola, ¿cómo estás? ¿Todo bien?
1: 20 kilómetros, 700 metros lo que falta de carrera. ¿Conforme con lo que ha hecho hasta ahora?
9: Sí, claro, por supuesto. Estaba intentando redondear. Venimos cuarto, sabemos que al tercero no lo vamos a agarrar y bueno, solo cuida el lugar nuestro y redondear, nada más.
1: No va para llegar ahí arriba.
9: Y no nos vamos a arriesgar.
1: O sea, habría que arriesgar, se podría llegar, pero habría que arriesgar demasiado, capaz.
9: Habría que haber arriesgado de la primera y tomamos la decisión de conservar el lugar, no arriesgar nada. Al revés, ir más suave de lo que tendríamos que ir.
1: A la vueltita.
9: Sí, nada más. Así que está tranquilo.
1: Sí, gracias. Dale, gracias. Bueno, Diego, confirmando un poco lo que hablábamos ayer, ¿no? Digo, la evolución que vienen teniendo a Marcelo como piloto y ustedes como equipo, en definitiva.
10: Sí, la verdad que venimos evolucionando bien, cada vez hay más confianza el uno al otro, que eso es fundamental, y bueno, venimos mejorando rally a rally, dando lo mejor que tenemos.
1: Bueno, entenderse y confiar el uno en el otro se refleja siempre en el reloj, no hay caso.
10: Sí, claro, no hay caso. La confianza es todo, acá la confianza es todo. Yo tengo que confiar en él y él tiene que confiar en lo que yo le canto y bueno, y así vamos marchando.
1: Bueno, vamos arriba, buen final, ¿eh?
10: Gracias, Neto, que sea
1: bueno. Ahí estaba la palabra de Marcelo Pombo y Diego Oxley. La gente ahí está de la máquina número 70, el Volkswagen Gol. Ya está Tatu Silvera por acá también. Ya va llegando Federico Devoto. Bueno, en fin, ya comenzamos a vivir todo lo que es lo previo al arranque de este último rulo de carrera. Una vez que terminemos acá, ya nos vamos a ir, Andrés, rumbo a la plaza 19 de abril, donde va a estar culminando oficialmente la competencia. Voy a aprovechar, porque no es fácil tenerlo fuera de la oficina. Está Marcelo Sallán, director de la prueba. Bueno, Marcelo, ¿cómo viene todo?
11: Bien, Néstor, por suerte venimos en el río, terminando lo que creo ha sido un gran rally de 33, acompañando el clima, así que bueno, esperar que ahora sean los pilotos los que definan a los ganadores.
1: Bueno, un 33 que tuvo sembrado dudas en algún momento, pero que la intendencia dijo, no, esto hay que hacerlo, y apostó a que el rally no se moviera de acá.
11: No, sin ninguna duda, digamos, siendo muy muy burdo, fue un capricho de la intendencia decir que el rally tenía que venir y sobrellevar todo lo que fue, y creo que es de público conocimiento, inundaciones y demás, y el decir en 15 días la carrera se tiene que hacer, el rally tiene que estar, y la verdad que pusieron todo, hicieron todo fácil para nosotros y acá estamos.
1: Bueno, y con mucho trabajo por delante, ¿no? Si bien ya está muchas cosas definidas, pero hay mucho por delante porque hay mucho en juego para que Uruguay lleve rally y su imagen a nivel continental.
11: Sí, sin ninguna duda. A ver, nos quedan dos fechas, Mariscala, y después viene ese gran Panamericano, que intentamos brindar lo mejor de nosotros para que justamente a nivel del continente vean que Uruguay, en lo que es organización de eventos como de rally, somos buenos, damos lo mejor para estar a nivel.
1: Ya lo dijo Ricardo Giovano anoche en la televisión, podemos soñar porque tenemos equipo como para hacer algo grande. Así que bueno, falta que ponga la guita, ¿sí?
11: Bueno, siempre a veces en la vida todo se termina en un tema de números. Creo que el resto de las condiciones Uruguay las tiene. El
1: número, y lo dijo Ricardo también, hay que hacerlos completos. Hay que ver lo que se gasta y hay que ver el beneficio que se deja.
11: Lo que pasa, Néstor, ojalá que quienes disponen entiendan de que ese turismo deportivo deja mucho. Multiplica ingresos directos a la gente, porque van a quien hospeda, al restaurante, o sea, generas constantemente impacto económico. A ver, lo mismo que sucede con el rally nacional, multiplicarlo por 1000. Ese es el concepto.
1: Sí. Yo ya lo dije, yo no vamos a charlar tranquilo, ya se lo dije anoche a Ricardo, ¿verdad, Ricardo? Lo vamos a charlar con tiempo, en una mesa redonda, de repente, con gente vinculada al quehacer político, y gente que tiene poder de decisión, también es importante que sepan esto.
12: Sí, sí, una cosa es hacer una carrera de este tipo, que se hace muy bien y se lleva mucho trabajo, mucho dinero. Otra cosa es hacer otra cosa más grande, muchísimo más grande, que ahí, como te decía anoche, tenemos que precisar, no 6 policías, 600, no 5 médicos, 50. Las proporciones son así, y el dinero ni que hablar que también, porque no es tan sencillo armar algo, un evento de ese tipo, de esa naturaleza. Pero obviamente, si no, como te decía, si no se lidera algo desde el punto de vista, llamarlo político, llamarlo un liderazgo institucional, es muy difícil.
1: A veces lo público no necesita poner el dinero, necesita facilitar a que alguien lo ponga.
12: Claro, no, pero antes de facilitar tienen que entender cómo funciona. Y sí, hay que
1: entenderlo y después sí hacer el trabajo de facilitar que alguien ponga el dinero.
12: Y hay que ver si tienen la voluntad de entenderlo, como lo entendió el intendente de 33, como el intendente del intendente de La Valleja y algunos más, que evidentemente apuestan a ese tipo de deporte para mover la economía del lugar.
1: Hay que ponerse a laburar en eso.
12: Bueno, vamos
1: arriba. Gracias, chicos.
12: Gracias. Gracias.
1: Ricardo Giovanova, Marcelo Sayán, el director de la prueba. Bueno, hablando un poquito de todo lo que ya manejábamos anoche con Ricardo, y lo que recién hablábamos, ¿no? Lo público como facilitador de que el privado sea el que haga la inversión. Y tenga también su beneficio económico. Creo que va por ahí la cosa. Vamos, Pablo, vamos al puesto fijo. Puesto fijo de la Banca de Quinielas de 33. 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Banca de Quinielas de 33. Adelante con la estación Marimar Cap en 33. 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
1: 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Vamos enseñando el camino junto al Automóvil Club de Uruguay. Seguro llegás más lejos. Ya muy cerquita, muy próximo a que comiencen a salir las máquinas rumbo al último rulo de carrera. 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
4: Yo pensé que estabas en el pavimento cuando estabas en la nota con Facundo Luzardo y Albero, porque ya estábamos en horario, están partiendo las máquinas ya.
1: Sí, ya se están yendo, ya se fue uno de los Clio, sí, creo que fue el de Fialo, que ya salió de acá, ya están saliendo, sí, las primeras máquinas rumbo a los caminos. Ya nos vamos poniendo entonces en marcha para lo que va a ser este último rulo, 20 kilómetros, 700 metros en dos tramos de carrera, lo que nos va quedando por delante para definir esta sexta fecha del campeonato nacional de rally. Vente, Pablo, buscamos más protagonistas y una vez que se vayan todas las máquinas, repasamos el clasificador de la carrera que presenta Bomba Gianni. 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
1: Volvemos al móvil 1. 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Pablo Reyes, bueno, pronto para salir para estos últimos dos tramos de carrera.
13: ¿Cómo estás, Néstor? Bien, sí. Muy linda la etapa de hoy. Mucha gente, sobre todo en el 2, hay muchísima gente. Es muy emocionante correr de esa manera. Y bueno, esperemos hacer el último rulo bien, sin cometer errores, y bueno, tratar de terminar un, un muy lindo rally, y bueno, y que ojalá Pablito pueda tener ese triunfo en casa.
14: Y tiene que dar la vuelta, nada más.
13: Sí, sin duda, esa es la idea. Esperemos que los nervios no le jueguen una mala pasada, pero no, mandar.
14: Pero creo que hizo un cambio en el chip, lo hemos hablado con él durante todo el fin de semana, y creo que ese cambio ha sido fundamental. Creo que la cabeza juega un papel muy importante, y en este caso ese clic que hizo le va a permitir de aquí en más tener un desarrollo y un desempeño bien diferente.
13: Yo creo que sí, y viste que las carreras se dan, y bueno, de acuerdo a cómo venís, es cómo lo tenés que estar corriendo, y la cabeza tiene que estar continuamente cambiando, y bueno, hoy se le dio esa posibilidad de salir tranquilo, la diferencia es importante, pero viste que en las carreras, hasta que el auto no está en el parque cerrado final, no se termina. Pero bueno, viene todo bien.
14: El pasado venía para dar y el pinchazo lo dejó pues.
13: Exactamente, así que bueno, esperemos.
14: No llamemos a los malos espíritus.
13: No. Va a terminar todo bien y bueno, nos veremos en el parque cerrado final.
14: Y después lo vemos a la noche en la parrilla.
13: ¿Cómo no? Espectacular.
14: ¿Se queda así?
13: No. Se tiene que ir, se va para Tacuarembó.
14: Se lo pierde, ¿no?
13: Tiene laburo, sí, por supuesto, el tema es de él.
14: Nos vemos a la noche por allá. Gracias. Pablo Resk, señor, en este reportaje que presentó de Tomo Tola 33. 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Te lo vas a perder, ¿viste? Te lo vas a perder lo de esta noche, y esta noche te perdemos, vamos a estar en la parrilla, lo de Alejandro, la terraza de la parrilla, con el programa de televisión, pero seguramente, viste que Alejandro algo va a colocar en la mesa, yo supongo, quiero creerlo.
15: Me lo perderé, pero relajo con orden, me vine jueves, tengo que hacer algunas tareas más en el interior y tengo que volver al trabajo, así que, nada, sí, me lo voy a perder, pero bueno, todo no se puede en la vida.
14: No, todo no se puede.
15: Nada, disfrutamos un fin de semana maravilloso, así que agradecido por eso.
14: ¿Cuenta pendiente saldada?
15: Por ahora sí, esperemos terminar este primer reto.
14: Una más todavía.
15: Sí, una más.
14: Seguramente van a correr alguna más todavía, ¿no?
15: Dios quiera que sí.
14: Vamos arriba.
15: Gracias.
14: Gracias, Moncho. Gonzalo Benítez, el Moncho Benítez en el mundo del rally, también charlando con nosotros. Termina el rally y se tiene que ir, se pierde. Esta noche estamos a través de Canal 11 de 33. A través de Canal 11 de 33 esta noche, desde la terraza de la parrilla Buffet, allí en La Valleja, Manuel Meléndez, y vamos a estar, por cierto, también a través de nuestro streaming en vivo en YouTube, a través de Objetivo Automovilismo, con la presencia de, bueno, de todos los integrantes del 33 Rally, con el Tatú Silvera. Ya hablamos hoy temprano con la gente de comunicaciones de la Intendencia. Vamos a ver si podemos tener la presencia o del intendente Mario Silvera o de el profesor Marcos Vergara, director de deportes de la comuna tentaitresina o olimareña, como le guste más. Allí veremos qué es lo que pasa. Seguimos recorriendo, mientras las máquinas siguen partiendo, seguimos recorriendo y vamos a buscar ahora a Ricardo Silva y a Horacio Raskin, que algo limaron, pero seguramente... Sí, seguro, mirá, sí se va a ir, mirá. Bueno, Ricardo, Horacio, bueno, 20 kilómetros 700 para el final de la prueba, seguramente lo intentaron, pero ya ahora sí, hay que cuidar lo que hay.
16: Sí, claro, no, tenemos que asegurar lo que ya tenemos y nada, quedan 20 kilómetros 700 rapidísimos, así que nada, vamos a salir a hacerlo rápido al ritmo nuestro, pero sí, en condiciones normales ya sabemos que no llegamos al segundo lugar y sí, vamos a salir a hacer lo que hacemos.
14: Recortaron lo que se pudo, ¿no, Horacio, en el primer rulo?
16: Sí, más que eso, no tenemos más para dar, es el ritmo nuestro, pero la verdad que lo hicimos rapidísimo. Y nada, no hay más, ellos seguramente vayan a mejorar y nosotros no tenemos mucho más para sacar, fuimos al límite todos los dos tramos, así que nada, vamos a cuidar ese tercer puesto y sí volver a andar rápido, pero llegar.
14: Está claro que todo el problema pasó en el pinchazo del primer tramo ayer, ¿no?
16: No, sin duda, ahí arrancó.
14: Se condicionó toda la carrera, todo el fin de semana.
16: En el primer kilómetro del primer tramo de esta carrera perdimos la carrera. Ese fue el problema. Así que nada, creo que el panorama, creo que lo hablamos ayer, era desolador cuando terminamos el primer rulo. Hoy yo estoy muy contento con el resultado que estamos obteniendo, estamos cosechando una buena cantidad de puntos pensando en la rueda, así que nada, tenemos que asegurarlo y salir a dar la vuelta a llegar a la plaza de ahora dentro de rato.
14: Y llevarse el auto, Horacio, lo más enterito posible, pensando en la fecha que viene, pensando en Mariscala, donde además vamos a tener
17: caminos nuevos.
18: Sí, sí, sin duda que es fundamental. Por eso es lo que te decía, de ir seguros ahora y conservar el tercer puesto, porque acá un error te sale carísimo porque vas muy rápido. Entonces, no, la idea es esa, llegar tercero, sumar puntos y en Mariscal es otra carrera y sí, hay novedades para Mariscal ahí, así que nada, es nuevo y empareja todo. Así
17: ya le escribimos hace un rato a Pancho de la Peña, mañana cuando nos vamos a pasar por Mariscal, a ver si ya dejamos cerrado todo el tema logística para la prueba del mes que viene, así que un rato vamos a estar y seguramente vamos a aprovechar y vamos a tener que sacrificarnos y ir a comer algo de bombero.
18: Sin duda, bueno, está siempre, Pancho siempre está para dar una mano a todo y más al rally, que es algo que le apasiona también, así que nada, buenas.
17: Arriba vos, final.
18: Gracias,
17: Ricardo.
18: Vamos arriba.
17: Arriba, Ricardo Silva, Horacio Raskin, también en otro reportaje presentado por Automotora 33 Confianza y respaldo. Se van moviendo las máquinas ya rumbo entonces a los caminos. Va a salir, si no me equivoco, tiene que salir Julio Durán ahora. Ahí está, sí, la máquina 44, Julio Durán, luego se irá Silva y Arrasquín, luego lo lanza Valeta Tamón, lo hará la máquina de Alejandro Scarone y Guillermo Sánchez, Arbelo, y luego ya vendrán los de la RC 1600, mientras, y esta es otra parte también del folclore del rally nacional, por ejemplo, la gente del rally del Gianni Motorsport, que está desarmando toda su estructura, una estructura muy grande, muy importante, ya están desarmando toda su estructura para comenzar a moverse, porque esto acá ya termina, de acá ya todo es al final, al centro de la ciudad de 33, así que, bueno, por ahí va la cosa. ¿Cómo está la etapa de la RC5N, Andrés?
4: Ya estoy buscando, creo que estaba hablando Ricardo Silva. Estoy tocando de oídos, por eso quiero. Ricardo Silva está ganando con Horacio Raskin sobre Zabaleta y Tamón. Una buena ventaja. Han dejado todo y se nota los tiempos y la etapa de hoy.
17: Bueno, muy bien. Vamos a charlar un segundito con Osvaldo también. Bueno, Osvaldo, no fue el mejor fin de semana, sin duda. Está clarísimo que no lo fue. Pero bueno, hoy estamos ahí en un segundo lugar también de la etapa y son puntos importantes. Nada se desprecia, ¿no?
19: Ojalá que podamos terminar así. Está muy difícil. Viste que Pablito con poquito es locatario, tiene un medio mecánico muy bueno. Yo en cada fecha me gusta. Digo, nos pueden pasar cosas, pero llegando y sumando y estando entreverado, como yo digo, estar entreverado entre la punta, me sirve, me gusta. Es lo que uno viene a hacer. Uno viene a ganar, pero no siempre se da.
17: Gana uno solo, ¿no?
19: Tal cual. Es así, es ocasionalmente que eso se da. Y bueno, pero lo importante a esta altura es ser competitivo y estar entreverado en la pelea, me parece a mí. Y eso es lo que yo rescato. Y de esta fecha en especial, hasta ahora viene pasando eso.
17: Bueno, terminar bien la etapa entonces y tener un buen final de carrera, porque se viene después un final de año realmente fantástico con dos carreras extraordinarias, la de Mariscala, y sin desmerecer lo de Mariscala, nada más ni nada menos, que Minas, el Atlántico, el Panamericano, cierre del Campeonato Nacional, una fecha que nadie se quiere perder.
19: Coincido, eso va a ser espectacular, tanto lo de Minas como Mariscala, que siempre nos recibe de gran forma. Bueno, déjame mandar un saludo a los que me apoyan, Ponce, Platero Leña, Disa, Tornería SIF, Duber, bueno, toda la gente que siempre me está acompañando. Déjame agradecer a Gustavo Tamón, que siempre tiene una buena disposición, es un crack, como persona y como copiloto. Bueno, al flaco José Luis Ramos, que es el que me hace el auto. Y bueno, a todos los que nos saludan en los caminos, que se alegran que nosotros estemos, principalmente a la Rivarola, que es Marcela con las amigas que están en los caminos, así que un abrazo grande, y al Rivarol, que hoy se suma otro más, así que muchísimas gracias.
17: ¿Qué importancia tiene, la última cortita, qué importancia tiene tener un copiloto que también sea piloto?
19: Y no solo piloto, que tengo mi duda que haya sido piloto, él participaba nomás, pero es mecánico.
17: ¿Pero manejó por lo menos una autocarrera?
19: Sí, manejó. Tal cual, no,
20: mecánico.
19: Pero es mecánico.
20: Es un oído atento, ¿no?
19: Sí, sí, sabes, suma muchísimo porque es mecánico, ha sido piloto, gran copiloto y mejor persona, ¿no?
20: Vamos arriba, nada que tenés gente.
19: Sí.
20: Gracias. Osvaldo Zabaleta, junto a Gustavo Tabón también en otro reportaje presentado por Automotora 33. 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Vende Pablo Celitano, adelante. A la estación Marimar, Ancap de 33. En esa

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1: 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Ya está pronto Alejandro Escarone y Guillermo Sánchez para ingresar al control horario y desde allí partir rumbo a los caminos para recorrer los últimos dos tramos de carrera del día domingo, cerrando de esta manera la sexta fecha del Campeonato Nacional de Rally. 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Estamos enseñando el camino con el Automóvil Club del Uruguay. 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Vende Pablo, ya seguimos.
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2: Néstor.
1: Sí, señor.
2: ¿Sabe que dije ayer que ahí nos iba a escuchar, nos iba a mandar mensaje y nos mandó el mensaje? Sí. Sí. Se lo voy a leer acá.
1: ¿El Nico?
2: Sí. Hola, buen día. Buena transmisión. Un placer poder seguirlos. Es uno de los más lindos rally de nuestro país. Un abrazo grande para a vos y a Néstor.
1: Bueno, gracias, Nico. El Nico La Rama. Copi, muchos años, tuvo que aguantarlo a Tito Gamboa. No era tarea fácil. Un abrazo para el Tito, que seguramente también está escuchando. Un gran piloto, un gran tipo, con el que podías hacer una nota antes de arrancar el rally. Después no le pusieras el micrófono en carrera porque era imposible. Tenía un carácter ni de jueves ni de martes. Tenía un carácter de miércoles. Y la verdad que era gravísimo. En carrera, pero fuera de eso era un tipo bárbaro con el que se podía hablar. Además había un montón, el sitio que hasta hace muy poquito estaba gastando cubiertas en el Cupa, Andrés.
2: Sí, la tuvimos Cupa en la clase 1 hasta que tuvo un fuerte golpe y se le complicó un poco el auto que estaba corriendo en esta temporada pasada. Sí, corriendo por lo menos a acelerar la tierra un poquito. El año pasado estuvo.
1: Bueno, ahí se va José Luis Arbelo y Tomás Parks. Vamos, Pablo, venda, y ya volvemos aquí a 33, donde parten las máquinas rumbo al último rubro de carrera.
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1: Estamos a través de radioobjetivo.com.uy. 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Recordarles que para el Atlántico vamos a estar con Radio Objetivo, vamos a estar con la FM de Minas, por supuesto.

0: supuesto, con 98.5, pero además, en Argentina, la radio que hace la transmisión oficial del Rally Argentino, Ruedas y Motores, va a estar también con nosotros, vienen periodistas de ese equipo a integrarse al equipo nuestro, y desde Paraguay, Sintonía de Motores, llegará Lucho Ruiz Díaz, otro periodista especializado en rally, desde Paraguay, para también sumarse al equipo, así que vamos a estar en todos lados, en cada rincón de la carrera, para que no se pierdan ningún detalle del Atlántico Panamericano de Rally del mes de noviembre en la ciudad de Mina, departamento de La Valleja.
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0: Bueno, aquí estamos ya a punto de partir Sebastián Moreno y Gonzalo Toledo, el binomio que está corriendo como invitados dentro de la RC5N, y luego ya se prepara la gente de la RC1600 con Ángelo Vázquez y Mauro Acosta, con Facu Luzardo, con Diego Falco, con Diego Rivero, con Marcelito Pombo, con el Tatú Silvera, que está ganando la etapa. Bueno, en fin, con el de Mariscala, que va a ser locatario en la próxima, Javier Pérez, con el Chino Martínez, con Ferreira y también con Javier Jiménez y Agustín de León. Esas son las máquinas que están quedando para salir. Te cuento, Andrés, que el Ford K de Juan García llegó por sus propios medios rodando aquí al Parque de Asistencia, ¿eh?
2: Sí, sí, creo que era un tema de punta de eje, o sea, algo que se pudo reparar en el camino. O sea, después que el auto quedó afuera, obviamente, lo pudo reparar y pudo ir por sus propios medios. Y bueno, lamentablemente pierde puntos importantes que venía bien encaminado en la primera rueda y la segunda, por supuesto, este abandono.
0: Bueno, muy bien, así está el panorama aquí en el Parque de Asistencia. 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Ya está Ángelo Vázquez y Mauro Acosta con la gente de Melo y el copi de la costa de Canelones, pronto para hacerse el camino. Y allí va también ya también a subirse al auto el Tatú Silvera, que está, reiteramos, ganando la etapa del domingo en la RC 1600, aprovechando obviamente que se están matando los de arriba entre ellos. El Tatú, con auto fresco, con poco desgaste, les va poniendo por ahora la chapa en la etapa y se va quedando con la jornada dominical aquí en el cierre del Rally de 33, un poco al revés de lo que pasó el año pasado, donde terminó quedando relegado luego de haber hecho una gran carrera durante todo el fin de semana, ¿no?
2: Sí, sí, sí, claro. Sí, claro, la lástima del año pasado venía bárbaro, pero como te dijo él, venía muy bien y bueno, son caminos que conoce bien, más muy bien estos caminos el sábado, el domingo. Creo que algo me dijo el año pasado que los conoce muy bien porque circula muy seguido por ellos, y también es una ventaja para el Tatú que los conoce, por supuesto.
0: Está corriendo en el fondo de la casa el Tatú, esa es la realidad.
2: Por eso, no sé está si te puede decir entrena habitualmente, pero que sí lo circula y poco tiene una idea de lo que llega a encontrar cuando corriera hoy.
0: Tal cual, voy a charlar un segundito con la encargada de relaciones interinstitucionales. ¿Qué título que tiene Dolores García? ¿Cómo estás, Dolores?
3: ¿Cómo estás? Buenas tardes.
0: ¿Todo bien?
3: Todo muy bien, disfrutando de lo último del rally de CAN 33, que nos han recibido muy bien desde el gobierno departamental y bueno, y obviamente toda la población.
0: Me acuerdo cuando te llamé, faltaba creo que 20 días, un mes más o menos, preocupado por bueno la situación por la que atravesaba 33, ¿no? Sin embargo, el intendente se puso esto al hombro y lo sacó adelante.
3: Así es, fueron momentos complejos porque en un momento estuvo la duda de si se hacía o no la fecha en 33 por la situación de la cantidad de evacuados que había y las inundaciones.
0: Cerca de 2.000 tuvimos, ¿no?
3: Sí, muchísimos evacuados y bueno, obviamente desde el club, siendo también, o sea, realistas de la situación, estuvimos en varias conversaciones con la intendencia y bueno, ahora como se normalizó todo, bueno, el intendente dijo, bueno, vamos a sacar adelante esta fecha, así que bueno, estamos muy muy contentos de haber podido llegar a 33 y bueno, cuando queremos acordar ya nos quedan las dos últimas fechas del año.
0: Mucho trabajo pensando, sí, me salto Mariscal, hay mucho trabajo ya pensando en Minas, en el cierre del año, con ese, no solo cierre nacional, sino cierre Coba Sur y Panamericano.
3: Sí, ya venimos trabajando desde hace varios meses, ya esta semana tenemos una reunión de equipo junto a la Intendencia de La Valleja, y sí, desde el Club Uruguayo Rally venimos trabajando también con el Automóvil Club, y bueno, se pueden imaginar de todas las aristas que tiene una fecha nacional, y en este caso, bueno, Sudamericano y Panamericano, así que, sí, mucho trabajo.
0: También cierre del CANAM, de lo que es América del Norte y Centroamérica.
3: Sí, por eso, no es una fecha que pasa desapercibida, o sea, es una fecha muy importante, entonces, bueno, lleva de coordinación, planificación, pero lo que siempre decimos nosotros y destacamos es el poder disfrutar cada fecha y también los equipos sabemos que se vienen preparando y estamos prontos para recibir a todos los equipos extranjeros que van a estar llegando, las consultas son muchísimas, sabemos que en Minas, la ocupación hotelera va a ser muy buena, ya las reservas en lo que es la ciudad está totalmente colmada y bueno, y ahí a todas las personas que quieren tener información se pueden comunicar también con el club, que los derivamos y bueno, va a ser un gran cierre de año en La Valleja con el Panamericano de Rally.
0: No sientan presión, digo, pero hay más de medio mundo mirando, ¿no?
3: Exactamente.
0: Todos tres continentes, tres subcontinentes, ¿no? La América del Sur, la América Central y la América del Norte.
3: Así es una responsabilidad muy grande para el Club Uruguayo de Rally organizar esta carrera. Es un gran desafío también y es una responsabilidad también para el país, porque tener la segunda vez al Panamericano FIA acá, el Panamericano de la Historia acá en nuestro país y seguir teniendo esta fecha es muy importante desde el punto de vista nacional, desde el punto de vista turístico, deportivo, bueno, todo lo que conlleva una fecha de estas características. Además, es un evento que es declarado por segundo año por de interés nacional por Presidencia de la República, así que sí será importante para todo el país, y bueno, en este caso en la región este y en La Valleja.
0: Bueno, arriba, gracias como siempre, y saben que cuentan con todo el apoyo que le podamos dar nosotros con la difusión.
3: Bueno, muchas gracias a ustedes por siempre estar difundiendo, nos consta que hacen un gran trabajo, están siempre al pie del cañón acá en los caminos, en el parque de asistencia, donde sea, y bueno, invitarlos a todos los que nos están escuchando, que esté acá en 33, tenemos la entrega de premios en la plaza frente a la intendencia, así que una vez que finalice ya la carrera, los esperamos allá para poder acompañar a todos los equipos y bueno, y obviamente a los premiados.
0: Después de las 3 de la tarde seguramente, ¿no?
3: Seguramente se vaya para después de las 15 horas.
0: Más o menos 10, más o menos, está llegando el primer auto al parque cerrado final.
3: Así es, para más o menos tener una idea, va a ser a las 15 horas, sí.
0: Dale, bárbaro, gracias, Dolores.
3: A ustedes.
0: De arriba, gracias. La directora la encargada de Relaciones Institucionales del Club Uruguayo de Rally estuvo en este reportaje que presentó Automotora 33, Confianza Restable, informate por el 099-063-306. Ahora sí, dicho esto, vuelvo a Pablo Cilitano cuando ya en este momento tengo coche a la vista, se va a ir Diego Falco, Martín Piquinela. Luego ya se van incorporando el resto, el Tatu Silvera, Javier Pérez con Paula Pereira, Caíno, Javier Jiménez y Agustín de León, y el Chino Martínez, junto a Ferreira, ya pronto también para hacerse el camino. Todas las máquinas, Andrés, que estaban habilitadas para salir para este último rulo, lo van a hacer desde aquí, desde el parque del Olinar.
2: 25 máquinas, en definitiva, tenemos para este último rulo de competencia.
0: No hemos tenido gran cantidad de abandonos en todo el fin de semana, ¿no?
2: No, ninguno de esos abandonos importantes. Todos fueron mecánicos y el único que lo pudo seguir, porque fue imposible poder continuar para los Guillermo Rodríguez y Germán Fernández el día sábado.
0: Exacto. Y después, bueno, algunos, el caso de Antunes, que debieron abandonar ambos días, ¿no? Y creo que lo de Juan no, pero ayer también tuvo muchos inconvenientes y él tuvo que abandonar. Hablo de Juan García.
2: Sí, después fue un pinchazo o algo le pasó que dejó perder tiempo, pero... Sí, sí, o sea, no hay auto que quede muy herido o muy mal para cargar bien en principio. De los mecánicos, claro, y obviamente de muchos dadores este rally.
0: Correcto. Vamos a ver esa presentación del gobierno de 33. Con el coche a la vista de herramientas, el Lustov, se van en el top de la parrilla Buffet, un clásico del buen sabor en 33 de La Valleja y Manuel Meléndez, donde estaremos luego 20:30 a través de Canal 11 de 33 por aire para toda la región. También estaremos, por supuesto, a través de nuestro streaming propio de Objetivo Automovilismo Televisión en YouTube. Ahora, el que vende es Pablo Silintano y nosotros ya volvemos enseguida aquí al móvil 1 de Italo Repuestos de Paraguay 1631 en Montevideo para contarles que se fueron ya todas las máquinas desde la última asistencia que comienza a desalmarse para que el parque del Olimar vuelva a tomar su característica habitual.
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0: Pablo.
1: Sí, señor.
0: Tengo un mensaje.
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0: Hola, un abrazo, colegas. Pablo me conoce. Oscar Miguel, escuchando sí. Y a las órdenes desde Difusora Soriano 1210 AM.
1: Sí, señor, el gran periodista y amigo Oscar Miguel Sirgalea, que después le faltó por interno, nos dijo que cuando anden por esa zona del país, hay un asadito para nosotros.
0: Pero espectacular, cómo no. Creo que alguna vez estuvimos con Oscar en alguna carrera de ciclismo.
1: Sí, señor, sí, señor, exactamente.
0: Yo ahora estoy mirando un poco la foto de perfil y tu cara me suena, ¿viste?
1: Claro, sí, obvio.
0: Doctor, así que bueno, sí.
2: Un pequeño comentario, porque estamos a punto ya de cerrar tu móvil, y destacarlo del Club Ayo de Rally en dos aspectos, la inclusión, sobre todo las mujeres, de la cual con Dolores vos en el trabajo de las institucionales. Tengo una amiga que está trabajando ahí en la técnica, que viene en Alegrio, con Milton Boven, con Milton, muy buena compañía en el karting, la verdad, y la verdad manera que siendo mujeres eran importantes el Club Ayo de Rally.
0: Sí, la vimos trabajar intensamente a Pía hoy durante todo el día junto al amigo Boberet. La verdad, ha hecho un trabajo a destajo.
2: Yo trabajé dos carreras con karting en ella, en la técnica, cuando empezó, y se sacó el automovilismo como calladita. Quiero trabajar, empezar en el karting.
0: La tengo acá al lado, Andrés. Le voy a colocar auriculares a Pía. Te va a saludar Andrés Fernández.
3: Hola Andrés, ¿cómo estás?
2: ¿Cómo andás, Pía? Tanto tiempo no te veo y no vamos a hacer tiempo en el karting. Estamos.
3: ¿Andás bien?
2: Acá lo que me gusta, ya sabes ya.
3: Sí, tal cual.
2: Me alegra que estés trabajando en el rally, que siempre te gustó el rally, siempre me decías.
3: Sí, es verdad, arranqué en 2022 como control y bueno, desde la fecha pasada que estoy en la técnica de rally.
2: ¿Y siempre te gustó y siempre te gustaba eso del automovilismo y para de manera que ahora no era su sueño?
3: Sí, tal cual, es verdad, tal cual. Seguimos.
2: Nos vemos en diciembre, la última solamente del karting, que por esto les debo el debe de unos cuantos de verlos.
3: Dale, buenísimo, nos vemos ahí entonces. Muchas gracias.
2: Bien, mi amiga Piana Leire, la verdad, gran compañera, la verdad, ese equipo de trabajo hemos formado muchas veces en el karting, Néstor, les doy de corazón, y esa área que no me arrepiento de haber trabajado, estar al lado que nunca te imaginas en la vida que vas a estar trabajando en la técnica, y bueno, fue divertido, y esa experiencia.
0: Bueno, viste, justo lo teníamos al lado y aprovechamos, Andrés, para que pudiera saludarla allí a la distancia a través del micrófono.
2: Sí, la verdad que es una gran... es muy responsable, la verdad que no la conoce
0: ella. La vimos trabajando realmente con mucha responsabilidad, bajo la supervisión del amigo Milton, ¿no, Milton?
4: Oh, no, la que manda es ella. Primero las mujeres siempre.
0: No, es así, no hay una vuelta.
4: ¿No? No, gran compañera, te juro que nos ha sacado de los pelos, sinceramente.
0: Claro, está bueno.
4: Con un equipo con otro amigo que vino a acompañar y sabes cómo, se ve, de novela.
0: Como estábamos destacando justamente con Andrés lo del CUR de darle mucho lugar a la mujer para también trabajar en esto.
4: Sí, porque tiene su impronta, digo, cuando las cosas vienen por derecho, que uno trata de hacerlo solo, imposible, y se agrega alguien con un ímpetu bastante... muy bastante bueno, ¿tá? Entonces digo, vos estás tranquilo, me descanso en el trabajo que hace día, te juro.
0: Aparte con la mirada profunda y transparente.
4: ¡Olvídate! Gracias,
0: Milton, gracias, tía. Bueno, ahí estaba la gente que está trabajando en la técnica aquí en la salida. Y bueno, colorín colorado, la asistencia se ha acabado. Aquí se fueron todos. Ya no queda nadie, solamente la gente de los equipos desarmando las carpas, desarmando el circo. Nosotros, Andrés, vamos a cerrar el trabajo. Ya se puso en marcha el tramo de carrera, ¿sí, no?
2: Sí, sí, o sea, la prueba especial número 9, sí, hace 28 segundos se puso en marcha en el top. La parrilla, un clásico de buen sabor en 33, la Valleja Manuel Menéndez, la máquina número 4, de Grilla y Contín, con Cecilia Cereza, está en marcha, echando estos 10 kilómetros, 100 metros de este segundo y último rubro de competencia el día domingo.
0: Bueno, correcto, nosotros cerramos el trabajo desde el móvil número 1 de Italur Repuestos. 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Vos repasás el clasificador de la carrera y ya vas a estar recibiendo los primeros guarismos, los primeros tiempos del primer tramo de competencia. Después el móvil 2 con José María Doloroso, mientras nosotros nos trasladamos hacia el centro de la ciudad de 33 hasta la plaza 19 de abril, donde vamos a estar recibiendo a los ganadores en el parque cerrado final de la carrera, ¿de acuerdo?
2: Perfecto, vamos a Tedellín y si cumplimos con los auspiciantes y ya vamos con eso, si ya después con José María, dale.
0: Arriba, ya volvemos, hasta luego.
2: Vamos a cumplir los auspiciantes y vamos a tener chicles y ya vamos a repasar lo que viene decía Néstor, esperando un par de minutos para después actualizar la información de esta competencia.
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8: Continuamos esta emisión, aquí esta parte final, ya estamos increíblemente, Pablo, en la parte final, ya estamos en el tramo número 1 de competencia, nos queda el último tramo de carrera más adelante para definición de esta carrera. Junto con 94.3 FM, 33 FM, 88.5 FM, 9 FM en la ciudad de Minas, en esta jornada del día domingo para estrenar las sierras del Yerbal. Vamos a aprovechar, Pablo, repasar no todo el clasificador, sino por categorías, tenemos menos tiempo que ayer, por lo menos para actualizar cómo van las competencias, para que la gente sepa poco del final cómo va a quedar unas categorías, pero presénteme el clasificador de la competencia.
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8: Bien, vamos primero por la clasificación del absoluto de la competencia, con 8 pruebas especiales terminadas. Ahora, cuando la pantalla se me actualice, la ciencia a veces demora. Sí, está ganando la máquina 4, el absoluto Luigi Contín, con Cecilia Cedrés, el acumulado, 59 minutos. 29 segundos, 4 décimas, que están enseñando el camino. 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Era segundo en la posición máquina número 3, de Pablo Cuadrado con Gonzalo Martínez, a 2 minutos, 2 segundos, 1 décima de los líderes. Y en el tercer lugar, máquina 27, de Federico Devoto, con Adriano Sanguinetti, a 2.71 de por ahora del podio provisional de la competencia. Vamos, Pablo, vendemos y vamos por más hasta los 10 primeros general, por lo menos para nombrar los 10 primeros de la competencia.
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8: En el cuarto lugar, la clasificación general está máquina 24, Ignacio Guardiol con Santiago Cabrera, a 3.057. En la quinta posición, máquina 8, de Rodrigo Fialo con Rodrigo Erdiza, a 3.163. En el sexto lugar, la máquina 6, justamente 6 y la 6, que son caballeros. pueden jugar el día de mañana. Jorge Alfaro, periodo 20, 3-30 y 4-1. En el séptimo, la máquina 2, de Alfonso López con Martín Villete, a 3-50 y 8-1. En el octavo lugar, la máquina número 9, de Pablo Rex con Gonzalo Benítez, a 7-31-6. En el noveno, la máquina 33, de Pablo Rex Jr. con Nicolás Jiménez, a 7-48-9. Y cierran los 10 primeros, clasificación general de la competencia, la máquina número 44 de Julio Durán con Gonzalo Ferrari a 10-59-6. Por lo menos 10 primeros, clasificación general por lo menos de la competencia. Hacemos por las categorías y si aprovechamos el tiempo antes de que tengamos los arribos en el tramo 9 de las primeras que están terminando la competencia.
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8: Vamos con la categoría S4N, que está ganando la máquina número 3 de Pablo Cuadrado con Gonzalo Martínez. 1:01:31.5 el acumulado. En la segunda posición marca 27 el argentino Federico Sanguinetti, Federico Devoto con Adriano Sanguinetti a 15 segundos. Y en el tercer lugar del podio, máquina 24, de Ignacio Guardiol con Santiago Cabrera a 1:03.6. Venga Pablo, y ya les voy a repasar esta categoría del resto de los protagonistas que están en competencia.
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8: La cuarta posición en la categoría S4N, la máquina 8, de Rodrigo Fialo con Rodrigo Herbiza, 1:14.2. En la quinta posición, máquina 6, de Jorge Alfaro con Pablo Vieito, a 1:32.0. En la sexta posición, máquina 2, del Foso López con Martín Villete, a 1:55.9. Y cierra la clasificación de la categoría S4N en el local, la máquina 9, los limareños, Pablo Rex con Gonzalo Benítez, a 5:29.5, que están ganando la competencia.
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8: Justamente Gobierno de 33, la gente de la C5N está ganando, la gente de limareña. Dos tramos especiales, tocar la gloria, máquina 33. Pablo Rex Jr. con Nicolás Jiménez, 1:07:18.3 el acumulado. La segunda posición, máquina 44, de Julio Durán con Gonzalo Ferrari, a 3:10.7. La tercera posición, esta máquina 31, de Ricardo Silva con Horacio Raskin, a 4:04.5. y lo que ya vamos a ver, que está quedando la categoría, que está por la etapa acumulando sábado y domingo, la máquina 50, todos saben, están con Gustavo Tamona, 6042.
9: 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Adelante, Andrés Fernández. Adelante con estación Marimaran Cama de 33.
8: Nos queda repasar todavía la categoría C1600, estando la gente de Cerro Largo, la 75, de Angelo Másquez con Mauro Acosta, con la Bengol, 1:10:44.3 el acumulado, segunda posición, la máquina 66 de Diego Falco, con Martín Piquiñera, 24 segundos de la diferencia con el subescolta, y en el tercer lugar, 69 de Facundo Luzardo con Otto Figueroa, a 25 segundos, 5 décimas el podio de progresión en la competencia después de Pablo y la venta comercial. Vamos a repasar todo el resto de la categoría. Nos quedan todavía más protagonistas que están en competencia.
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8: En la cuarta posición de la categoría SM600 está la 70 de Marcelo Pombo, Diego Oxley, a 57 segundos, una décima. En la quinta posición de la 90 de Diego Rivero con Federico Pérez, a 6:11:08. En la sexta posición, 76 de Javier Pérez con Paula Pereira, a 7:57:09. En el séptimo lugar, la máquina 78 de Santiago Caino y Santiago Caino Hijo, a 16:10:09. Y cierra la clasificación de esta categoría, la categoría R698, el minuano Pablo Martínez con Andrés Ferreira. Pasó por categorías, pero todavía tengo más, todavía más para informar todavía, pero primero venda, Pablo.
9: 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Adelante, Andrés, adelante con estación Marimar Cup de 33.
8: Que no lo hemos dicho, obviamente, porque solamente sube uno al podio en la categoría Master, solamente la categoría para gente más experiencia, como usted decía a mí, Pablo, los más grandes, que este año se forma categoría para los más grandes. Por ahí está ganando la máquina 9 de Pablo Rex, el locatario, con Gonzalo Benítez, 1:07:01, 1:07:10. Y en segundo lugar está Julio Durán con Gonzalo Ferrari a 3.28.0, por lo que la ventaja tiene por ahora Pablo Rex con Gonzalo 20, que se espera ver llevándose la categoría Master, que es otra categoría que se premia al final de la jornada de hoy. Ya lo dijo la gente de la organización del Cruce de Rally de la Plaza, si 1 de abril va a estar ahí la premiación, las 3 de la tarde, para toda la gente que está escuchando Difusora 33, ahí para poder recibir a los protagonistas y poder ver la premiación de esta gran fiesta, Pablo, que viene desarrollando esta competencia. Ya tengo tiempos, estando en la planilla de los tiempos, tengo acá el tramo número 9 y ya la vamos a pasar con la audiencia y compartirlos. Mientras jóvenes.
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8: Sí, en el tramo de Olivares, este penúltimo tramo de competencia, tenemos los primeros arribos en el final de esta pro clasificatoria. Llegó el líder del rally, llegó la máquina número 4, Luigi Contín con Cecilia Cederés, Crono Clio Rally 4. Su tiempo 4.24.3, 4.24.3 el tiempo de esta tripulación. También llegó la máquina 3, la de Pablo Cuadrado con Gonzalo Martínez. Su tiempo 4.31.2, 4.31.2. Llegó la máquina 27 de Federico Devoto con Adriano Sanguinetti. 4.36.7, 4.36.7. Llegó la máquina 8, la de Rodrigo Fialo, Rodrigo Arbiza, 4.37.7, 4.37.7. Estoy buscando información ahora que está pasando con la máquina Gardel con Cabrera. Mira, en tercero, no tengo el registro ahí en el final de la proclasificatoria. A ver si les pasó algo la gente del equipo de Igual Barba. Más que importante esta noticia, estamos siguiendo a ver si está en competencia más que 24. Que venían en el podio de la categoría RC4N. Sí, poco por ahí, Pablo, si puedo mandar mensaje a Santiago, el copiloto, que puede decir algo, que se pasó algo en el camino, para confirmar que están fuera de competencia, pero no lo veo que estén moviéndose o si les pasó algo.
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8: Bien confirmado el motivo, justo estábamos esperando la información, ya la gente del club ya lo ha confirmado, falla eléctrica para la máquina 24, así que confirmado así el abandono de quienes venían más que complicados hoy. Vos escuchabas escuchando a Pablo hoy en el pasado anterior que las cosas no estaban saliendo y acaban de no salir del todo para... estaban ya complicados porque no lo iba a pasar y está el motivo del abandono, por supuesto. De quienes solamente ahora cambian muchas las posiciones, que suben ahora el tercer lugar de la 14-4N, Rodrigo Fialo, Rodrigo Arbiza, con esta modificación, pero ya vamos a ir actualizando la información. Así que vamos a esperar que suban más tiempos de esta prueba especial número 9 para actualizarlo, pero ya por lo menos un golpe de escena para el protagonista que siempre está peleando adelante todas las competencias, Pablo.
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8: Te vamos arriba en el fin de esta proclasificatoria. Tiempos, por supuesto, que son de Adrián Túnez, 50 a su servicio. Tenemos más arriba, decíamos, nos quedamos en la máquina 8, la máquina 6, de Jorge Alfaro con Pairo Vieito, su tiempo 4.38.9, 4.38.9, tiene la máquina 2, también llegó, la de Alfonso López con Martín Villete, su tiempo 4 minutos, 44 segundos, 6 décimas, 4.44.6. También llegó la máquina 9 de Pablo Rex con Gonzalo Benítez, su tiempo 4.42.1. Y la última que tenemos aquí en el final, la máquina 33 de Pablo Rex y Nicolás Jiménez, que marcaron 4.56.2. 4.56.2, están nada más un tramo de poder ganar y llegar al parque cerrado. Lo más importante, obviamente, aparte de lo que ya dijimos, lo de Rodrigo Fiero, que es el tercero, la diferencia con la que se va a definir Pablo Cuadrado, Gonzalo Martínez, sobre Federico Devoto, con Adriano Sanguinetti, la competencia de RC4N, son 20 segundos 5 décimas. Una diferencia que no debería ser muy difícil de contar, definitiva, porque indudablemente viene más rápido Pablo, pero viene haciendo todo lo posible para lo menos para también sumar puntos importantes a la etapa de hoy. Pablo Cuadrado, que lo que quiere también está pensando en eso también, Pablo, en este día domingo.
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8: Vamos a explicar a la gente, por supuesto, yo hablo con Néstor, que hoy la entrada, la etapa de hoy, los tramos entregaban puntos y también, por supuesto, también vamos a tener la prueba especial número 10, la prueba especial de final este rally de Salomito. Recordamos 13-22, se va a estar alargando esta última prueba clasificada, estamos a nada ya, Pablo, y que va a ser el Power Stage el Power Stage de este Rally de 33, que va a entregar 3 puntos al ganador, al más rápido, cada una de las categorías y en absoluto. Después 2 puntos al que es segundo más rápido y 1 punto al tercer más rápido. Por eso también es importante, lo estamos diciendo y mencionando también lo que se está jugando en el juego, cada una de las tripulaciones en este día domingo, a falta de muy pocos kilómetros para terminar la competencia.
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8: Bien, tenemos el contacto con el móvil número 2 de Parado Suri. Campen y Cabal, que pasa aquí, San José, se viene la definición de rally, se viene la definición de esta fecha, de esta gran fecha de rally de 33. Y está el micrófono de objetivo, está el micrófono de difusora 33 y de WNF para recibir a los protagonistas que se van a consagrarse este domingo, José María.
10: Exactamente, Andrés, así es, final de este rally del Yerbal. Espectacular rally del Yerbal, con un fin de semana realmente precioso, con un tiempo que acompañó, que había habido algún pronostiquito, pero por suerte no se dio de agua, que los caminos están espectaculares y que los pilotos y copilotos y equipos han estado muy motivados y bueno, a definir entonces las diferentes categorías en este rally del Yerbal, que como siempre hay algunas que nos van a tener hasta último, hasta que lleguen aquí, hasta que lleguen al final a la mesa de control, y bueno, después les va a quedar, obviamente, les va a quedar el tramo de enlace hasta la ciudad de 33, pero bueno, se define como han sido últimamente los rallies nacionales, se define sin nada definido, por decirlo de una manera.
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10: Y bien, y con la noticia del abandono de Gardiol, obviamente vamos a esperar a ver cómo se define la RC4N, pero creo que ya más o menos en la que está, no sé cómo están los números, pero creo que está más o menos todo definido a favor de Pablito Cuadrado.

0: La Costa sobre Facu Piquiñela y 25-5 sobre Luzardo con Figueroa. Estoy esperando los tiempos de esta categoría. Sí, son 20 segundos, son 20 segundos 5 décimas. O sea, ahí se ha mantenido toda la carrera esa diferencia desde que arrancó la etapa de hoy. Arrancó con un poco más de 15 segundos, cerca de 15 segundos, 14 por ahí. Se ha mantenido esta diferencia siempre Pablo Cuadrado sobre Federico Devoto.
1: Sí, sí, ha mantenido la diferencia, por más que hoy hizo un tiempo regulando, ¿no? Porque se enseñaron los tiempos que venía regulando, sin duda, viene regulando esa diferencia, y salvo que pase algo rarísimo, pero muy raro, Pablo Cuadrado se va a quedar, finalmente va a volver al uno del podio en la RC4N. Obviamente en el absoluto, bueno, Luigi con 15, Silvia Cedrés, y la RC5 que Pablo Rex Jr. junto al minuano Nicolás Jiménez vienen con una linda diferencia, así que quedaría para definir el segundo y tercer lugar del escalón del podio.
0: Sí, hay un minuto de diferencia entre Durán y Ferrari sobre Silvia Raskin. Me parece que ya dijeron que mucha distancia, me parece que es muy difícil, pero que
1: es muy difícil.
0: Kilómetros.
1: Es muy difícil, pero bueno, a ver, como yo te dije, Silva es como los bomberos, ¿viste? Pero bueno, veremos a ver qué pasa. Nosotros estamos entonces volviendo a la ruta.
0: ¿Volvemos a la ruta? Yo lo digo. ¿Solo yo?
2: Como usted quiera.
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2: A dueto, mi querido José María.
1: Lo agarré desprevenido, estaba almorzando, Pablo, ¿qué pasó?
2: No, lo teníamos con Andrés y lo queríamos decir a dueto, pero bueno, le di la derecha al compañero.
1: Pero está bien. Bueno, dígame a dueto entonces, ¿quién presenta?
2: Presenta entonces Gobierno de 33.
1: La gente se debe estar matando de la risa, pero bueno, esto es radio en vivo y es lo lindo de la radio, ¿no? En vivo, que a veces surgen problemas, ¿eh? Como ayer que tuvimos un problema técnico y nos perdimos entre nosotros, o a veces surgen otros problemas, y a veces suben este tipo de chances también para ir pasando los minutos esperando con la ansiedad además, porque yo no sé ustedes, pero yo en los finales de tramo y en este tipo de competencia siempre a mí la ansiedad me come los nervios, es la verdad, no paro de caminar, hasta que no empiezan a llegar los autos no paro de caminar, así que bueno, por acá les cuento, algo nuboso con sol a plomo, poquito de viento, hay un airecito fresco, pero sol a plomo, que tuvimos que tirar todos los buzos y las camperas y quedarnos con remeras, porque realmente está muy, pero muy caluroso.
0: Bien, José María, estamos a 30 segundos, que se largue esta última prueba especial, ya está en el punto de partida Luigi Contín con Cecilia Cedrés, así que yo estoy del top para que vos tengas también la referencia. Recordemos, en el mejor tiempo justamente fue esta tripulación, 5:32.7, y sea recién, aparte que es el Power Stage, además tiempo de referencia que tenemos por lo menos el absoluto para poder tomar en cuenta que se bajan bastante los tiempos, José María, esta segunda pasada.
1: Sí, exactamente. Al ser Power Stage también, y está bueno analizarlo ahora antes de largar, algunos pilotos que por ahí no tienen la posibilidad de poder quedarse con el uno, o quizás ni siquiera subir al podio en las distintas categorías en esta carrera, los puntos del Power Stage pueden muy bien venir para lo que es el campeonato en la general y lo que es la segunda rueda. Así que bueno, ahí también hay que tener eso en cuenta.
0: Sí, por supuesto. Estoy justo esperando. Déjame justo ampliar la pantalla de la carrera de bolitas, como le hemos bautizado con Néstor. Y creo que ya está en competencia la carrera, porque estoy esperando la confirmación también del club.

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1: Ahora se ha confirmado en el top de la parrilla, un clásico de buen sabor en 33, la Valleja de Manuel Menéndez. Ya se puso en marcha la última prueba especial de este rally de 33. Ya está en marcha Alicio y Contín, cosa sigue Cederezo. Ya está en un minuto 41, ya en competencia, ya transitando estos 10 kilómetros, 600 metros, José María.
2: Exacto, ante última prueba especial del último rulo de este día domingo aquí en 33, el Rally del Cerval 2026, y arrancaron con todo.
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2: Ahí está, y justamente en este momento tenemos coche a la vista.
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2: De coche cero que viene arribando aquí a la mesa de control del Club Uruguayo de Rally, ya indicándonos que la carrera está en marcha, que todo viene normal. Vamos a ver cuando lleguen acá para ver una señita si está todo ok, y seguramente que sí, porque bueno, es habitualmente cuando llega el coche cero acá en tiempo y forma, porque está todo ok. Así que vamos a ver qué nos dice el flaco, sí, todo ok. Bueno, así que está todo ok, ya transitando entonces el tramo, este tramo, ¿quién viene primero?
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2: Y en el informa...
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2: Ya vemos, muy a lo lejos, el polvo en suspensión, allá en el cruce de caminos de la primera máquina, Luigi Contín, Cecilia Cedrés. Se ven muchísimos autos a lo lejos, porque hay un cruce de camino. Nosotros lo vemos muy, pero muy lejos, pero se ve, ellos vienen justamente por este tramo, y después hay un camino que sale hacia la izquierda, que sale a Ruta Nacional número 8. Ahí se ven muchísimos autos, y bueno, acabamos de ver la estela de polvo allí en una larga recta de justamente el Renault Clio de la categoría Rally 4, y bueno, que viene liderando el absoluto. Así que yo puedo decir, coche a la vista.
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2: Y vamos a seguir construyendo la carrera.
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2: Y le debo la foto, no le pasé la foto, no le pasé la foto. Ahora después le paso la foto de lo que cenamos anoche con el amigo Néstor Conde ahí en la parrilla. Vamos a estar esta noche con el streaming de Objetivo Automovilismo TV, allí con todas las tripulaciones del departamento de 33. Quien no va a estar es Javier Jiménez, porque bueno, se están yendo temprano para, ya nos dijeron, se están yendo temprano para la capital, pero bueno, el resto de las tripulaciones todos confirmaron que van a estar, alguien de la intendencia seguramente también, y bueno, vamos a estar compartiendo una amena charla en un lugar distinto, porque no es que se va a cerrar la parrilla buffet para que nosotros hagamos el streaming, al contrario, el streaming se va a hacer con los pilotos en vivo y con la gente que habitualmente va a estar allí consumiendo en la parrilla buffet. Así que bueno, va a ser una experiencia distinta también.
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2: Y nosotros estamos a la espera entonces de darle el top.
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2: Y ya lo tiene, ya está en camino la máquina número 4 de Luigi Contín, Cecilia Cedrés, la gente de Montevideo, del Gianni Motorsport, que bueno, ya vienen transitando hacia este punto para detenerse un poquito aquí a marcar la tarjeta en la mesa de control del Club Uruguayo de Rally. Vamos a ver qué nos dice Luigi de cómo anduvo en esta segunda pasada. Hoy nos dijo que le daba para acelerar un poquito más. Bueno, vamos a ver qué dice ahora. Vamos a esperar que se saque el casco, que sienten el sonido ahí de...

0: Renault Clio es el Clio Rally 4, Clio 5 Rally 4. Vamos a ver qué dice.
1: Por esta nueva victoria.
2: Bueno, muchas gracias. La verdad que lo disfrutamos mucho el rally. Salió todo impecable. Que sigue impresionante con la hoja y la verdad el auto se bancó todo. Ahora venimos muy, muy rápido en este tramo. La verdad que lo disfrutamos muchísimo todo el fin de semana.
0: Fenómeno, bueno, ahí estaba Luigi contigo, entonces vamos a ver el tiempo como referencia, dice que venía muy muy rápido, a ver si venía más rápido que hoy. 5.23.1, 5.23.1, realmente vino rápido.
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0: Y seguimos, volvemos a la ruta.
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0: Y de un segundo a otro vamos a tener otro coche a la vista.
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0: Que viene rodando.
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0: Estamos a la expectativa, ya lo tenemos a la vista. La máquina 3, Pablo Cuadrado, Gonzalo Martínez, el Renault Clio 5 Rally 5 de la categoría RC4N, que se queda con el 1, se está quedando con el 1 de la categoría. Vamos a esperarlo un poquito, se sube al lugar más alto del pueblo en este rally de 33, en este rally del Cerval 2026. Pablito Cuadrado junto al argentino cordobés, Gonzalo Martínez. Vamos a ir a ver qué dice Pablito Cuadrado.
1: Así han vuelto la victoria en 33 también dentro de la categoría RC4N, Pablo Cuadrado con Gonzalo Martínez. Bueno, Pablo, de nuevo felicitar al podio.
4: Bueno, buenas tardes para todos. La verdad que gracias, Francisco. La verdad que fue un rally durísimo, la verdad que nunca había corrido un rally tan difícil por la topografía y los caminos, y bueno, y la forma que anduvimos, la verdad que anduvimos muy rápido, y se va a otras velocidades. La verdad que hoy un día muy distinto al de ayer, los caminos había que adaptarse rápido, eran muy muy rápidos, no sé, promedio como de 130, una cosa así, y la verdad que hay que venir muy muy concentrado, así que bueno, muy muy contento, trabajamos mucho con Gonzalo, con todo el equipo, con el psicólogo, con Laureano Sabatini, toda la familia, así que bueno, todavía quedan dos fechas y media, así que bueno, vamos a dar batalla hasta el final. Estamos muy contentos, esta es la cuarta victoria del año para nosotros. Nos veníamos el domingo de Minas, que había sido bastante nefasto, pero bueno, nos repuntimos, así que estamos muy contentos.
1: Bueno, me suena muy a felicitar.
0: Ahí está Pablo Cuadrado, entonces, en otro reportaje.
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0: 5.33, el tiempo para ellos, cuando en este momento Luigi Contín, que viene a saludar a Pablito Cuadrado, ambos del equipo del Gian Motor Sport.
5: José María.
0: Sí, te escucho.
5: Rapidito, la vice, el S5N todo se mantiene igual. No hay cambios, lo que se hace a la gente de los cuatro están en la categoría. La 1600 sigue dando a Girovsky con Mauro Acosta. La diferencia ahora con Diego Falco, Martín Piquiñera, atención, es 14 segundos, 5 décimas. Sigue el operativo descuento de Diego Falco. Y Facundo Luzardo, el refiero, quedó 21 segundos, 9 décimas. Vamos a esperar ahí los tiempos en la 1600.
0: Bien, tengo otro top.
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0: Para Federico de otro, vamos a ver qué dice.
1: Cero y ahora segundo.
6: Bueno, muchas gracias. La verdad, una linda carrera, los caminos muy difíciles, pero salió todo lindo, no hicimos ninguna macana grande, así que contento. Dejame agradecerle a Adriano, que me acompañó, y bueno, a Nahuel, a todo el equipo de Nahuel, a todos los sponsors que nos ayudan, a Nacho también, a Ignacio, a Santi, a todos los que nos dieron una mano, y nada, a toda la gente de Chubicoy también que nos acompaña.
1: Sí, hasta fin de año.
6: Y vamos a intentarlo, vamos a ver, vamos paso a paso.
1: Los esperamos.
6: Muchísimas gracias, nos vemos.
0: Ahí está Federico Loreto, entonces, llega al segundo lugar, al segundo escalón del podio, y a poquito viene, ¿eh? 5.26.1, el tiempo para él, ¿eh?
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5: Por ahora viene siendo que bajó más bajó por la viene siendo más rápido, pero yo estoy pedí a esperar nada más tripulaciones allí que para vamos a buscar quién es el más rápido y que se sube por stage por esta categoría.
0: Sí, faltan algunas tripulaciones en la categoría, pero no creo que ninguna de las que faltan bajen los 5.26. No creo, realmente. Por el momento se estaría llevando el polvo de stage, vamos a esperar obviamente el resto de las tripulaciones, pero no creo que ninguna baje el registro de Federico De Voto y Adriano Sanguinetti. Realmente volaron en este tramo. Hicieron tres décimas más que Cotín.
5: Tres segundos más que Cotín, obviamente, que un auto que tiene muchos más caballos.
0: Claro, estamos hablando de un Rally 4 a un Rally 5, que son parecidos, pero no iguales, vamos a entenderlo.
5: Y son como 40 caballos más o menos, ¿verdad?
0: Son bastante bastante diferentes en lo que es aceleración y torque y frenaje. Entonces, bueno, hay que esperar un poquito. Nosotros, bueno, ahora tenemos la falta de Gardiola acá. Viene Fialo Arriza, que estaría subiendo al tercer escalón del podio, ¿no?
5: Efectivamente, se suben al podio esta fecha y bien para ellos que se lo merecen por tantas malas competencias que no han podido redondear y esta va a ser una que puede redondear un resultado.
0: Sí, sin duda, además, después de lo que había ocurrido el año pasado con Rodrigo, obviamente ha venido de menos a más y demostrando, tomando más confianza de a poquito en la conducción para ir sumando experiencia y perdiéndole un poquito el miedo, por qué no decirlo, a lo que es la competencia, que es algo que es natural cuando ocurre el hecho como el que le ocurrió a Rodrigo Fialo. Nosotros estamos con el Informa.
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0: Y bueno, los argentinos arrancaron con todo.
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0: Y tengo un top.
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0: Para la máquina número 8 de Rodrigo Fialo, Rodrigo Arruza, el Renault Clio 5 Rally 5, que ya están transitando hacia la mesa de control del Club Uruguayo de Rally buscando el tiempo.
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0: Vamos a esperarlo un poquito para tener también la palabra de Rodrigo Fialo, el hombre de Canelones. Vamos a esperar un poquito. Ahí está, máquina número 8. Digno número para Quiñela, número 8.
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8: Bien, arrancando por el Rally, hermoso, la verdad que nos tramos espectaculares. Para nosotros fue un lindo fin de semana, por más que ayer cometimos algunos errores, tuvimos algún problema con el auto, pero nada. Así que nada, sumando puntitos para el campeonato y ya pensando en la próxima fecha.
7: Bueno, muchas gracias.
8: Dale.
0: Rodrigo, tercer escalón del podio, importantísimo para ustedes.
8: Sí, la verdad que sí, Dios quiere llegar y bueno, nada, seguir sumando, es lo importante.
0: Ahí está, Rodrigo Fialo, máquina 8, obviamente. Contento, aunque poco se le nota cuando está contento, Rodrigo Fialo. 5.29.8 el tiempo para ellos.
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0: Bien, y nosotros ahora nos quedamos a la espera del hombre de Río Negro, Jorgito Alfaro, que de un segundo a otro te voy a dar el top.
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0: Ahora sí, ya tenemos la máquina 6, el Renault Clio 5 Rally 5 de Jorge Alfaro y Pablo Vieito, transitando hacia la mesa de control del Club Uruguayo de Rally. Vamos a esperar un poquito para ir también a tener la palabra de ellos. y por supuesto después vamos a ver qué cantan los relojes, pero bueno, hizo un lindo tiempo Fial Ordiza, estoy mirando ahora en la planilla, un muy buen tiempo Fial Ordiza, por más que Pablo Cuadrado venía administrando. Máquina 6, Jorge Alfaro, Pablo Vieito, el hombre de Río Negro y el hombre de Colonia. Vamos a esperar que abra, ahí está, que abra un poquito.
9: Bueno, Jorge, ¿cómo termina?
10: Bueno, bien, contento. Ahora lo último, hicimos un buen rulo. La verdad que este último salimos en busca de los tiempos, a ver si podemos buscar algún punto del Power Stage.
9: Gracias.
10: Tuvimos casi un talle de más, creo, en muchas cosas. Pero bueno, por suerte salió enterito, el auto impecable. Encontramos un poco más el ritmo. Estamos en los tiempos, así que bueno, vamos a ir trabajando. Y el error de este fin de semana, creo que salimos muy lento el día sábado en el primer rulo. Nos marcaron la diferencia, que en el resto del rally no pudimos agarrarlo más. Pero bueno, estamos para la próxima con todo. Muchas gracias.
0: Ahí está Jorge Alfaro, bueno, a ver qué dice los relojes, voy en busca del tiempo.
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0: 5:31:05, el tiempo para Alfaro Vieito.
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0: Y ya tenemos transitando hasta este punto la máquina 2 de Alfonso López, el mi hermano Martín Villote, otro Renault Clio 5 Rally 5 también de la categoría RC4N, que no han dado bien este fin de semana, realmente no han dado con los tiempos Alfonso López y Martín Villote. Habrá que ver después por qué razón, pero bueno, no ha sido un fin de semana redondo para ellos, lamentablemente no han tenido esa constancia de buenos tiempos y buenos. Vamos a esperar un poquito. Bueno, Alfonso, terminando el domingo.
11: Bueno, bien, la verdad que precioso rally en 33, unos caminos espectaculares. Como dije, todo el fin de semana es un placer ver a la gente al costado del camino acompañando. La verdad que es una ciudad que transmite la pasión por el rally y eso es lindo para nosotros también. Contento con cómo nos entendemos con Martín. La verdad que este fin de semana no fue el mejor para nosotros, pero lo que disfrutamos arriba del auto y con el equipo, la verdad que eso para nosotros es impagable. Así que nada, agradecerle al equipo, obviamente, que siempre está a la orden para todo. El auto está impecable. A mi familia que me apoya, a mi padre, a Luis, Alberto, Jorge, que están ahí al costado del camino alentándonos y dándonos para adelante siempre, y nada, disfrutándolo y nada, y viviendo un sueño, la verdad, porque lo estamos disfrutando mucho.
0: Vamos arriba.
11: Gracias.
0: Ahí está entonces Alfonso López, máquina número 9, lo que decíamos un poco, no había mucho para contar ellos. 5:36:05, el tiempo para López Villete.
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0: Y tengo otro top.
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0: Exactamente, igual ya está llegando. Para la gente del 33 Rally Competición, arribando aquí a la mesa de control del Club Uruguayo Rally, al último top del día domingo, se termina el Rally de 33 para ellos. Pablo Rex, Gonzalo Benítez, máquina número 9. Vamos a ir rapidito con la palabra que le dice Pablo.
12: Todo bien, por suerte, muy contentos de estar con mi sobrino en la butaca derecha. Una materia pendiente que teníamos y bueno, hoy la estamos cumpliendo. Espectacular, copiloto. Bueno, no tengo nada para agregar de todo lo que ha sido, lo que ha hecho como copiloto. Así que muy contento, contentísimo de correr en nuestro departamento. Ver todo este mundo de gente emociona muchísimo. Y bueno, y como frutillo de postre, Pablito, creo que si Dios quiere terminará ganando en casa. Así que bueno. Muy contento.
9: Bueno, disfrutar.
0: Ahí está entonces Pablo Vega, ganador de la Master, de llevar a la Master, obviamente. 5:32:09 el tiempo para ellos.
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0: Y nos quedamos a la espera entonces de abrir la categoría de la RC5N, que puede darse otro olimareño en el uno del podio. Vamos a ver qué pasa. Nosotros vamos armando el clasificador.
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0: Por supuesto, vienen primeros.
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0: Viva Polo en suspensión a lo lejos. ¡Atención! ¡Top!
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0: ¡Atención, 33! Atención, porque llega, atención La Valleja, atención Minas también, a través de 98.5 FM, AM, FM, allá en Minas. Atención, Pablo Rex, Nicolás Jiménez, en el gol G4, subiendo a lo más alto del escalón, y los escalones del podio. Se le dio a Pablito, se le dio a Nico, y haya que esa alegría, no solo para ellos, sino para quienes tenemos un enorme cariño. Vamos a ver qué dicen.
13: Esperaba, llega a tu ciudad, ante tu gente.
14: Bah, la verdad que estoy contentísimo. Lo venía soñando eso hace mucho, y bueno, no puedo creer. La verdad que se nos venía negando, y bueno, por suerte se dio. Agradecer a toda la gente que ayudó para esto, a Diego, a todo el equipo, a Fede, a Valentina, a Homero, a Jonah, que dio una mano enorme, perdón, me voy a olvidar de alguien, a Nico por subirse conmigo, todas las publicidades, a mi madre por hacerme el aguante de la asistencia, a todas las publicidades, al gobierno de 33, a Rodríguez Hermanos, a Firpo, a Eliar, a Paralelo 33, a Itaxi, a R Aire Acondicionado, Manfrig, Establecimiento del Retorno, que es una gran publicidad que tengo, y muy buena gente, Blue Chem, Soto Pintura, Automotora 33, perdón, si, Anuñas Alineaciones, perdón si me olvido de alguien, pero estoy re feliz. Gracias a todos los que ayudaron, a toda la organización. Me estoy sacando una espina que llevo hace tiempo que no podemos ganar. Era para haber ganado más fechas en el año, y por algún motivo o por otro no se dio. Hoy hicimos nuestra carrera, me hubiera gustado poder haber peleado la etapa, pero pues está, había que usar un poquito la cabeza. Agradecerle a Diego Martínez también, que me ayuda a administrar la cabeza, que no es fácil. Y bueno, perdón si me olvidó alguien, a Disa 33. Pero gracias a todo, y fue muy lindo correr acá en casa. Me siento muy feliz, y bueno, y estoy recontento. Falta la técnica, pero bueno, hacemos las cosas en regla, tratamos que esté todo en regla, y seguramente el auto va a pasar y vamos a ganar la carrera.
0: Ahí está Pablo Rex, entonces el hombre de 33, así que lo que dice todo el mundo a la plaza, allí hacen el gran su tiempo, 5:59.7, el tiempo para Rex y Jiménez.
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0: Y acá tengo otro que se sube al podio, bueno, Julio, felicitaciones.
15: Muchas gracias, la verdad que nos divertimos todo el fin de semana. Agradecerle al equipo de Nahuel, que nos dio un auto espectacular, y por suerte este fin de semana no hubo cero problema. Y entonces llegamos ahí en el segundo para el podio. Está por mala suerte de alguno, que estamos lejos de los tiempos juntos, pero carreras son carreras, y 33 de duro, hay que llegar.
0: Felicitaciones.
15: Bueno, muchísimas gracias. De 33 que acompañó a un
0: Ahí está Julio Durán, entonces, contra Gonzalo Ferrari, máquina 44, que se está subiendo el podio, y viene otro más atrás que viene haciendo veces, viene haciendo veces con el Ford Fiesta Kinetic. 6.063 para la máquina 44. Apreto la calculadora, usted Andrés, ahí, porque ya tengo acá a Silvia Raskin. Venía haciendo eso, no sé si calentando las cubiertas o tratando de enfriarlas. Vamos a ver con él ahora cuando llegue por acá. Pero bueno, otro que se sube al podio, Ricardo Silva. Bueno, terminando el domingo, y yo recién decía, no sé si venías calentando cubiertas recién o la venías enfriando ahí arriba.
16: Ah, venía divirtiéndome, la verdad que muy contento, disfruté mucho el domingo, fuimos rapidísimo en todos los tramos y nada, y ahora veníamos como un disfrute, jodiendo un poco que ahora sí.
0: ¿Salieron a buscar el Power Stage?
16: Sí, salimos a buscar todos los puntos que pudiéramos sumar, no arriesgamos de más, pero sí salimos a buscar. Exacto, así que espectacular. No sé cómo anduvimos el Power, ¿tenés idea de los tiempos?
17: No, cantando, pero nada, muy contento
16: por
17: la verdad.
16: Vamos arriba, nos vemos en el podio.
0: Ahí está Ricardo Silva y el milano marcadense Horacio Raskin.
5: José María.
0: La noche 5. Para un poquito, sigue, sigue.
5: Vamos al móvil número 1 de Néstor Conde, el parque cerrado final. Juntar los tiempos. Y ya vamos contigo después, más adelante, dale.
0: Te paso, 5.47.9 el tiempo de Silva.
5: Vamos contigo, móvil número 1, final de rally, parque cerrado, ciudad de 33.
18: Gracias, Andrés. Plaza 19 de abril, parque cerrado final, con el arribo de las primeras máquinas. 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Voy a arrancar con quien metió un tiempazo en el último tramo y se quedó con la etapa, además del Power Stage, y la etapa del domingo, ganando la etapa del domingo en la general. Federico Devoto, felicitaciones.
16: Bueno, muchísimas gracias. No sabíamos lo de la etapa. Gracias por la información. Muy contentos. Una carrera muy difícil, pero muy linda. Así que muy contento con el resultado.
18: Bueno, ¿qué te parecieron los caminos de 33? ¿Qué te pareció el público?
16: No, bien, bien, los caminos impresionantes, y el público también. La verdad que había mucha gente en los tramos, sobre todo.
18: ¿Todos de naranja, viste?
16: Sí, sí, también, todos de naranja. Pero había mucha gente en los tramos, mucha, mucha.
18: Bueno, felicitaciones, un gran trabajo que hicieron, dieron un gran espectáculo y los esperamos para Mariscala.
16: Bueno, muchísimas gracias. Y nada, agradecerle de vuelta a Nahuel y al equipo, a Adriano y a Ignacio, a Santi, a la gente de Solu Park, de Bridgestone, el transporte CDC, Pinturas Tecnocolor, y nada, a todo el equipo de Nahuel.
18: Un saludo para Chivilcoy.
16: Un saludo para Chivilcoy, que nos siguen por las redes y todo eso.
18: Arriba, gracias.
16: Gracias, nos vemos luego.
18: Arriba. Federico Devoto, voy a ver, acá lo tengo ya, a ver si puedo pasar por acá arriba. Si estoy en forma, si todavía estoy en forma. Voy con Luigi Cotín. Ganando otra vez el rally. Bueno, felicitaciones a Luigi, otra más, pensando ya en el remate de la temporada.
16: Sí, bueno, salí contento, la verdad, con muy lindo rally, disfruté mucho, me divertí un montón, así que nada, contentísimo.
18: Y te vas con el autotero pensando que se viene Mariscala y después tenés un gran desafío que es el final del Sudamericano, donde vas a entregar todo lo que quede para poder llevarte el título, ¿eh?
16: Sí, eso mismo, el auto impecable, todo bien, así que preguntarnos para lo que viene. Mariscala es difícil y después el Atlántico hay que darle con todo.
18: Aparte de Mariscala, que se viene con sorpresa, se viene con caminos nuevos que bueno, serán iguales para todos, ¿no?
16: Sí, buenísimo.
18: Va a emparejar mucho las chances.
16: Sí, siempre es lindo que las sedes tengan caminos nuevos. Siempre que vas a un camino nuevo te ayuda a aprender, a superarte y no, está bueno que haya caminos nuevos para que se sigan desarrollando los pilotos.
18: Bueno, arriba, gracias. Dale, nos vemos. Felicitaciones, Luigi Contín. Voy a buscarlo a Pablo Cuadrado. Antes voy a pasar por Cecilia, que se va alejando, pero venga Cecilia también, parte del equipo, y obviamente ese 50% entre piloto y copy. Así que también, Ceci, felicitaciones por un nuevo triunfo.
19: Bueno, muchas gracias, muchas gracias. Obviamente es un rally duro, difícil, complicado, porque más allá de que, como siempre digo a Luis, como siempre te digo a vos, no se forma la categoría, pero ustedes tienen el desafío de ir mejorando, de seguir trabajando duro, sobre todo pensando en lo que se viene, ¿no?
20: Sí, sí, sin duda. Igualmente nosotros corremos con todo lo que podemos, igualmente los chicos también de la Rally 5 tienen buen tiempo, así que también, como quien dice, corremos con ellos, así que nada, seguir mejorando y ir manteniendo también la concentración para mantener el auto arriba del camino también siempre.
19: Y tenerlo enterito porque se vienen cosas importantes que se van a jugar de aquí en delante, ¿no?
20: Sí, sí, tal cual. Para nosotros una fecha muy importante va a ser el sudamericano, así que bueno, también nos sirve de práctica y a darlo todo.
19: A tratar de pelearle a este dile, ¿no?
20: Sí, sí, tal cual. Estamos ahí peleando el campeonato, así que bueno, a hacer lo mejor que se pueda y todo lo que haya para tirarlo, vamos a tirar.
19: Uruguay nomás.
20: Uruguay nomás.
19: Gracias, bueno. Ceci, gracias. Cecilia Cedrés. Bueno, Pablo Cuadrado, confirmando entonces el triunfo en la categoría, un fin de semana soñado, redondito. Se escapó la etapa de hoy, se escapó el Power Stage, pero se le quedó en buenas manos, se lo llevó de voto. La etapa de hoy era que llevó de voto.
21: Sí, bueno, no sé, estamos viendo los tiempos, creo que está mal cagado el tiempo, me parece que, no sé, ahí estamos chequeando con el chelo, porque me parece que el tiempo...
19: El tiempo de Fede, el tiempo que se subió es 3 segundos más rápido que el de Luigi.
21: Sí, pero me parece que no, hace 26 y nosotros hacemos 30, así que eso me parece que está erróneo. Así que bueno, vamos a esperar a ver los números oficiales, pero me parece que la etapa la llevamos nosotros, extraoficialmente, no lo sé, pero estábamos chequeando justamente eso.
19: ¿No tenés algo, Andrés, por ahí en estudios?
5: No tengo nada que haya corregido los tiempos todavía.
19: Todavía nada corregido. Correcto, por ahora se mantiene lo que se subió hasta el momento. Bueno, vale, seguimos con Pablo entonces. Bueno, de cualquier manera, Pablo, un resultado bárbaro. Volvés a la victoria, esto te viene bárbaro. 33 ya está comprobado que te cae muy bien. Y de cara a la definición del año con las dos carreras que quedan, obviamente que es un empujón bárbaro, ¿no?
21: Sí, la verdad que sí, sumamos la cuarta victoria y una rueda que va a estar apretada porque van a quedar dos rallies muy, muy difíciles también y van a dar resultados entreverados. Así que estamos re contentos y bueno, nos repusimos del mal domingo de Minas, así que bueno, estamos súper contentos.
19: Bueno, felicitaciones y ahora a festejar y a pensar ya a entrar a preparar Mariscala, que es la que tenemos dentro de menos de un mes, ¿no?
21: Sí, el auto por suerte está impecable, un buen mantenimiento porque obviamente se golpeó bastante con muchos vuelos, mucha piedra, así que bueno, pero de rutina y listo.
19: Vamos arriba,
21: gracias.
19: Pablo Cuadrado, Rodrigo Fialo con Rodrigo Ardilla, finalmente lograron meterse en el podio, bueno, felicitaciones, creo que hacía falta una actuación así, ¿no? Un resultado de esta naturaleza.
22: Sí, bueno, por más que allá se... un par de carreras que por suerte estábamos haciendo buenos puntos, nada, haber logrado después de que ayer estábamos bastante complicados con los frenos, un quinto o sexto puesto, a veces poder haber remontado y poder haber logrado este tercer puesto para nosotros es muy importante para el campeonato, sumar buenos puntos y nada, para todos en general.
19: Es lo que tiene la categoría, está tan pareja, está tan competitiva, que te tenés algún problemita, te vas mucho para atrás, pero cuando andás bien y el problema lo tiene otro, te vas mucho para arriba, rápido.
22: Sí, lo que tiene, bueno, ayer quedó que estábamos en 10 segundos de todos los autos de la categoría, entonces te das cuenta que es un frenaje, lo mínimo, te vas ancho un poquito en una curva o cualquier cosa y podés pasar de sexto a tercero, de tercero a sexto en 2 minutos.
19: En dos curvas. Bueno, ya viene Mariscala, un rally también demandante, desafiante, con caminos que este año van a ser nuevos, que no se han corrido hasta ahora, obviamente supone todo un desafío nuevo para todos.
22: Sí, bueno, la verdad que sí, Mariscala es un rally muy lindo. Bueno, esperemos que los caminos sean de los como los que ya tienen, muy buenos caminos, así que nada, ya pensando en la próxima carrera, y nada, déjame agradecer al equipo, la verdad que ayer laburaron pila en el auto, nos entregan un auto fantástico de cero problemas, más allá que un detalle con los frenos, que algo rarísimo lo que nos estaba pasando, pero bueno, nos entregan un cañón que ayer se le dio tremendo palo y aguantó, hoy lo mismo. Eso es importante para darnos tranquilidad a nosotros que estamos arriba de un buen auto que no se va a parar. Así que nada, a ellos, a mi familia y a todos los compañeros del equipo, agradecerles.
19: Rodrigo, gracias.
22: Gracias.
19: Rodrigo Fialo, que con Rodrigo Arbilla terminaron en el tercer escalón del podio. Sí, Andrés.
5: Sí, tiene razón Pablo, porque yo me he guiado por lo que pasó José María y en la página de Cruz decía otro tiempo. Si me baso por los tiempos que sea José María, tiene razón Pablo Cuadrado y está corregir la página del CUR el mismo tiempo que me pasó José María, así que gana la etapa Pablo Cuadrado.
19: Bien, correcto, ¿está confirmado eso?
5: Sí, sí, sí.
19: Gana la etapa Pablo Cuadrado, tal como Pablo lo decía, ahora sí se ha corregido el tiempo como vos lo estabas manejando.
21: Sí, sí, por eso ahí nosotros teníamos buenos tiempos y sabíamos que había un error, pero bueno, gracias, así que mejor sumamos unos puntitos buenos para la rueda.
19: Bueno, arriba ahora sí, vamos arriba, gracias. Dale, Pablo Cuadrado, ahí estábamos entonces, todo el reportaje presentado por Automotora 33, confianza y respaldo. Llegó también Pablo Reyes, llegó Alfonso López, llegó Jorge Alfaro y Pablo Vieito, así que bueno, ya están por allí las principales máquinas. Hay que esperar ahora lo que significa el arribo de la RC5, ¿verdad? La definición de la RC5, que ya tenemos saldado, Andrés, en el camino.
5: Estamos esperando el contacto de José María, ya en el camino está saldado, ¿quién? Está saldado el podio, seguro. El podio está saldado, el podio de la competencia, como ha sido desde que arrancó la jornada de hoy, no hay modificaciones.
19: Correcto, Rey Junior con Nicolás Jiménez, el segundo lugar para Julio Durán y Gonzalo Ferrari, y el tercero para Ricardo Silva y Horacio Raskin.
5: Efectivamente, y lo más importante para Ricardo Silva y Horacio Raskin es que se va a llevar, si no pasa nada, la etapa y el Power Stage, que son puntos más que importantes para el campeonato.
19: Totalmente. Bueno, perfecto, gracias. Vamos con Pablo y ya volvemos aquí mientras aguardás un nuevo contacto con el móvil número 2 de Parador Suri. 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
19: 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Estamos en Plaza 19 de Abril para, bueno, lo que significa la definición de esta sexta fecha del Campeonato Nacional de Rally. Vamos a ver si pasamos de vuelta para este lado de la cancha, por arriba del alambrado. Mientras esperamos a Pablo Reyes Jr., voy a charlar con Diego La Rosa, también uno de los responsables de esta victoria, de este triunfo de Pablo en la carrera de hoy. Bueno, Diego, también tenés parte del triunfo, así que felicitaciones por el trabajo que hizo el equipo.
1: Bueno, muchas gracias, la verdad que se mandó un carrerón.
19: Te hizo desear, ¿no?
1: La verdad que sí, hace dos años que se venía complicando una cosa por otra, pero bueno, se nos dio ahora, o sea, se le dio a él más que nada que poder llegar acá en casa. Y bueno, agradecerle a todos los chiquines de Fede.
19: Le dio trabajo Pablo, porque ese salto del embarcadero en el primer tramo lo hizo trabajar mucho para dejar el auto en condiciones.
1: Sí, la verdad que sí, no esperábamos ese vuelo, pero bueno, el piloto decía que no lo iba a hacer a fondo y resultó que se le cruzaron los
19: patos.
1: Se le cruzaron los patos y se mandó como venía. Pero bueno, pudimos solucionar con los chiquilines, así que bueno, seguimos en carrera. Y bueno, hoy por suerte no tuvimos ningún inconveniente, sabíamos que era dar la vuelta para llegar y bueno, estamos acá.
19: Bueno, a festejar ahora.
1: Gracias.
19: Dale, gracias. Hoy, como parte del equipo, tenemos el programa acá a las 20:30, por Canal 11 de 33 y por nuestro streaming, en la terraza de la parrilla. Así que vamos a estar con toda la gente de 33 y te esperamos.
1: Bueno, si no te molestas, te voy a decir algo. Yo con la gente de la parrilla no me llevo.
19: ¿Ah, no?
1: No, o sea, me cae mal el dueño.
19: Te cae mal el dueño. Sí.
1: No tengo mucho rato con él.
19: Te llevó mal alguna vez, ¿no?
1: Alguna vez me llevó mal. ¿Ves? No, déjame mandar un saludo a Jano. Me salió grande, la verdad que no pudo estar en esta fecha, pero bueno, esperemos que las últimas del año pueda estar presente.
19: Ojalá que sí.
1: Ojalá que sí.
19: Dale, vamos arriba. Gracias.
1: Gracias.
19: Bueno, vamos a esperar ahora a Pablito, que ya está ingresando.
18: Se está ingresando Pablito al Parque Cerrado. Al final, Pablo, se le dio finalmente, ¿no?
22: Se le dio en casa a ganar, por suerte. Realmente muy, pero muy muy contento y muy emocionado.
18: Después de tanta postergación que tuvo, ¿no?
22: Sí, sí, sin duda. Sí, este primer triunfo con este nuevo auto. Y bueno, la verdad que felicitarlo, más que nada a Diego, porque se ha mandado un laburo. El auto es indestructible. Cuando se ha quedado, digo, es porque algún golpe, alguna cosa, pero además el auto anda espectacular.
18: Claro, nos vemos luego.
22: ¿Cómo no?
18: Gracias. Bueno, sí, Andrés.
5: Tengo a José María para actualizar los tiempos, sobre todo la mesa de 100, así ya podemos liquidar lo que es los ganadores de esta competencia. Si tenemos los arribos ahí, si te parece, antes de pasar las notas.
18: Dale, vamos rapidito, así esperamos que estacione Pablo Rey Junior, dale.
2: Andrés, bueno, volvemos por acá por el final del rulo de este día domingo en este rally del Yerbal. Te cuento, por acá pasó Zabaleta Tamón con un tiempo de 5:54.3, también lo hizo Escarone Sánchez con un tiempo de 6:05.7 y también lo hizo Arbelo Parks con un tiempo de 6:16.0. No llegó Sebastián Moreno y Gonzalo Toledo, y en este momento empiezan a arribar la gente de la RC 1600 y ya en la próxima intervención estamos con los tiempos de ellos.
5: Voy contigo raudamente a buscar al ganador de ese 5N, Néstor.
18: Bueno, gracias. Ahora sí, podemos felicitar definitivamente por el triunfo. Pablo Reyes volviendo al triunfo con Nico Jiménez. Primer triunfo para el nuevo auto. Felicitaciones.
4: Bueno, muchas gracias. La verdad que ahora me siento un alivio enorme. Tenía una espina.
18: Este enlace venía escuchando todos los ruidos que ha habido y por haber, ¿no?
4: Sí, ya faltando dos tramos venía imaginándome ruidos y vibraciones que no tenían. La verdad que hace mucho tiempo que venía buscando esto y se lo venía negando. Creo yo, humildemente, que esta victoria tendría que haber llegado antes, pero pasaron cosas siempre. Y bueno, por suerte se dio en casa. Es algo que yo quería hace mucho tiempo, poder ganar acá.
18: Porque es la mejor manera, ver vuelta la victoria en casa, ¿no?
4: Sí, puede ser.
18: Tenía que ser así.
4: Sí, la verdad que estoy muy feliz. Y bueno, agradecerle primero a Diego La Rosa, que hizo un laburo y hace siempre un laburo enorme y nos da un auto muy, muy confiable.
18: Ya vamos con Diego y ya lo invitamos para esta noche también, porque es parte de la tripulación, es parte del equipo.
4: Este triunfo es lógicamente que de Diego también, de Fede Quintela, que nos dio una mano enorme, de Valentín, de Homero, de Joana Martínez, de Joaco Varela, que también nos da una mano enorme, corra o no corra. Y bueno, le tengo que agradecer a Javier Pérez también, que siempre está para una mano. Es un amigo que hice después de que el auto se me incendió, se acercó sin nada a cambio a ayudarnos. Y
18: bueno, casi de mariscala, ¿no?
4: Y hoy en día hablamos casi que todos los días y la verdad que es un tipo de primera. A Ángelo Vázquez, agradecerle a todas las publicidades, a Rodríguez Hermanos, a Firpo, Manfrigue y Taxi, R Aire Acondicionados, Frau Comercio Exterior, Establecimiento El Retorno, Automotora 33, Autopintura, Gobierno de 33, Planet, Núñez Alineaciones, a Eliar Hernán Cedrés, le tengo que agradecer, que es otro tipazo que conocí después del incendio del auto, y la verdad que es Hernán es un tipo de primero, la verdad que sí. Y bueno, seguramente me olvida alguien, estoy con la
18: adrenalina. Paralelo 33, por ejemplo, te olvidaste, ¿viste?
4: Sí, bueno, gracias por hacernos todo. Paralelo 33, Daniel Lugo, que siempre está para darnos una mano. También a todos los que están en nuestro auto, que sin ellos no podríamos estar acá. Agradecerle, este triunfo es de todos. Y bueno, vamos a disfrutar como nunca. Disfrutamos ya todo el fin de semana y bueno, y esto creo que era la frutilla para...
18: Completito esta noche, sábado y domingo va a estar en el streaming, en el programa de la tele, ¿viste?
4: Bueno, cómo no, con gusto vamos a estar ahí. Agradecerte también por la invitación y bueno, contento. No tengo mucho más para...
18: ¿Qué se va para Minas?
4: Agradecer, perdón, a mi madre que me hizo el aguante de la asistencia, mandarle un beso grande a Leticia, que debe estar mi pareja en el camino. Y bueno. Feliz.
18: Bueno, arriba.
4: Muchas gracias.
18: ¿Dónde está Nico? ¿Dónde se fue? ¿Dónde se metió? Nico, venga, ¿dónde está? Nico Jiménez, copiloto de Pablito. Bueno, Nico, se dio finalmente.
4: Bueno, por suerte sí, demoró, pero llegó.
18: Le decía a Pablo, quizás tenía que ser acá, quizás tenía que ser en casa, ¿no?
4: Y bueno, me la podría haber dado en Mina, ¿no?
18: Bueno, pero ¿hay una revancha? Ahora, ¿tenés el Atlántico en Mina? Era para esperar y para darse el Atlántico ahora.
4: Va a tener que volver. No, pero sí, creo que veníamos haciendo las cosas bien durante el año.
6: y bueno, demoró, pero llegó, que es lo importante. Nos planteamos una carrera distinta, como te venimos diciendo desde el viernes, y disfrutamos del viernes hasta ahora y lo coronamos con la victoria.
19: Yo le decía a Pablo Padre hace un rato, ¿no? Quizás ese cambio de chip, ese cambio de la cabeza, era lo que hacía falta.
6: Y capaz que sí, perder un poco, gracias, perder un poco capaz que la presión esa que teníamos arriba, que estábamos ahí, no llegábamos. Pero nada, laburando un poco más que nada en la psicológica, por así decirlo, dedicarnos a disfrutar arriba del auto, que no lo veníamos haciendo, se dieron las cosas de manera diferente.
19: ¿Te vas para Minas ahora o te quedas por acá por 33 hoy?
6: No, voy para Montevideo. Mañana laburamos temprano.
19: Así que programa de la noche no vas a estar.
6: No, hoy no lo voy a poder acompañar.
19: Estar Pablo.
6: Pero bueno, ya en el programa de anoche él ya prometió la de Minas, así que ya vamos a tener que cumplir.
19: Vamos arriba.
6: Felicitaciones. Gracias.
19: Nico Jiménez, copiloto de Pablo Rex Junior, estuvo en este reportaje que presentó Automotora 33. 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Ya llegó también Ricardo Silva. Ganó la etapa, Ricardo, ¿no?
5: Correcto. Se lleva
19: y ganó el
5: Power Stage.
19: Y ganó el Power Stage. Se lleva el tercer lugar de la carrera. No es poca cosa. Ya vamos a esperar que descienda del Fiesta. Ricardo y Horacio, vamos a subirnos a la vereda para que los autos puedan seguir estacionando sin inconvenientes.
5: Néstor,
19: ¿sí?
5: Un minuto tenemos para José María, por lo menos ahora sí.
19: Dame un segundito, ya estoy con Ricardo. Ricardo, bueno, no es poca cosa la cosecha que se lleva en tercer lugar, los puntos del tercer puesto, se lleva la etapa. Y se lleva los puntos del Power Stage. Creo que da para estar conforme.
7: Muy contento, la verdad que nada, lo que es repetitivo, pero ayer era horrible el panorama y...
19: Yo cuando llegaste al final del primer tramo, si te decían, firmá esto acá hoy, el tercer lugar, la etapa de Pablo Estuelo, firmaba de ojos cerrados, ¿no?
7: Claro que sí, 6 minutos atrás, no sé, estaba, era horrible y realmente haber logrado el tercer puesto, haber hoy salido por la etapa y por el Power y haberlo logrado, haber sido rapidísimo, porque
19: mate al segundo muchísimo.
7: Creo que quedamos a 12 segundos, una cosa así. Fuimos rapidísimo en todos los tramos, disfrutamos muchísimo, nos salió todo bien, todo lo que quisimos hacer hicimos. Ganamos todos los tramos que no tuvimos problemas. Perdimos el 1 y perdimos el 4, que fueron los tramos que uno con un amortiguador roto y el otro el pinchazo. El resto ganamos todo, así que nada, muy conforme con el resultado, muy conforme con el auto, con el equipo. La verdad que todo se juntó todo, fue un tema de mala suerte el pinchazo ayer en el primer kilómetro y
19: condicionó toda la carrera.
7: Condicionó toda la carrera, pero con esas condiciones hicimos todo lo que podíamos hacer. Ahora
19: vamos arriba, felicitaciones.
7: Gracias.
19: Vale, Horacio, cortito Horacio, rapidito también. Bueno, se viene Mariscala, pero se llevan en la mochila, se llevan una buena cosecha, que a priori parecía como difícil.
8: Sí, sin duda. Mariscala es dar vuelta a la página y barajar de nuevo. Veremos cómo se nos da allá. Como decía Ricardo ayer, el panorama no era muy alentador y terminamos llevándonos unos lindos puntos que son importantísimos para el campeonato. Así que nada, estamos prendidos ahí.
19: Podio, etapa, Power Stage.
8: Sí, sí. No, la verdad que lo que anduvimos sin problema, ganamos todo y por buena diferencia. Anduvimos muy rápido, muy firme, seguro por arriba del camino. Así que el auto un tanque y nada, nosotros hicimos, no teníamos nada más para hacer, felicitar a Pablo por la carrera que se mandó, a Nico, a Julito y al Gato también, que no es fácil bancar un poco, era un poco de presión lo que habíamos puesto hoy, así que nada, divina carrera.
19: Bueno, felicitaciones y a trabajar para Mariscala.
8: Sin duda, gracias.
19: Dale, arriba.
8: Vamos arriba.
19: Gracias. Horacio Raskin, el de Mariscala, que será locatario en la próxima fecha. Ahora sí, Andrés, estoy contigo, dale.
5: Vamos al móvil 2 para el final del rally allí en la ruta.
23: Bien, Andrés, y bueno, novedades, ¿eh? Atención, novedades por acá. Como te decía, la 1600 siempre nos tiene acostumbrado a esto. Hasta el final, hasta el último auto, no sabés quién sube al podio. Te cuento, pasó Ángelo Vázquez en Mauro Acosta con un tiempo de 6:15.0. También lo hizo Facundo Luzardo junto a Renato Figueroa con un tiempo de 6:15.7. No arribó todavía Diego Falco Martín Piquinela, ya tenían que haber arribado hace casi un minuto. Es decir, para haber descontado ya tenían que haber arribado. Están demasiado retrasados y eso, bueno, no es buena señal. Así que esperaremos a ver qué pasa, si llega primero Diego Falco o si llega Carlos Pombo, que podría llegar a subirse al podio también. Vamos a ver. Se define la 1600, como siempre, hasta último minuto nos tiene ahí, con la expectativa. En cuanto tenga novedades, te convoco otra vez.
5: Bien, Néstor, lo más importante es que se lleva la gente de Melo. Se lleva Angelo Vázquez Mora Costa de la competencia de este rally de 33 a 1600.
19: Bueno, vamos, y un poco, Andrés, volvemos a la ruta con Edison Fernández, automóviles, concesionario y servicio oficial Fiat para todo el departamento de San José. Estamos trabajando en el móvil número uno de Italo Repuestos de Paraguay 1631 en Montevideo. Lo que decíamos cuando charlábamos hoy con Falco, ¿no? Previo, con Martín, previo al arranque del último rulo, ¿cuánto valía la pena arriesgar para ir a buscar a Ángelo Vázquez y cuánto podías perder en caso de ir a buscarlo, en lugar de quedarte tranquilito con los puntos del segundo lugar, ¿no? Y bueno, un poco de eso podría, aún no sabemos qué pasó, pero un poco de eso podría ser también, ¿no?
5: Sí, ha descontado casi 9 segundos, estaba 14.5, y bueno, estaba ese operativo descuento después del tramo número 9, pero ya vamos a buscar información. Sobre todo ya para confirmar sobre todo el podio, porque segundo va a quedar Facundo Luzardo con Renato Figueroa, y que nos queda confirmar que llegue Marcelo Pombo con Diego Osley para así con la gente de Fray Marcos conseguir su primer podio de la categoría.
19: Correcto, lo de Falco, obviamente el auto no está circulando, ¿no?
5: No, estoy escuchando, justo tengo a José María, me va a confirmar eso ahora, si llega primero por la máquina de Pombo y si lo vio la máquina de Falco.
19: Bueno, vamos a guardar entonces qué es lo que nos está en definitiva faltando, ¿no? Para saber qué pasa con la definición de la RC 1600, que al igual que ayer, Andrés, en el último tramo nos ofreció alguna sorpresita. Siempre se tienen algo guardado para el final.
5: Y los muchachos tiran todo hasta el final, como siempre, buscando puntos y buscando mejores posiciones, y bueno, pasa los excesos, tal vez, estamos pensando, especulando, como vos decís, por lo cerca que estaba de poder estar cerca, de poder rimarse a Angelo Vázquez.
19: Sí, estaba observando un poco estamos observando un poquito el grupo con las informaciones, ¿sí? No se informa nada sobre la situación de Falco, ¿no? No se forman ni de retraso ni de abandono.
5: Por eso, algo le pasa al auto y bueno, vamos a esperar. Si querés, José María.
19: Dale, vamos con José María, si ya lo tenés por ahí, y volvemos a la plaza 19 de abril aquí en la ciudad de 33.
23: Bien, Andrés, ahora sí se definió la RC 1600. El motor que ustedes sienten es el de Moreno, que recién acaba de pasar por acá con muchos problemas en el auto. En este momento también está Diego Rivero por acá junto a Federico Pérez. Pero te cuento, en la RC 1600, Ángelo Vázquez, Mauro Acosta, 6:15.0. Para Luzardo Figueroa, 6:15.7. Para Diego Falco, Martín Piquerela, 6:08.9. El retraso fue porque, bueno, largaron un minuto más atrás, justamente por los problemas que tenía Moreno en el auto, y le dieron un minuto más de tiempo en la largada a Falco Piquinela. Para Marcelo Pombo, Diego Ley, 6:25.6. Pero bueno, si la cuenta no me falla en la cabeza, Vázquez se queda con el 1 a décimas, 2 o 3 décimas, Falco Piquinela y Luzardo Figueroa completarían el podio de la RC 1600. En este momento llega el Tatú Silvera y ya voy a ver el tiempo de ellos para ver quién se queda con el Power Stage.
5: Gracias por la información, José María. Sí, se lleva, tiene razón ahí nuestro compañero, se lleva la carrera Mora Costa, Vázquez Acosta. Segundo va a quedar Falco Piquiñela, a 7, 8 segundos por ahí. El operativo de descuento, de que casi lo logran Néstor Conde, allí en la punta de la carrera, casi lo alcanza un tramo más, creo que lo alcanzan, creo, la gente de Cerro Largo, creo. Y tercero, Luzardo o Figueroa.
19: ¿A cuánto estaría quedando entonces, en definitiva, Falco en el segundo lugar? ¿A 8, más o 8, menos?
5: 8-4, 8-4. Otro más creo que lo pasa, creo.
19: Bueno, a 8-4 queda segundo entonces. Gana Ángelo Vázquez y Mauro Acosta. Segundo, Falco Piquiñela. Y completa el podio de la 1600, Facu Luzardo y Renato Figueroa.
5: Efectivamente, es el podio de esta categoría que ya está conformado.
19: Perfecto, entonces ya tenemos todos los las máquinas y cómo se han definido entonces en esta situación de carrera. Está ha arribado, atención, después de Arbelo llegó la máquina de Facu Luzardo. No ha ingresado aquí al parque cerrado final la máquina de Ángelo Vázquez.
5: Tienen tiempo igual para llegar, tienen tiempo máximo, así que vamos a esperar, por supuesto, vos sos nuestros ojos, nuestro periodista que está viendo si está llegando para completar el triunfo, como siempre decimos, en el parque cerrado.
19: Claro, hay que llegar acá, ahí está el tema, hay que llegar acá, a parque cerrado final, y también superar la técnica final también, ¿no? Porque no es solo llegar acá, es después pasar la técnica final. Les recuerdo que esta noche, a las 20 horas y 30 minutos, estamos en vivo con nuestro streaming de YouTube, con nuestro canal Objetivo Automovilismo Televisión, y también a través de Canal 11 de 33, en vivo desde la terraza de la parrilla Buffet, con toda la gente de 33, ¿sí? Con todos los pilotos, con todos los integrantes del equipo, con todos la gente que ha trabajado muchísimo para llevar adelante este rally. Tengo coche a la vista, Andrés, coche a la vista de herramientas Lustov, herramientas con potencia. Está ingresando en este momento el binomio de Minas, de Diego Falco, Martín Piquiñela, y detrás de ellos va a ingresar también el piloto melense Ángelo Vázquez con Mauro Acosta, ganadores de la RC 1600. Ya están acá.
5: Sí, la gente finalmente, después de el mucho trabajo, después lo que fue la amargura de la última fecha, vuelven a ganar como la primera fecha, creo que ganaron la primera fecha en Rocha, vuelven a ganar a nivel campeonato nacional de rally.
19: Sí, señor, acá está, como decíamos, también Diego Falco, con Martín Piquiñela, que hicieron también un carrerón, un domingo fantástico. La etapa la está ganando el Tatu Silvera, definitivamente.
5: Sí, Tatu llevó los cuatro tramos, si no me equivoco, los cuatro tramos del domingo, así que descontado ya eso de que el Tatu festeja por el domingo los puntos que se lleva. Y después
19: bueno, cuando tengamos, Andrés, la confirmación del tiempo del Tatu Silvera, ya me lo pasás, y ya esperamos también el arribo del pariente acá a la plaza principal de la ciudad de 33. Llega también Marcelo Pombo con Diego Oxley, que hicieron una gran carrera terminando en el cuarto lugar de su categoría. Ya están descendiendo del Volkswagen del Gol, la presencia entonces del merense de Ángelo Vázquez con Mauro Acosta, ganando la 1600. Bueno, Ángelo, felicitaciones, costó pero salió.
9: Bueno, muchas gracias. Sí, la verdad que costó mucho. Tuvimos un error hoy de mañana que casi nos dejó afuera. Anduvimos fuera del camino y después tranquilizamos. Perdimos un poco de tiempo también porque calmamos demasiado los nervios. Y bueno, esta segunda pasada aceleramos un poco más para mantenernos a raya ahí porque Falco nos venía descontando.
19: Diego aceleró y aceleró en serio.
9: Sí, la verdad que sí. Lo voy a felicitar ahora porque él, si no hubiera tenido algunos errores ayer, estaba acá también.
19: Si no hubiera caído esa penalización de un minuto, era otra la historia, ¿no?
9: Sí, tal cual.
19: Bueno, ahora a pensar a trabajar, hay menos de un mes para trabajar para la próxima de Mariscala.
9: Sí, por suerte nos vamos con el auto bastante sano también, y bueno, es pocas cosas para revisar.
19: Bueno, felicitaciones.
9: Bueno, muchas gracias.
18: Dale, gracias. A ver dónde lo tengo a Mauro también. A ver si lo tengo por acá, Mauro. Bueno, felicitaciones.
10: Bueno, gracias. No sé si ganamos todavía, pero...
18: Sí, ganaron. Por lo justo, pero ganaron.
10: Bueno, bien. Sí, no sé qué tiempo metió Falco.
18: Se les vino al final Diego, pero lograron contarnos.
10: Bien. Sí, no sé que estábamos ahí. Y ellos, no sé, venían con las puertas, no sé por qué venían, pero venían muy rápido, acercándonos, pero bueno, por suerte la ventaja nos dio para ganar.
18: Y sobre todo, teniendo en cuenta, se lo decíamos a Diego hoy temprano, era muy difícil por lo corto, por los pocos kilómetros que había hoy, ¿no?
10: Sí, era...

0: grito. Diego Falco, lo que no mentiste fue que te iba a salir a correrlo, y yo creo que te faltó un tramo para darle casa a Ángelo, ¿no?
1: Sí, Néstor, te lo había comentado ahí en el parate del primer rulo, que seguramente no me iba a alcanzar porque por las limitaciones, obviamente en ese kilometraje no había mucha más diferencia, los autos son exactamente iguales. Y nada, salimos a regar un poquito hasta de mate, diría, pero está, nos dio para darnos cuenta de que estamos para pelear, y nada, si no fuese por el problema ayer de la penalización, creo que estábamos primero tranquilos. Y nada, me quedo contento por haber hecho una carrera peleada todos los tramos con Facu, con Ángelo, con todos los gurises, con Diego Rivero también, que a pesar del problema veníamos todos muy fuertes. Y bueno, nada, párrafo aparte para lo que hizo el tatú hoy, la verdad que para mí, ayer no lo íbamos a correr, y hoy dije, bueno, tal, lo voy a tratar de correr, pero no.
0: Ya puedo para el tatú, ¿no?
1: No estamos en situación, la verdad que feliz.
0: Ya reconocí que el tatú hoy estaba corriendo casi en el patio del fondo de la casa, ¿no?
1: Sí, pero igual creo que los tiempos que hizo, la verdad que, nada, se lo dije antes de largar ahora, lo felicité porque de verdad, muy, muy rápido, muy lindo tiempo, incorrible, la verdad que incorrible. Pero nada, contento por nosotros, por el equipo, por todo el trabajo que hacemos para estar acá, y creo que nos sirven muchísimo los puntos.
0: A trabajar para la charla.
1: Muchas gracias.
0: Dale, gracias, Diego Falco. Manu García, ilustre ausente en esta fecha. ¿Cómo andas, Manu?
2: Todo en orden, Dani, ¿vos?
0: ¿Pronto para Mariscala? Sí.
2: Sí, estamos buscando las ganas para volver a correr, que la verdad este va a ser un año bastante amargo para nosotros. Y bueno, ver qué se puede hacer en Mariscala.
0: Hay que fortalecerse y darle para adelante.
2: Sí, más bien. Justo esta fecha no teníamos muchas ganas de venir. Y correr por compromiso, correr sin ganas es para cagar, disculpa la palabra. Pero está, decidimos que va a recibir el año y ver con quién también, porque aparentemente vuelve Alfonso Bonet. Y bueno, ¡pensázalo! Y aparentemente vamos a tener que buscar copiloto, pero ya hay algunos nombres en mente.
0: Bueno, seguramente para Mariscala vamos a retemplar el ánimo, vamos a venir con las ganas de vuelta. Yo soy gurí, tiene mucho por delante. De estos revolcones y de estas cosas te van a pasar muchas veces. Yo ayer, hoy, y hablaba con muchos de los que tuvieron problemas hoy en tu misma categoría, ahí en la RC5, y vos sabés que esto del rally, y lo conocés porque desde chiquito andás en la vuelta, son más las decepciones y los insabores que las alegrías.
2: Tal cual. Yo creo que sí. Pero bueno, es como que un año entero malo y una bien, es como que borra todo lo anterior, ¿no? Pero este año todavía no ha llegado. Y esperemos que lleguen las últimas dos.
0: Vamos arriba,
2: te quiero.
0: Manu García, también charlando con nosotros, y me voy a ir con el tatú Silvera para cerrar el trabajo, Andrés, aquí en la plaza 19 de abril de 33, el ganador de la etapa de hoy. Bueno, volvió por esos caminos del fondo de la casa casi. Tatú, felicitaciones.
2: Bueno, muchas gracias, la verdad que
0: sacaste las ganas de correr.
2: Nos sacamos las ganas de correr. La verdad que remediamos el trago amargo de ayer de tener que abandonar, hoy lo remediamos. Y bueno, qué triunfo para toda la barra que anda atrás de nosotros, a la ciudad de 33. La verdad que hermosos caminos para seguir disfrutando, ¿no? Esperemos que el Rally de 33 haya llegado para quedarse.
0: Bueno, vos laburaste muchísimo para que esto saliera también.
2: Sí, nos tocó acompañar al club y a la intendencia esta vez. La verdad que encantado de haberlo hecho. Y bueno, siempre que pueda vamos a estar ahí empujando para que salga esto, ¿verdad?
0: Sí, te quedaste con ganas de correr más, pero capaz que era eso, capaz que te ibas a correr el domingo para ganarla de forma aplastante, llevarte todos los tramos que había para correr y bueno, ser el referente hoy el domingo de la categoría.
2: Bueno, sí, la verdad que tenemos un problemita con el sábado, el año pasado lo mismo, también tuvimos problemas, pero bueno, los domingos se dan y bueno, por ahora nos llevamos el gusto dulce del domingo, ya arreglaremos los sábados en 33.
0: Habrá que hacer la simbólica el sábado, domingo y lunes en las carreras.
2: Sí, creo que vamos a tener que correr un día para adelante.
0: Bueno, vamos arriba, Tatú, felicitaciones, nos alegra mucho que hayas quedado con la victoria que hayas tenido en la actuación de hoy.
2: Bueno, muchísimas gracias, bueno, agradecer a ustedes que siempre están ahí dando tiempo de nosotros, tramo a tramo, que va pasando, la verdad muy agradecido. Y bueno, y la familia que va empujando siempre, ¿no?
0: ¿Se espera esta noche en la parrilla?
2: Así estaremos en la parrilla.
0: Gracias. Un abrazo. Ahí va. El tatú, Juan Sebastián. Atuvo rápido. Juan Rivero, copy del tatú. Lo dejaste que hiciera lo que quisiera, ¿no? Sí, la verdad. No lo frenaste hoy.
1: Y no, nos quedamos con las ganas de hacer, las ganas de acelerar en los caminos ahí, sabíamos que

0: que teníamos un auto competitivo, que el Tatú le dedicó mucho tiempo. Y bueno, nos quedamos con la gana ayer. Ayer también pensábamos salir a fondo, como hoy. Y hoy lo disfrutamos. Como le dije al otro piloto hoy, el último tramo ahí de 33 es una parte cerca que tenemos para ir a probar los autos. Conocíamos los últimos metros y prácticamente no. Verlo ahí con toda la gente al costado del camino es totalmente diferente. Y bueno, el Seba lo disfrutó como siempre.
1: Bueno, esperamos entonces, ya dije, a Tatú esta noche en la parrilla.
0: Vamos a estar ahí.
1: No, de las 8:30.
0: No nos salvamos, somos locos. No,
1: hoy tiene que ir porque van todos los de 33.
0: Aparte me dijo que el dueño se va a pagar algo.
1: Supongo, yo quiero creer que ya no se va a pagar algo, ¿no?
0: Sí. Vamos a estar ahí, vamos arriba.
1: Ahí estaba Juan Rivero también, el copy del Tatú. Y con esto, Andrés, creo que estamos en condiciones de cerrar el trabajo aquí en la plaza, ¿no? En el parque cerrado final, con la palabra de los ganadores de la carrera y los ganadores de la etapa.
2: Sí, estamos cerrando ya contigo el móvil. Me queda ya despedir, ya se despidió Pablo, que tenía que la actividad, y ya estamos en la parte final, y ya despido de José María y el resultado de la competencia para redondeando las clasificaciones del día domingo y todo lo que los números de la competencia.
1: Bueno, fenómeno entonces, para ir agilitando el trámite, Andrés, no lo demoramos más, nosotros vamos cerrando el trabajo desde la ciudad de 33, va a quedar José María Vergoroso también para cerrar el trabajo desde el camino en el final de este último rubro de competencias. Nosotros ya comenzamos a preparar el trabajo para esta noche, Canal 11 de 33, streaming en vivo de YouTube de Objetivo Automovilismo Televisión, a partir de las 20:30, con toda la gente de Olimar, conversando de lo que ha dejado, de lo que ha quedado esta sexta fecha del Campeonato Nacional de Rally, que ya es historia, se ha vuelto a correr en 33, y como siempre, quien bebe agua de Olimar, a él regresa. Seguiremos volviendo, seguramente, aquí al hermoso lar olimareño. Gracias, Andrés Fernández y José María Gorgoroso, con la venta comercial de Pablo Cilintano en Estudios Centrales en la ciudad de Montevideo, y nosotros mañana estamos volviendo y el martes nos reencontramos ya directamente junto al trabajo de Martín Ariste para continuar en la cobertura del Gran Premio Argentino Histórico, que va a estar en su día de descanso. El día martes estaremos con un programa especial a las 10:30 de la mañana con todas las tripulaciones uruguayas que nos están representando, la Armada Uruguaya, como le dicen en la Argentina, a los 10 equipos uruguayos que han ido a competir en el Gran Premio Argentino Histórico. Ha sido un verdadero gusto, gracias. En el cierre, simplemente agradecerle a Pablo Marroche y a toda la gente de 94.333 FM, a Ramiro Marroche, a Alejandra Quintana, a toda la gente de Canal 11 también de 33, a todos ellos, gracias como siempre por el respaldo, por la confianza y por respaldar el trabajo de este equipo periodístico deportivo. Andrés Fernández, ustedes para el cierre, para la última parte de esta emisión del Rally de 33. Gracias, nos reencontramos el martes. Chau.
2: Bien, el trabajo final allí en Estorcón del Parque Cerrado, allí, el pase 19 de abril, donde después de la tarde va a empezar, después de la máquina, la parte de la premiación, después la comisión de reunión de los comisarios deportivos. Vamos a pasar, mientras esperamos con otro José Magoroso, está volviendo para poder despedirnos del móvil número 2, a repasar la competencia, como terminó este rally de 33, esta sexta fecha del Campeonato Nacional de Rally, donde vamos a empezar a repasar primero la clasificación del absoluto, donde ganó la competencia Luigi Contín con Cecilia Cedrés, 1:09:16.08. Los que se llevan esta competencia, la segunda posición se la queda Máquina 3 de Pablo Cuadrado con Gonzalo Martínez a 2:16.2 de los líderes de la competencia. El tercer lugar de la carrera quedó Máquina 27 de Federico Devoto con Adriano Sanguinetti a 2:32.5. Y en el cuarto lugar de la competencia quedó la Máquina 8 de Rodrigo Fialo con Rodrigo Arbiza a 3:36.4. En la quinta posición que la Máquina 6 de Jorge Alfaro con Pablo Vieito a 3:57.1. En la sexta posición que la Máquina 2 de Alfonso López con Martín Villete a 4:31.7. En la colectiva por 5 máquina 9 de Pablo Rex con Gonzalo Benítez a 7.59.2. En la octava posición, que es la máquina 33 de Pablo Rex con Nicolás Jiménez a 8.57.4. La novena posición, que es la máquina 44 de Julio Durán con Gonzalo Ferrer a 12.26.4. Y en la décima posición, máquina 31 de Ricardo Silva con Horacio Raskin a 12.38.4. Lugar 11, la máquina 75 de Silo Vázquez con Mauro Acosta a 13 minutos del ganador. Lugar 12, baja 66, Diego Falco con Martín Piquiñela a 13.08.4. Lugar 13, 69, Facundo Luzardo con Renato Figueroa a 13.22.6. Lugar 14, baja 70, de Marcelo Pomo, Diego Oxley a 14.63. Lugar 15, baja 50, de Osvaldo Zabaleta con Gustavo Tamón a 14.54.0. Lugar 16, la marca 90, de Diego Rivero con Federico Pérez a 18.54.1. Lugar 17, máquina 76 de Javier Pérez y Paula Pereira a 21.21.4. Lugar 18, la máquina 78 de Santiago Caino Hijo a 30.043. Y cierra la clasificación del absoluto de la máquina 98 de Pablo Martínez con Andrés Ferreira a 33 minutos 27 segundos 9 décimas del ganador. Vamos a repasar a la clasificación por categorías de la competencia, pero antes a pasar un breve texto con galerías comerciales con las que quienes nos auspician en esta transmisión.
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2: Para repasar la clasificación por categorías de la carrera, en este día domingo con el final de este rally de las sierras de Yerbal. En la categoría RC4E, la máquina 3 de Pablo Cuadrado con Gonzalo Martínez, el acumulado 1:11.33.0. En la segunda posición, 27, de Federico Devoto con Andrés Sanguinetti, a 6:03. Y el tercer lugar del pedido, que va a la máquina 8, de Rodrigo Fialo con Rodrigo Arbiza, a 1:20.02. En la cuarta posición, que va a la máquina 6, de Jorge Alfaro con Pablo Vieito, 1:49. Y en la quinta posición, que va a la máquina 2, de Alfonso López con Martín Villete a 2:15.5. Y en la novena posición, cerrando la clasificación del RC4N, que marca la 9, de Pablo Rex con Gonzalo Benítez a 5:43.0.
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0: antes de seguir con el clasificador, vamos a despedir el móvil número 2 de Padre Suri. A José Malgoroso, estoy contigo adelante. Gracias por el trabajo, buen laburo.
1: Andrés, no, gracias a ustedes, a vos, a Pablo, por la asistencia siempre desde ahí, desde estudios. Para nosotros ha sido, como siempre, un gusto, un placer enorme volver a vivir otra fecha del Campeonato Nacional de Rally a través de los micrófonos de Radio Objetivo. Más aún con la gente de 33, con la gente de Minas, de Adeón FM. Vamos a estar también compartiendo con ellos lo que va a ser Mariscal y lo que va a ser el Atlántico, es decir, las dos fechas que van restando de este Campeonato Nacional de Rally. Como siempre, un gusto, un placer a toda la gente que de los caminos que nos escribieron, que nos preguntaban datos y cosas de los pilotos. Bueno, a todos, hoy la verdad, hemos disfrutado muchísimo en el camino, porque bueno, mucha, pero mucha gente prendía la transmisión y que constantemente nos estaban consultando de uno u otro piloto. Así que nada, el gusto, el placer, como siempre, de estar en los micrófonos de Objetivo Automovilismo, porque lo sentimos igual que vos. Fuerte abrazo para todos.
0: Viene el móvil número 2, se despide de nosotros y vamos a continuar con el trabajo. Estamos con la parte final de recorrido, estamos con la parte final ahí de la clasificación que nos queda el RC4, RC5N, nos queda donde Pablo Rex con Nicolás Jiménez se lleva la clasificación de la competencia en la categoría de locales, vuelve a ganar en su tierra en Olimar después de un buen tiempo, 1:18:14.22. La segunda posición va a quedar 44 de Julio Blanco con Gonzalo Ferrari a 3:29:0. En el lugar tercer lugar del PEDA, 31 de Ricardo Silva, Horacio Raskin, a 3:41.3. Y el cuarto lugar será la clasificación en la categoría 50, la máquina de Osvaldo Zabaleta con Gustavo Tamón, a 5:56, 6 de los ganadores de la carrera.
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0: Estamos, nos queda liquidar la última categoría, decíamos la RC600, donde ganó Vázquez como Obra Costa, 1:22:16.8. Segundo, Diego Falco Martín Piquiñela, 8:04. Tercer lugar queda la máquina 69, Renato Facundo Luzardo Figueroa a 22:06. En el cuarto lugar la 70 de Marcelo Pomo de Oxley, 1:16:3. En el quinto lugar la 90, Diego Ferreira con Federico Pérez a 5:54.1. En el sexto lugar 76 de Javier Pérez Paula Pereira a 8:21.4. En el séptimo lugar 78 de Santiago Caino Hijo. 17:04.3 en los ganadores y cierra la clasificación 98 de Pablo Martínez Andrés Ferreira a 27:09. Nos queda repasar solamente los ganadores de la etapa. En absoluto la gana la máquina de Luigi Contín con Cecilia Cedrés en lo que es en la categoría, y se llama el Power Stage en el absoluto, en lo que es en la Rally 4, la etapa la gana la máquina número 3 de Pablo Cuadrado con Gonzalo Martínez, y el Power Stage lo lleva Federico Devoto con Adriano Sanguinetti. En lo que es en la etapa de la RC5N se llevan Ricardo Silva y Horacio Raskin, se llevan los 12 puntos que entrega el día domingo, al igual que el Power Stage. Y la etapa del domingo se queda también para 33 con Juan Silvera y José Sebastián Silvera, el Tatú Silvera y Juan Rivero. Ya llegan los puntos de la etapa del día domingo también del Power Stage. Estamos cerrando la emisión. Por supuesto, la próxima fecha del Campeonato Nacional de Rally va a ser el 7 y 18 de octubre en la ciudad de Mariscala, la continuidad del Campeonato Nacional de Rally esta temporada 2026 previa al Rally del Atlántico. Estamos cada vez más cerca de cierre de temporada y poder cumplir esta gran temporada del Club Uruguayo de Rally. Agradecimientos, por supuesto, a toda la gente que nos escuchó tanto en 33 FM 94.3, Agustina, que estuvo en la mesa de controles, que estuvo desde el día viernes con nosotros, a la gente de Adeomne FM 8.5, así en el departamento de Minas, a Manuel Oroná, que estuvo en la mesa de controles, y por supuesto a toda la gente que nos siguió estos tres días. Decimos por supuesto que si quieres escuchar automovilismo, vamos a estar con el Gran Premio Argentino Histórico hoy, con el final de la segunda etapa de 7:30, con el final de la continuidad, siguiendo los uruguayos que están en la República Argentina. Muchas gracias por todo y gracias por acompañarnos con Radio Objetivo en este nuevo compromiso que termina para nuestro Radio 33, y ya empezamos a pensar en Mariscal el próximo fecha. Muchas gracias, que tengan buen descanso y tengan fin de semana. Chau, chau.
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5: Sí, sí.
6: Una vez más, es la casa de la cumbia. ¿Cómo dice?